0: Mi gracias.
1: Karinita, yo lo último que leí fue 1984 de George Orwell. Librazo.
0: Mira, mira mi Blanqui, ¿tú qué leíste, Blanqui?
2: Ya, Cari, está listo mi aporte. Ojalá se junten las luquitas para comprarle remedio a la bebé.
0: Sí, sí se van a juntar, le va a venir.
3: Yo lo último que leí fue el día sábado.
0: ¿Ya?
3: Decía 3 puntos suspensivos para el que lee.
0: Para el que lee.
3: En el baño de un papá. Sí.
0: Era un mensaje que también nos pasábamos nosotros cuando éramos jóvenes. Vamos a estar hablando de libros esta tarde. Somos gente muy cool. Pero antes, los quiero dejar con un gran lector, Luis Miguel.

0: Carolina.
1: Carolina, yo tengo una duda, ¿sabes qué? Llevo escuchando harto tiempo la radio, pero nunca he preguntado por qué realmente se llama Radio.7. ¿Tiene alguna historia ese nombre? ¿O algo? Si me pudieras comentar, por favor.
2: Buena pregunta, vos.

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1: Llegó la hora de las noticias, 8 de la tarde, 3 minutos. Les cuento que el viceministro del Interior y de la CGGOV, Claudio Alvarado, se refirió a las declaraciones del ministro de Defensa, Fernando Barros, quien planteó la posibilidad de que Chile se retire del convenio 116 de la OIT. Al respecto, dijo que sus opiniones no pueden ser traspasadas a la mirada integral que tiene un gobierno respecto a un tratado en específico. Recordemos que el secretario de Estado propuso abandonar el tratado internacional destinado a proteger los derechos jurídicos, culturales y territoriales de los pueblos indígenas. En ese contexto, Barros planteó que este establece diferencias entre ciudadanos en función de su origen étnico y cuestionó que determinadas personas pueden recibir un trato distinto en materias como beneficios, derechos o proyectos que afectan a sus territorios, lo que es una preocupación desde la visión de su ministerio. Durante una vocería, Alvarado también abordó la situación y se desmarcó de las declaraciones del titular de defensa, señalando que corresponden a una opinión personal expresada desde la mirada de la cartera que dirige. Los dichos del ministro Barros están dentro del ámbito de la libertad que tiene un ministro de Estado o cualquier ciudadano de manifestar opinión respecto de un tema. Él lo manifiesta desde el ángulo y su mirada desde la defensa y de una posición estratégica que puede afectar el día de mañana alguna situación en el país. En otro ámbito les cuento que el presidente de Cor Biobío y exministro Martín Cilic atribuyó a la falta de diálogo que no se logra una solución concreta al proyecto de corredores de transporte público en el Gran Concepción. Diputados oficialistas, en tanto, siguen sin reconocer la derrota sufrida por la región del Biobío, mientras que la oposición no ha dado una propuesta para revertir la decisión del gobierno. Sigue esta situación, sigue esta discusión sobre los corredores también de transporte público hacia Coronel, Talcahuano y Penco, proyectos ya adjudicados a un concesionario, pero que el gobierno decidió traspasar al Ministerio de Obras Públicas para una ejecución estatal.

0: Y por último les cuento que agosto es un mes clave en el calendario de la reforma de pensiones porque marca el inicio de la implementación de la cotización con rentabilidad protegida. Se trata de un aporte previsional con cargo al empleador y que en esta primera etapa corresponde al 0,9% de la remuneración imponible de cada trabajador. Dicho monto va a quedar registrado a nombre de cada afiliado con reajustes e intereses, considerando que se trata de un cambio de largo plazo que va a aumentar a 1,5% a partir de agosto del año 2027. De esta forma, nosotros cerramos nuestro boletín informativo de las 20 horas aquí en Punto 7. Ustedes sigan en nuestra compañía.
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1: Eso fue de nante, bugualón. No, eso fue de nante ya. Nos vamos con algunos WhatsApp que no han alcanzado a salir al aire porque lo único que han hecho es reclamar, guatón, andan puro reclamo. Como día lunes hoy día. Atención al cliente. ¿Cómo está mi amigo Eloy?
2: Hola, hola, hola, buenas tardes, noche, amiga Karen, aquí Eloy de Valencia, Karina. Abajo de esta región de quien puede haciéndose presente. Yo soy un 7, y tú.
1: También, Eloy. Buenas tardes, ¿me pueden dar por favor el número de la transmisión de ahora? Todavía no lo escucho. Alexis, pero si este es el mismo número.
3: El libro, entonces, el último libro que leí fue Harry Potter y la Piedra Filosofal.
1: Buen libro.
4: Hola, tío Karina, estoy solo con mi abu. Y no, mi papi no le dijo eso.
1: Ah.
5: Lo último que leí fue ahí en la puerta, deuda de vencida, pago de cheque.
1: Mensajes que no alcanzaron a salir al aire. Claudita, ¿cómo estás?
6: Hola, Carinita, buenas tardes. Todas con Claudia de Valparaíso. El último libro que leí, que era para mi hijo de quinto básico, la historia de una gaviota y del gato que le enseñó a volar. Hermosa.
1: Bonita.
6: Hermosa,
1: sí.
6: Hermoso libro.
7: Hola, Karina. Yo lo último que leí fue la noticia de Gala con Cote López. Y cada vez más me doy cuenta de que los hombres son como los chanchos. Entonces, de grande comer, comen. Colectivo 13A presente.
1: ¡Uy! No sé, la calidad humana también, yo creo uno tiene que... No. Que me da rabia eso, mire que donde le van a dar de comer van a ir los hombres ahora. ¿Cómo no se van a poder aguantar? ¿Cómo no van a respetar su relación?

0: Hola, Carinita, hola, Carinita. Ya sé que no andaba llorando con la televisión, pum. Los de la U, puchita Cari, si perdieron ahí en la madre. Isabel, lávate los pies. Los pies.
1: Lávate las patas.
2: Isabel, lávate las patas que tenís piñe.
1: Esa era, amor.
3: Yo el último libro que leí fue las recetas para los dulces de los 18eros.
1: Ricos.
3: Mi bebé. Miguel. Mi bebé. Mi habló.
1: Sí, pues sí, obvio.
3: También es un punto 7.
1: También es punto 7.
3: Hoy día no hay atención al cliente, pues, Cari Cari.
1: Hoy día no hay atención. Carinita. No es necesario leerse el libro, me dicen por aquí. La pregunta se pueden buscar en internet y están todas las preguntas ahí. Y algunos municipales también tienen las preguntas y las respuestas correctas. Es mejor estudiar desde ahí nomás. Va a sacar la licencia, sale la mayoría de las respuestas. Hoy no creo. Yo me leí el libro y super aprobé, ¿cachai? Pero ahora quiero sacar la profesional. Uno nunca sabe, pues, bueno, siempre bueno tener la profesional.
4: Karina Gutiérrez, pues, amiga mía, disculpe, porque la he cambiado el nombre ya. Eloy, de Valencia Abajo, soy un 7, ¿y tú?
1: Muy bien, Eloy.
5: Damos, Cari, cuéntate la historia de la radio.7.
1: Es que no me la sé.
5: Quiero culturizarme de su radio. Quiero saber la historia de su radio.
1: Les voy a...
5: Prometo. Yo lo he escuchado siempre así como a rato y ahora la he escuchado frecuente todos los días.
1: Proilán.
5: Entonces me surge esa duda. ¿Tú conoces la historia?
1: No, pues no la conozco. Mañana, perdón, que me duele la garganta. Mañana voy a hacer todas las averiguaciones correspondientes como un buen periodista. ¿Tipo? Con una buena base, con una buena información, con una buena fuente. Y les voy a tener la historia de por qué nos llamamos Radio.7, ¿ya? Porque ahora sería inventarle una historia, ¿para qué? Porque cuando llegaron los indios con los españoles.
6: Lo último que leí fue yo la etiqueta de la cerveza, cuánto alcohol tenía.
1: ¿Y cuánto tenía?
6: No tenía fijado cuánto traía.
1: Ya, pero ¿cuánto tenía vos? ¿Supiste el final o no? ¿O te quedaste así, no? Escucha nada, chicos.
7: Hola, Carinita, buenas noches, ¿cómo estás? Yo lo último que leí fue el diario que lo estaba ocupando para hacer fuego para hacer un asado.
1: ¿En serio?
7: Eso fue lo último que leí.
1: Carinita, yo estoy leyendo las trampas ocultas del 18. Buena, Lili. Alexis, ¿qué te parece?
8: Hola, Carinita. Perdona, es un embole con los números nada más. Oye, yo el último libro que leí fue Papelucho en Cana, la versión que hace el curso de Ejecutivo del Banco Estado.
5: ¡Chao, Carinita!
1: ¡Oye, qué buena! Papelucho en Cana, poguata. ¿Cuántos papeluchos más faltaron? Oye, podríamos inventar otros papeluchos más. Vamos a hablar del tío Papelucho. A esta altura el abuelito Papelucho, pues. 1.7.

0: 8 de la tarde, 28 minutos. Nosotros hemos vuelto con nuestro momento cultural. Porque muchos de ustedes querían que supiéramos qué libros eran los que estaban leyendo y llegamos a este hermoso personaje llamado Papelucho. Es una serie literaria infantil que la escribió nuestra maravillosa escritora chilena Marcela Paz, que narra todas las aventuras cotidianas de este niño chileno. Estamos hablando de que en las historias de Papelucho, Papelucho tiene 8 años y aparentemente no cumple edad. Si cumpliera edad, a estas alturas Papelucho ya tendría más de 80 años. Y él se basa en las experiencias de la autora de su infancia y los libros que están escritos en la forma de un diario de vida escrito por el mismo personaje principal, donde son los más leídos durante la edad escolar en Chile. Y les quiero preguntar a ustedes, Papeluchos, está Papelucho detective, Papelucho historiador, Papelucho misionero, Papelucho casi huérfano, pero ¿qué otros Papeluchos en nuestros tiempos de ahora podría existir? ¿Podría existir Papelucho se me olvidó la palabra, guatón? Papelucho farmeando aura, claro. Papelucho farmeando aura. Eso sería como en estos tiempos. ¿Usted qué Papelucho inventaría? Papelucho... Papaluchón. Papelucho... Mauri, tírate un Papelucho.
1: Papelucho conductor.
0: Papelucho conductor, ya. Vamos inventando Papeluchos. Todo a través de nuestro WhatsApp. O llámanos al 452-592210. ¿Qué Papelucho inventarías tú en los tiempos de ahora? Me gustó el Papelucho formando aura. Sí. Después les voy a preguntar quién fue la autora que escribió Papelucho, niños. ¿Ah? Aquí todos aprendemos.

0: Hola, Cari. Oye, yo conozco el papelucho preferido de la Tomca. Papelucho relojero.
1: Hay morales, a mí no me lleva.
2: Porque no me da la gana.
1: Moralito, a mí no me...
3: Papelucho y las parvularias.

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0: Tenemos aviso de utilidad pública.
1: Oye, mi caricari, hubo un accidente acá en Recabarren. El camión de la basura. Hay un auto rojo, todo magullado. Y un taxi también vi ahí. No sé. Y otro auto gris. Está la Tole Tole. Y el taco que se está armando, te encargo, porque yo venía del Justo Huerta a entregar mi pedido y me encontré con ese taco.
0: Precaución a nuestros conductores entonces en Temuco, esto en calle Recabarren, donde hubo un accidente, para que tengan mucho cuidado o simplemente busquen vías alternativas. Ya, familia, nos vamos con sus mensajes de audios. Porque si Pape Lucho viviera en estos tiempos, ¿qué Pape Lucho sería?
2: Oye, si está lloviendo porque la madre está meta ya tú, aguante con un...
3: Cari, la profesional es más fácil que la B. Son 20 preguntas nomás.
0: ¿En serio?
3: Cuando uno ya lleva tiempo ya manejando, ya se hace más fácil. No es nada del otro mundo. Si el tema es que tenés que agarrar un camioncito nomás y darte un par de vueltas, un camión 3/4, ¿para qué vamos a andar la tremenda máquina?
0: Claro.
3: De ahí de a poco avanzar. Yo ando en esta tremenda nave ahora. No me tenía ni una fe y aquí estoy.
0: Muchas gracias.
4: Pero Karina, si eso... Casi todos los hombres lo saben. Mira, yo cuando hablo aquí con hombres, de repente se ponen a hablar de la infidelidad. Oye, aquí los pasajeros mismos dicen que los hombres no son como las mujeres, porque las mujeres engañamos con sentimiento y los hombres engañan por engañar, ese instinto animal que llevan.
0: O sea, podríamos decir que existe el papelucho engañador.
5: Papelucho en el refugio.
0: Papelucho en el refugio, ya.
6: Papelucho en el cajón del Maipo.

0: Papelucho en el cajón del Maipo, ya.
1: Papelucho OnlyFans.
0: Papelucho OnlyFans.
1: El papelucho cuidador.
0: Papelucho cuidador.
2: Ah, Karinita, yo lo último que leí fue papelucho en un minuto.
0: Papelucho en un minuto. Escrito por el mago Jiménez.
1: Cari, cari, papelucho y Rosamel Fierro tras las rejas.
3: Hola, hola, buenas noches. Papelucho gamer.
0: Papelucho gamer, ya bien.
4: Las historias de Papelucho y su tío Jiménez.
0: Y su tío Jiménez.
4: Solo un minuto.
5: Tengo otro, tía Cari. Papelucho y el mago.
0: Papelucho y el mago, ya.
1: Papelucho comunista.
0: Papelucho comunista.
6: Hola, Karinita. Papelucho, un minuto.
0: Papelucho, un minuto. Papelucho, Rubén.
7: Papelucho en este tiempo sería un papelillo.
8: Papelucho asiste a la gala.
0: Papelucho asiste a la gala.
9: Oye, Karinita, Papelucho y el locutor de radio.
0: Ah. Papelucho y el locutor de radio.
10: Papelucho.
0: Papelucho.
10: ¿Fue a la gala?
11: Papelucho farmeando aura.
12: Papelucho adolescente. Se come todo lo que se pilla.
0: Se come todo lo que pilla.
13: Papelucho Jiménez, un papelucho corto.
14: Karina, el papelucho está preocupado de pasar agosto.
15: Papelucho, papito corazón.
16: Papeluchín Jiménez, que dure un minuto. Una plana.
17: Papelucho va al cajón del Maipo con las tías.
18: Muy bien, Karen, me encanta su amabilidad y transparencia. Muy bien. Bueno, ya está, ya le queda media horita ya para que termine su turno ya. Así que un gusto escucharla como siempre. Voy a estar atento a todo su bloque en la radio.7. Un gusto escucharla.
0: Muchas gracias, don Freud.
19: Papelucho y su amigo Sandu.
20: Papelucho en la moneda.
0: Papelucho en la moneda.
21: Papelucho con la pálida.
0: Papelucho con la pálida. Y con esto nosotros cerramos. Esta maravillosa sección cultural. Aquí, en Punto 7. 8:47. Seguimos con música, te lo trae Luis Fonsi junto a Demi Lovato. Échame la culpa nomás. Total. ¿Qué me importa a mí?
7: Papelucho en el Olimpo y a la salida el hipódromo.
22: Papelucho, puro dolor. Duele, Karina.
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0: ¿Qué dijo?
24: Papelucho y un clásico, vamos Colo Colo.
25: Papelucho en Harvard.
26: Hola, Karinita, soy Delia de Rodolillo, besito, te quiero mucho.
27: Karinita, Papelucho, el tesoro perdido de Codelco.
28: Karina, Papelucho con los audios perdidos, te mandó uno delante.
29: Y es más, le dije que vamos a ir a conocer a la tía Karina, a la radio, cuando se mejore, cuando salga del hospital, y a la tía Karina. Ahí está mi guaguita, mi nietecita, en el hospital, y se le alegra un poquito a la carita a mi guaguita.

0: Papelucho no sabe si es papelucho o papelucha. Papelucho le gusta a su amigo.
1: Papelucho diputado.
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3: Papelucho y la Connie.
4: Ya, Karinita Gutiérrez, me ha hecho mucho rico con sus papeluchos. Ya, bueno, nada, aquí tiramos el de Villa Alemana, logramos la meta, así que vamos a echar combustible y nos vamos para la casita. Que nos estaremos escuchando el día de mañana. Cuídense, que tengamos retorno a casa y saludos a su familia. Adiós.
5: Adiós, ahí está mi amigo Mauricio despidiéndose. Yo un abrazo gigante para ti, un beso enorme para cada uno de ustedes, los adoro.
6: Yo, y volverías con tu ex.
7: Fallo pobre.
5: Papelucho, fallo pobre.
1: Papeluche. Bueno, se sabe si es papelucho o papelucha.
8: Papelucho cesante.
5: Oh,
0: papelucho sal del closet.
9: Papelucho y los
5: piriwines.
3: Papelucho en bosa.
5: Papelucho en bosa.
3: Papelucho merluciano.
5: Bueno, ahí estábamos con muchos títulos de Papelucho. Aquí yo les tengo otro. Papelucho y el Giga. Recuerden que mañana nos escuchamos en el mismo horario, en el mismo canal. De 1 a 3 de la tarde estamos transmitiendo para Valdivia. De 5 a 7 de la tarde para Temuco, Padre Las Casas y alrededores. Y de 7 a 9 de la noche nos juntamos toda nuestra gran familia a nivel nacional, donde transmitimos para Chile y el mundo. Gracias. Son maravillosos. No cambien nunca, por favor, se los pido. Y mañana yo les voy a contar por qué se llama Punto 7.
9: Se llama Radio Punto 7 porque cuando comenzaron las transmisiones,
5: ¿ya?,
9: de esta radio, habían 7 estaciones. 7. Entonces, por eso que se comenzó a llamar Radio Punto 7. ¿Quién lo dijo una vez? El si no me equivoco, fue.
10: Y un papelucho que sería bueno, sería papelucho en COVID.
5: Oye, tú eres como Luisito Comunica. Vamos a preguntar si esta historia es verídica. Vamos a preguntar mañana si esta historia es verídica. Me lo encuentro fantástico. Amiga Aide.
11: Ah, Karinita, que tengas buen retorno a tu casa. Nos escuchamos mañana.
5: Cuídense mucho, descansen.
8: El que dijo papelucho COVID me acordó que papelucho buena persona.
5: Papelucho buen amigo. Papelucho es un buen amigo. Le gusta tomar y también carretear. Pero es un...
12: La Radio Punto 7 comenzó a emitir sus programas en la década de los 90. Esto cuenta con una red satelital desde la región de Valparaíso hasta Castro, región de Los Lagos. Más información sobre la radio será el día de mañana. 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Su frecuencia era 91.7 FM en Concepción. 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Ah, cultura instantánea.
13: Yo de acá de la ciudad de Los Ángeles reportándome, señorita. Oiga, señorita, que llegue sin novedad a su espectacular hogar junto a su familia. Un saludo a todos los puntos 7, un saludo a todos los que me conocen de acá de la ciudad de Los Ángeles. Y dejen tranquilo a Pinocho porque la nariz la tiene que tener como... De Arica a Punta Arenas, la pobre nariz.
14: Papelucho inmigrante. Chao, mi cari, que llegues bien a tu casita. Cuidado porque está lloviendo mucho.
5: Voy a cerrar bien mi boquita.
6: Yo, plata no hay.
4: Oye, Karinita, y la Marcela Paz, ¿Podrá escribir tantos papeluchos?
5: Vamos a tener que seguir su legado. Llegó el momento de seguir el legado de nuestra Marcela Paz y escribir los papeluchos de ahora.
7: Hola, linda. Oye, yo voy a trazar al gimnasio, pero voy. Hay que ir, siempre.
5: Esa es la actitud. Yo después de septiembre me lanzo. Después de septiembre.
15: La cita Karina, solo te quiero decir chao.
5: Chao.
16: Karinita, precaución en la subida de Pedro Valdivia antes de llegar a la copa. Mano derecha, una micro en pane. Precaución, está casi en toda la curva. Precaución a los conductores que vienen desde el centro hacia Pedro Valdivia, hacia Sol Sol. Y a Karinita, que llegue bien a casita, que descanse. Nos estamos escuchando mañana, Dios quiere. Yo soy un espíritu.
17: Papeluzzi y su amiga Gala.
18: Hola, Chilita Karina, por este lado, Che Carlito, aquí en Viña del Mar, llegando hacia Valparaíso, voy a empezar a trabajar. Bueno, le mando un saludo muy cordial a usted y a todos los locutores y auditores de la radio .7. Yo soy .7, que tengo una excelente jornada y una bonita semana también, escuchando de las 7 hasta las 9. Un gusto el escuchar y bueno, se le quiere mucho por estos lados. Con nuestro cariño, Che Carlito.
5: Yo también te quiero mucho, ahí está mi amigo Che Carlito presente también con nosotros.
19: Chao, Cari, nos estamos viendo. Saludos. Mañana te voy a escuchar. A ver si me tiene alguna novedad de la historia de la radio .7.
5: Voy a dejar anotadito, todo bien escrito para que no se me olvide nada.
20: Una casita, que Dios me la bendiga mucho y que retorno a casa. Lo estaremos encontrando mañana, si Dios así lo quiere, en el mismo día y en el mismo canal.
5: Muy bien.
20: Así que, Karinita, que llegue bien a casita. Besitos. Mua, mua.
21: Cari, acá escuchándote todo el rato. Reporte acá a toda la familia. Abrazo.
5: Abrazo para ti, mi Yanita. Preguntaba por ti de Nante. ¿Y dónde está la Yana? Dije yo. Adivina quién habló, po. Que está ahí tapada en mosca.
22: Chao, mi cariñita. Aquí estamos con la Sagi. Ah, lista, no sé, para dormir. Ay, con un calambre en la pierna.
5: Voy, ¿dónde está creciendo, po?
23: Chao, cariñita. Yo todavía por Osorno.
5: Grande, Claudita.
24: Chao, cariñita. Que tengas buen retorno a casita. A abrigarse. No sé cómo estará el tiempo por allá. Acá en Puerto Montt. Heladísimo. Con algo de llovizna. La última vueltecita y para acá. Eso, un abrazo gigantoso para todos los que estuvieron a la escucha de Radio .7 y será hasta mañana, si Dios así lo permite. Chau.
7: Oye, linda, yo voy al gimnasio para puro descuadrarme para el 18 y mandarme unos buenos navegados, unos buenos
25: para ahí. Chau, mi linda Karinita, como siempre, excelente programa, muchas gracias.
5: Gracias, Ceci.
18: Hola, dice Karina. Bueno, estuvo bonito todo su programa, la estuve escuchando desde las 7 hasta este momento. Bueno, yo le mandé un mensaje, pero nunca lo leí. Bueno, espero que tenga un buen día en su casita, con nuestro cariño, Che Carlito.
5: No salió, salió tarde, pero salió.
26: Ya no se vaya a desviarse. Chao, Karinita. No se vaya a desviarse.
5: ¿Qué sentido?
27: Ya, tía, Papelucho y el cabrito que le dio en la pierna porque se cayó y creció, y después de eso lo que le pasó es que voló y le crecieron alas y voló muy lejos y después...

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2: Seis con uno, seis con uno, seis de la mañana con un minuto. ¡Buenos días! A levantarse, llegó el minuto de levantarse. Seis con un minuto. ¡Arriba, arriba!

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1: Pero por favor, ¿cómo están? Buenas, buenas, buenas, buenas, buenas, buenas, buenas, buenas, buenas, buenas, buenas. 6:06. Oye, ¿qué onda el viento? ¿Ah? ¿Qué te está pasando, el vientecito? ¿No me dejó dormir en la noche, el vientecito? Bastante viento a esta hora de la madrugada. Sí, señora y señores. Algunas gotitas también se perciben en algunos sectores de Valparaíso, Viña del Mar. O algunos churrascos a esta hora de la mañana en varios sectores. ¿Cómo están ustedes? ¿Cómo están mis queridos auditores? ¿Cómo están mis queridos fieles auditores a esta hora de la mañana? Los que se levantan tempranito para comenzar su día, para los que ya comienzan su, obviamente, horario de trabajo. Para los que comienzan su mañana, para los que comienzan ya su jornada laboral, para los que ya también se están levantando para ir al colegio. ¿Cómo están todos? Comenzamos tu mañana saludando a nuestro amigo de la locomoción colectiva, nuestro amigo de las micros colectivos, nuestro amigo de aplicaciones, nuestro amigo de transporte de carga, transporte de pacientes, a nuestro amigo que también trabajan ahí de noche, los panificadores, bueno, también saludamos a nuestro amigo panaderos, conserje, guardia, a todo el mundo que ya está listo para comenzar la mañana y están todos ya mandando sus primeros mensajitos. Qué rico, ¿eh? Qué rico saber de ustedes, a los que están conectados. Recuerde, más 569-3247-6319. Estamos con todo el power, con todas las ganas para comenzar este segundo día de la semanita. 25 de agosto, viento soplando fuerte. Oiga, me sorprendió, ¿ah? Me sorprendió el viento y todavía se siente viento en las partes altas de las comunas. En algunos sectores hay bastante viento. Quedó la embarrada con la basura. Por si acaso, en mi casa tengo dos calzoncillos que llegaron al patio. Dos calzones. Ropa. Voy a hacer un garage sale.
0: Buenos días, Viña del Mar. Buenos días, Valparaíso. Francisco Mori ya está al aire en la radio .7.
1: Francito, cayendo gotitas en Villa Alemana. Atención a los conductores. Tenemos gotitas. Durante la noche también hubieron ahí algunos chubascos. Con el viento se sentía un poquito más fuerte, pero a esta hora de la mañana están cayendo algunas gotitas en varios sectores. Así que tener mucha precaución ante el manejo. Cautela, precaución. No se ponga Schumacher, no se ponga Eliseo Salazar, no se ponga, sí, no se ponga también Toretto a esta hora de la mañana. Estamos listos, estamos ready, estamos con todo para comenzar a levantarse. Comenzamos tu mañana, 6:09. Estamos ready, estamos listos. Buenos días en la .7. Al regreso, los primeros despiertos, los primeros que comienzan la mañana, los que dicen buenos días, al regreso en la .7. Exclusivo.

0: respires. Seis con 16 minutos, 6 de la mañana, te acompañamos con buena música. Comenzamos la pauta musical con buena música. Y nada más.
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0: Al regreso, escucho todos los audios y escucho también a todos los que están despiertos. Más 569-3247-6319. A la vuelta, a la vuelta. Oye, Francito, mucho viento, me dicen por acá. Mucho viento, ¿ah? ¿Eh?

0: 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Shakira. 6:19, más 5, 6, 9, 32, 47, 6, 3, 19, para que ya comiences a reportarte temprano por la mañana, porque llega el minuto, el momento, el momentito. El saludo
1: mañana.
0: El primer saludo, el primer levantado, el primer hello, buena morning a esta hora. No te quiero ni decir lo que tengo preparado, pa, param, param, param. Manda un saludito si tú estás levantado.
2: Buenos días, Francito, buenos días. Acá nuevamente al trabajo, Reinaldo, reportándose.
0: Grande, Reinaldo.
2: Ninguna novedad en la Niña España, ninguna novedad.
0: Todo tranquilo.
2: Y todo con el fútbol, diamante.
0: Comparito, vamos. Vamos, comparito. Eso es, compadre. Si usted me pide el fuá, se lo mandamos. Aquí le mandamos fuá. Tempranito por la mañana. Buenos días, querido Francito. Que tengas un excelente turno. Amanecimos con viento. Muy heladito aquí. Estoy esperando que salgas al aire para escuchar tu preciosa voz. Me encanta. Besito, bendiciones. Gracias, querida Kina Tapia. Hola, Pequita. Buenos días, Pequita. Francisco Vega. Buenos días, Tocayo. Tantas lunas. Buenas.
3: Buenos días, DJ Frank. Aquí estamos, activo, tu fiel auditor. Buenos días.
0: Gracias, compadre. Gracias por despertar conmigo. Gracias por el aguante. Gracias por estar con nosotros. Aquí en la punto 7, saludo para Nano Cabezón, Marcela Pozo. Están cayendo las primeras gotitas de Francito. Bueno, ha estado durante toda la noche cayendo gotitas a Jorge Barbanera. Te mandamos un abrazo.
4: Buena, Francito. Oye, por casualidad no está en mi calzoncillo
0: y en la radio, pero estoy bien todo seguro. Oye, menso, vientecito, compadre. Francito Villa Alemana cayendo gotitas. Buena, Mario Ponce.
5: Buena, mi Frank. Buen día. Aquí en la zona alta de Playa Ancha ya están cayendo gotitas. Buen día.
0: Grande, Dios, compadre. Dios lo bendiga.
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0: Mira.
1: Estamos en la casa, despertaron de la vecina, mira.
0: Mira, ¿cómo que despertaron de la vecina, compadre? Cosas que pasan. Despertó donde la vecina, el amigo. No. ¿Cómo es eso, compita? Buenos días.
2: Buenos días, buenos días, buenos días, DJ Frank. Acá Tiburón Ramos, compadre, en el Bellote, iniciando la chambita. Todo bien por acá, sus gotitas. Aire
0: son
2: tibio,
0: gotas, se gotitas, se viene la lluvia.
2: Y sobre todo, día martes.
0: Vamos.
2: Sol 7.
0: Martes, Francito, acá en Limache, nuestra amiga Leslie. Viento muy fuerte, que tengas una excelente mañana. Saluditos, gracias querida Leslie. Viento en Limache.
3: Buenos días, mijito.
0: Buenos días.
3: ¿Cómo estáis?
0: Bien, pues mi brother, ¿cómo está usted, mi hermano, mi pana? ¿Cómo está? ¿Cómo amaneciste el día de hoy, compita? Eso. Buenos días, amigos. Francito, bastante viento. Rachel, a esta hora de la mañana. Buenas.
4: Buenos días. Saludos aquí, Quilpue.
0: Buena, compita. Buena, compita.
4: Por ende, buen X. Buen día para todos.
0: Buen día para usted, amigazo.
5: No, buenos días, DJ Franco. Yo también. Escuché toda la noche el...
0: Oye, el viento. Dije yo... El viento, de verdad que... Oye, no, estuvo fuerte el viento, ¿ah? De verdad que en un momento uno comienza como a pasarse rollo. Dije yo, bueno, me va a pasar algo. Pero, se mantiene este viento que empezó el día de ayer y se mantuvo durante toda la madrugada, ¿no? Buenos días, querido Ramón Fuentes, buenos días.
6: Buena, Francito, ¿cómo estamos, amigo mío?
0: Buena.
6: Ahí con todas las ganas de... Tira la pega nomás, ¿ah?
0: ¿Eh? Eso aparte, es, compadre.
6: Contento, vos, compañero.
0: ¿Por qué está contento? ¿Qué pasó?
6: Que ganó Guanderito.
0: Y ahora somos punteros.
6: Seguimos con toda la ánimo ahí, ¿ah? Un saludo al Jaime Valdivia y a Tomatín, que Tomatín es Guanderino.
0: ¡Vamos!
6: ¿Ah? Saludos, yo soy punto 7.
0: ¡Saluditos!
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0: Buena, buena, buena.
4: Buenos días, DJ Frank.
0: Buena, compita,
4: saludo,
0: ¿cómo estáis?
4: Saludos a todos.
0: Saluditos
4: a toda la gente.
0: Eso.
4: Bueno, ¿llueve o no llueve?
0: Llueve o no llueve.
4: Soy un 7, compadre, que tengas un buen día.
0: Gracias, compita. No sé si llueve o no llueve, pero están cayendo gotitas. Buenos días,
8: DJ Fran.
0: Hola.
8: Aquí estamos. Camino a la mequita ya.
0: Buena, compadre, dos, Jonathan.
8: Siete.
0: Grande.
8: La primera gotita en Playa Ancha.
0: Primera gotita en Playa Ancha. Buenos días.
9: Hola, corazón. Tú, qué el viento. Llegaste rapidito, me imagino, la tele.
0: Sí,
9: con este
0: de
9: tremendo
0: una.
9: Viento que teníamos.
0: Me puse las alas y me vine.
9: Francito, le quiero dejar saludos a Kiko Valdivia, que ya está levantado escuchando la radio de la 1 de la mañana. ¿Qué te crees tú?
0: No me digas.
9: Qué hombre es este. Yo creo que debe estar conectado. Así que un besito, un abrazo de acá desde Chile.
0: Eso es, pues, corazón, te mandamos un abrazo.
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0: Francito, estamos sin luz en el cuarto sector de Playa Ancha del terror La Ventolera. Dice, bueno, acá. Oiga, de verdad que está, pero muy fuerte el viento. Ah, buenas.
10: Buenos días, Francito. Aquí esperando la lluvia para comer unos ricos tomaipillas pasadas.
0: ¡Oh, compadre! ¡Tormenta, qué querís de mí! ¡No! ¡Buena!
11: ¡Hola! ¡Payasos!
0: ¡Hola, buena! ¡Buenos días, compadre! ¡Buenos días para todos los que comienzan la mañana aquí tempranito junto a nosotros en esta jornada de martes a martes! No te cases ni te embarques a esta hora de la mañanita. Sí, pues, obviamente, si usted quiere mandar saluditos, si quiere... reportarse hasta ahora de la mañana, hágalo nomás, ¿eh? No hay problema, aquí nosotros te esperamos, sí, pues, para que tú te hagas la primera jornada. Habilitamos línea telefónica para ver que si hay algún despierto por teléfono. Repórtate ahora a nuestro teléfono 32-235-7707. Quiero saber de ti a esta hora de la mañana.
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0: Ok, estamos listos. A ver si hay alguien. Por ahí, 32-235-7707. Que pegue ahora mismo el telefonazo. Sales al aire, conversamos, damos los buenos días y das tu primer saludo vía telefónico a esta hora de la mañana. Date el ánimo, dale nomás. Voy a hacer el desafío por teléfono. Tempranito por la mañana. Sí, pues. Tienes que llamar como número fijo, no tienes que marcar por WhatsApp. Tienes que marcar como número fijo el 32-235-7707 para que salgas al aire y, por supuesto, seas el primero que dices buenos días a través de nuestro número fijo y sales al aire.

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0: ¿Dónde está el primer despierto vía telefónica? Vamos a buscarlo, ¿ah? ¿Eh? Ahí están sonando los teléfonos, ahí están sonando. Buenos días.
2: ¡Atención, guanderinos de corazón! ¡SN!
0: ¡Mira, mi compita!
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0: ¡Buenos días!
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0: ¡Aló!
3: Bueno. De Melón, ¿cómo estás
0: Hola,
3: tú?
0: Hola, mi amorcito, ¿cómo estás, corazón? Buenos días, ¿cómo amaneció? ¿Cómo despertó? ¿Cómo durmió? ¿Cómo está el viento?
3: Dormí como las malulas.
0: Oiga, no, pero... No oye, dormí nada. Oye, no dormí nada tampoco. De verdad que el viento estuvo bien preciso anoche, ¿ah? ¿Eh?
3: Lo que pasa, corazón, es que cuando tú vives en cerro, sí, hay árboles atrás, se siente horrible.
0: Es horrible.
3: Rara la cosa, está oye, bien. Y después se sentía un silencio genial.
0: Y después llegaba
3: una gotita.
0: Y después salía paraba, el viento de nuevo.
3: Y volvía el viento.
0: Oh, no estuvo así durante toda la noche. Mi niña hermosa, cuénteme, saludo para quien aproveche.
3: Nada, para toda la gente, que se cuide mucho, que manejen con cuidado, que se cuiden en la calle, que está malita la cosa.
0: Eso es, pues.
3: Y tú, porque te quiero mucho, oh, porque eres nuestra alegría,
0: gracias,
3: eres nuestra buena onda. Mucha energía. Sin ustedes, la
0: 5.7,
3: yo creo que no hay vida,
0: gallo. Gracias, mi niña hermosa. Oiga, te mandamos un abrazo grande. Cuídate mucho, el lindo día laboral. Y que lo pases bien la jornada, ¿ok?
3: Igualmente tú.
0: Besito.
3: Gracias por todo, Francito. Eres genial.
0: Gracias. Chao, chao, mi niña. Y así comenzamos la mañana. Así despertamos. 6:28. Al regreso. Al regreso, vuelvo con mucho más aquí en la 5.7. Al regreso, los rezagados.

0: ¡Arriba!
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0: Los rezagados se comunican ya. ¡Vamos, vamos!
1: ¡Francito!
0: ¡Hola!
1: ¡Buenos días!
0: ¡Buenos días!
1: Hoy anoche hacía un frío.
0: Sí, frío, viento, lluvia.
1: ¡Horrible! Me di un tour en la noche, como una hora dando vuelta.
0: Oh, ¡no! ¡Qué terrible!
1: ¡Excelente martes! Te estoy escuchando.
0: Muy bien, corazón. Un saludo para ti a esta hora de la mañana. Oiga, ayer, no sé si ustedes percibieron, ¿no? Una nube bastante extraña. Parecía un platillo volador que venía. Y después salió el viento, compita. Oiga, un gran saludo para ti, Víctor. Un fuerte abrazo. Lástima por esta pérdida, ¿no?, de tu papito. Le mandamos un fuerte abrazo a usted, compadre. De energía positiva y también de comprensión. Un fuerte abrazo. Lo sentimos mucho. Y esperando que se acompañe con la Radio.7 en este momento tan difícil. Vamos, que se puede, mi querido Víctor. Te mandamos un abrazo. Buen día, Francito. Te escucho desde Placilla. Buenos días. Quería mandar un saludito a mi marido, Reinaldo, que vamos camino al trabajo. Bueno, y un saludito a mis compas de Pollito Campeón. Sí, pues, que tenga un buen día. La mejor de la quinta región, la Punto 7, pues.
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0: Pero claro que somos un 7. ¡Buenos días!
3: Buen día, Francito.
0: ¡Hola!
3: Quisiera mandarle un saludo al tío Cachimba.
0: ¡Al tío Cachimba!
3: 87, ¡mira! Jesús Portal. Yo soy un 7. Saludo a todos. Despertar, a despertar.
0: Arriba, arriba, que son las 6:42. Oiga, hoy es el día, pero antes te voy a informar. ¿Cómo está la temperatura? Valparaíso, Viña del Mar, tenemos 13 grados, se prevé una máxima de 15 grados y puede que tengamos algunos chubascos durante la jornada. A eso de las 11 de la mañana puede que tengamos algunos chubascos, 8 de la mañana también puede que caigan ahí algunas lluvias débiles durante la jornada, ¿no? Este va a ser la tónica, va a ser durante la jornada lluvias pero débiles. Mientras tanto, aquí en el pueblo y en la Mano Peña Blanca tenemos 13 grados, al igual también tenemos, ¿no?, aviso de algunas precipitaciones, lluvia débil y la máxima 16 grados, ¿ah? Mira, muy bien, pues. Oiga, el día de hoy es el día del peluquero. Sí, pues, el día del peluquero. ¡Qué buena! Le mandamos saludito a todos los peluqueros el día de hoy. Hoy, día del peluquero. ¿Usted dónde se corta el pelo? ¿Cuánto gasta en su, sí, en su peluca? ¿Cuánto usted gasta para ir a cortarse el pelo? Hoy el Día Internacional del Peluquero. 25 de agosto rendimos homenaje a una de las profesiones que constituye, ¿no?, a la mejora de nuestra apariencia física y cuidado personal. Se celebra el Día Internacional del Peluquero. ¡Qué bueno! ¡Qué bueno! Saludos para todos los peluqueros. ¿Algún peluquero escuchando? ¿Algún peluquero? ¿Algún barber? ¿Algún amigo que se dedique a esta hermosa profesión? Para arreglar, bueno, obviamente que ustedes no arreglan el caracho, ¿sí o no? Sí, hay que decirlo. Los amigos nos arreglan el caracho a todos, ¿ah? ¿Usted dónde va? ¿Dónde se corta el pelo? ¿Cuál es la pica que tiene usted para cortarse el cabello? A ver, buenos días.
4: Hola, Fran, buenos días, ¿cómo está? Que tenga un lindo día de martes y toda la gente que escucha la Punto 7.
0: Sí, compita.
4: Quiero mandar un saludo, mira, a la peluquera que tiene la línea 209 de Miraflores a la Plaza Victoria. Es una peluquera personal que le corta el pelo a varios.
0: Ahí. ¡Eso! ¡Buenísimo! Saludito, Francito. Buenos días. Oiga, la nube parecía una trompa. Ahí se pone una trompa. Dio susto. Saludo al rey. Que trabaje más, no más. Que saque menos fotos, por favor. ¿Ah? Siempre contigo. Muchas gracias, corazón de melón. Te mandamos un abrazo a esta hora de la mañana. ¿Sí? ¿Usted dónde se corta el cabello? ¿Cuánto paga por el corte de cabello? En todo caso, igual gastamos harto ahora para cortarnos el cabello. Antiguamente uno que decía, me corta así, corte escolar, por favor. Dos luquitas y media. Ahora está costando 10 y tanto. Ahora con barbita, 15 lucas. Bueno, ¿qué decir de las chicas? ¿Cuánto cuesta un corte de pelo para mujer hoy en día? Saludos a los peluqueros o peluqueras. Sí, bueno, en el Día Internacional del Peluquero.
5: 6, 9, 32, 47, 63, 19.
0: Buenos días. Buena, compita.
5: Tengo la picadita ahí en la avenida Argentina.
0: Ya.
5: Somos colombianos ahí.
0: Ya. Ahí tiene la picada.
5: Dejan hasta unos discos en el pelo. No, mentira. No. Dejan súper bien el pelo.
0: Buena, son, compita.
5: Son dedicados.
0: Buena, compita. Bueno, hoy en día se ha hecho de, bueno, se hizo de moda, ¿no? Estos famosos barber, las barberías, que ya el hombre va a hacerse, por ejemplo, se va a cortar el pelito, pero le hacen masaje capilar. Te hacen limpieza facial, te sirven tecito, cafecito. Como que está la tendencia de los barbers.
6: Buena, buena, Fran, muy buenos días. Oye,
0: buena,
6: oye, el día del peluquero, ¿de arriba o de abajo?
0: De los dos. Arriba, abajo, depende de qué, si trabajas en el segundo piso o en el primero. Hoy, Día Internacional del Peluquero. Le quiero mandar un gran saludo. Yo no sé si me está escuchando hasta ahora la mañana, pero un gran saludo a mi peluquero personal, a mi querido Joaquín de Tonsore, Barbería Tonsore, aquí en Rodríguez, entre Pedro Montt y Independencia. En Rodríguez, ahí, al ladito de Carne Barrera. Vayan, de verdad que los chiquillos son pero top, son buenísimos. Vayan de mi parte, díganle al DJ Fran, me recomendó, y le van a ir, dar atención, ¿ah? ¿Eh? 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
7: Oye, DJ Fran, tenés toda la razón, buena pregunta. Mira, yo gasto 12 lucas.
0: 12 lucas.
7: Una vez cada tres meses.
0: ¿Ya?
7: Pero los venezolanos me dejan pulento.
0: ¿Sí o no? Sí,
7: pues. No sé, es que yo súper conforme, son como muy súper dedicados. Eso me llama mucho la atención. Bueno, soy un 7.
0: Está enfermito, está enfermito. Oiga, no, en todo caso, una chiquilla a la que están escuchando ustedes, las féminas, a esta hora de la mañana, ¿cuánto cuesta un corte de pelo de mujer hoy en día, no? Porque tienen diferentes precios. Por ejemplo, una barbería, uno va ya 10 lucas, digamos. Y todos cuestan 10 lucas, po. Todo por igual. Pero yo me he dado cuenta que en el corte de pelo de una mujer depende el corte de pelo. Por ejemplo, ¿usted qué quiere? ¿Ah? ¿Quiere escalonado? Ya, tiene un precio. ¿Quiere melena? Otro precio. ¿Quiere, no sé, por brushing? Ya, otro precio. Medio, es como medio raro.
4: Recuerda que las mujeres en el momento que se van a cortar el pelo, Fran, también se hacen la uña, así que sale caro.
0: Sí, sale caro.
4: Sale bien.
0: En todo caso. En todo caso, ¿ah? ¿Eh? Buenas.
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0: Mira.
6: Las que te las ponen en la cara.
0: Mira, muy bien, ¿ah? ¿Eh? Las toallitas, qué buena, compita. Las toallitas en la cara para salir los poros.
8: Buenas, Fran. Saludos a todos los barberos.
0: Ahí está mi compita.
8: Todos esos barberos que a veces tienen que levantarse temprano y llegar tarde a sus casas, hacerle cariño a la mujer, hacerle cariño a su hija. Es un trabajo muy bonito, cansador, pero se disfruta.
0: Ahí está mi compita, Joaquín.
8: Se sana tanto el cliente como el barbero.
0: Ya, grande, compadre.
8: Se sana mucho, así que les deseo a todos un bonito día. Y un abrazo grande a todos.
0: Grande, compadre. Te mandamos un abrazo grande para ti, querido Joaquín. Lindo día. Hoy, Día Internacional del Peluquero. Francito, yo gasto 16 luquitas por el corte de pelo y más la barba. Mira.
9: Francito, mi hija hace poco se fue a cortar el pelo, más que nada las puntas.
0: ¿Ya?
9: En una peluquería de un mall y le cobraron 15 mil pesos por cortarle
0: las puntas nomás.
9: Como 5 centímetros de
0: pelo. 15 luquitas.
9: Y si te quieres aplicar algún tratamiento, bueno, ahí es más.
0: Francito, buenos días. Por acá nuestra amiga Scarlett, yo pago 25 mil pesos por el corte de pelo. Chao. Bueno, hoy en día sí las chicas tienen un poquito más de... Se le puede decir más de costo, ¿no? Más inversión se le puede decir, ¿no? Porque uñas, cejas, pestañas, pelo... ¡No! Depilación. Hola, Francito. Yo creo que son pocas las mujeres que han... Van solo a cortarse el pelo. Muchas van a teñirse el pelo, a hacerse masajes capilares. Y dentro de todo eso hay un costo, ¿no? Por ejemplo, solo... Escuche bien, ¿eh? Balear de mujer y más el corte de pelo cuesta 130 mil pesos. ¡Oh! ¿En serio, mi amor? ¡No!
10: Oye, Francito, mi esposo con mis hijos van a la barbería o a la peluquería en el mall.
0: ¿Ya, la barbería?
10: Con las tallas calientes para la cara y toda la cuestión, y la barba y todo, la cacha les papo.
0: ¿Ya?
10: Cada uno se echa como 30 lucas.
0: ¡No!
10: Así que imagínate el gasto de plata para que ellos sean bellos.
0: ¡Mira! ¡Pues!
11: Buenos días, compadre Fran, y voy la cambia alemana ya empezando a laburar. Ya pasamos a dejar a mi tía y al paradero, a mi tía y a mi hijo aquí en la estación de tren de Villa Alemana, así que ahora vamos a laburar con todo el ánimo, con toda la gana y con toda la alegría del apunto. ¡Siete!
0: ¡Buenísima! Oye, chiquillas, ¿cuánto cuesta una depilación? ¿Cuánto cuesta una depilación más o menos? ¿Sí o no? Igual doloroso. Así que ya aguantan caleta. No, por eso cuando, oye, las chiquillas por eso nos tienen ahí, po. Se van a depilar cuerpo entero.
10: Así como full, full, full, full, sin ni un pelo, como 35 lucas.
0: Oye, con ese 35 lucas con la pinza la hago.
10: Ya, pero todo depende de qué tipo de depilación te vas a hacer, po. Si es con la prestovapa, si es con cera, si es con láser. Lo más caro es el láser. Y todo depende si somos muy peludos o no.
4: La pregunta es millón. ¿A las mujeres les gustan los hombres peludos o pelados?
12: Chiquito, media pierna son 7,000 pesos. Media pierna solamente.
13: No, y lo otro se depila, se arreglan y se ponen pelo en la ceja.

0: por acá un amigo, dice Francito, yo también me hago depilación a 20 luquita gasto. Buena compita.
1: Ah, pero igual doloroso.
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3: Oye, Francito, buenos días. Hablando con este pelo, en los años 90 me llevaron al Instituto Ken. Y ahí aprendían contigo y había una profe que trataba de arreglarte la embarrada que te dejaban.

0: Oiga, ¿dónde cobran tan caro? 130 lucas, no. Vayan a los Tres Palacios, hay promociones. José, quédanos su vidita, ¿no?
1: Claro, por ejemplo, yo, DJ Frank, me corto el pelo, vale 10.000, el degradé, lo que se llama degradé. Y después, una que otra cosa, tú dices, claro, pues la barbería ahora cambió como el estereotipo. Ahora uno se hace las cejas, se dibuja en la barba y cosas así, pues entonces eso va sumando. A mí al final todo me cuesta como 14, 15 lucas.
2: No, yo con mi hijo me ahorro todo eso. Tengo todas las máquinas y todas las medias. Nos cortamos el pelo entre los dos y nos ponemos bueno.

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2: Oye, Francito, una opinión así como mujer. Igual es rico que tu hombre esté arregladito, con el pelito corto, su barbita bien hecha, bien arregladito, que no tenga pelos donde no tiene que tener. No, rico, po, qué lata estar. No, no, no. Está bien, es plata que está bien gastada.
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3: Oh, Dios, o sea, a la chiquilla le gustan los hombres lampiños. O su pelo en el pecho. A ver, vamos a hacer una votación rápida, una encuesta rápida. Eso también a nosotros nos ayuda mucho, ¿eh? Chiquilla, lampiño. Durazno peludo, durazno pelado.
2: Lampiño todo el rato.
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4: Oye, Fran, yo tengo más pelo en el pecho que en la cabeza. Y me sale más caro el corte.

0: Buenos días, Fran. Pelo en pecho. Peluito, son más ricos, uno se pierde en el pelo.
1: Peluito en el pecho, rico, poquisito.

0: Francisco.
1: Durazno pelado.
2: Durazno pelado, muy bien, ¿eh? Durazno peludo, Durazno pelado, la chiquilla.
3: Eso, pero tempranito.
4: Fran, esto no va a terminar bien.
2: Te falta algo.
5: Chito peludo, Durazno pelado.
2: Yo prefiero mil veces lampiño todo el rato, dice por acá. ¡Vamos! A ver qué está haciendo usted tarde en la mañana.
6: Mira a tu alrededor, notifica tu posición actual y si no estás haciendo absolutamente nada, tienes que ser sincero igual. Todo sirve en esto que se llama... ¿Qué estás haciendo a esta hora de la mañana?
2: ¡Cuéntamelo! ¿Estás camino a la pega? ¿Estás en la casa? ¿Te estás levantando? ¿Te estás así, pues? ¿Te estás...? ¿Te está durando la lampiña? ¡Dale, dale!
6: ¿Qué estás haciendo a esta hora de la mañana?
2: ¡Buenas!
0: Peluditas.
2: ¡Mira, ya, ya, ya! ¡Ahí nomás, ahí nomás!
4: ¡Oye, la Barbie con pituto!
2: ¡No, no, no, no, no!
6: ¿Qué estás haciendo a esta hora de la mañana?
2: ¿Qué estás haciendo a esta hora de la mañana, Splinter? ¿Cómo está? Buenos días, colega. ¿Todo bien? Qué bueno, qué bien. Que vaya con sueño un poquito. Ah, un poquito, con un poquito de lluvia. Sí, está como chispeando. Muy bien, ¿eh? Al buen chileno, chispeando. Bueno, bueno. Buena, buena. A ver, ¿qué está haciendo a esta hora de la mañana?
4: Afeitando el Julio Martínez.
6: ¿Qué estás haciendo a esta hora de la mañana?
5: Mi esposo acá en Rock al Sur, conversando de los duraznos pelados. Sí, buen tema en la mañana,
2: ¿no?
5: Francito.
2: ¡Buen tema! ¡Oye, sí! Maquillándome, Francito.
4: Camino al trabajo, Francito, en la línea de España, sin flujo vehicular.
6: ¿Qué estás haciendo a esta hora de la mañana?
2: ¡Buena!
7: Me estoy pegando las doblas de tú.
2: ¡Buena, buena! ¿Qué estás haciendo a esta hora de la mañana? Coméntamelo aquí en la punto 7, tempranito. ¿Qué es lo que está haciendo a esta hora de la mañana? Déjemelo saber aquí en la punto 7. Cuando sean las 7 de la mañana, Francito, son las 7.
7: Aquí peinándome la pelada.
4: Buenas, Francito, buenos días. Aquí estoy cotizando la Maicoco.
2: Buena máquina esa. Broncito, son las 7. Dígamelo. Ya volvemos.

0: ¡Cierro la tiene! ¡A levantarse, levantarse! ¡A revilarse! ¡Hay que levantarse! ¡Ya son las 7! ¡22! ¡Son las 7! ¡Hora de revilarse!
1: ¡Francito, son las 7! ¡Las 7, las 7!
2: ¡Francito, ya son las 7, bebito! ¡Peladito! ¡Peladito, son las 7, pelá!
3: ¡Qué! ¡Levantarse los payasos!
4: Buena, Fran. Son las 7 de acá de Brasil, esperando que abran el Santa Isabel. Mi perrito está aquí, la pollita. Esperando que abran. Las 7.
0: ¡Ya son las 7! ¡Hay que levantar!
3: Francito, vamos camino al colegio con mi tía. Y viendo un anime muy bueno.

0: que dormido son las 7 y va a llegar tu marido.
1: Oye, Francito, son las 7. Una consulta, ¿queda mejor uno con la máquina o con la presto barba?
2: Hola, Fran, son las 7 y vamos atrasados.

0: Oye, loco, ahí por Mercado Libre una máquina muy
1: rápida. Oye, Francisco, pero se habla de los hombres y las mujeres.
2: Buenos días, ya son las 7. ¿Qué decís del blanqueamiento?
3: Oye, Fran, aquí en Paulino Alfonso, pasadito el Alberto Hurtado, en cualquier momento se cae una casa.

0: 7 a las 7 se va a alargar en Placilla, ya se va a alargar en la vida, Francito.
1: Francito, está en el pirate, ¿verdad? Y todo te está terminando.

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1: Con chicle. Vamos a una pausa y ya volvemos con más locura aquí en la Punto 7.
2: Si todavía te cuesta abrir los ojos, te damos un par de minutos, pero no te duermas. 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
1: Repórtate a esta hora de la mañana, sube el volumen a la radio porque llega el minuto, el momento de...
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1: ¡Vamos! Los que van a la pega, los que están en la casita, sube el volumen. Etiquétame DJ Franz Chile, súbete una historia escuchando la radio. El momento de Prende DJ Franz. ¡Vamos! 7:04, ¿dónde están los que van camino a la pega? ¡Súbele!

0: una chela.
1: No, no, amigo, no pasa nada, no pasa nada, amigo, no pasa nada, dale.
0: Estoy trabajando a todo ritmo.

0: problema, hermano.
1: Un gracito, saludos, gracito, ya en la chamba. Bueno, la música que te sacaste hoy, yo.
0: Te

0: Buena DJ Fran, ¿qué pasa? Choro, monrero, pistolero, cuatrero, toquero, callejero.
1: Me estoy levantando todo perreado.

0: 7 con 8 minutos más, le dice.
1: Deja de perro, dijo.
2: ¿Qué es esto?

7:8 minutos. Sígueme ahora mismo en DJ France Chile, que te saludo ahora mismo y también te sigo de vuelta en el Instagram, la letra de la J France Chile. O me buscas como Francisco Mori. Ahí subimos una historia. Dale.

0: Instagram, letra D, la J, France Chile, FRANS, la palabra Chile. O me buscas como Francisco Mori con el puntito arriba, Mori.
1: Oye, ¿podéis cambiar la música que me están doliendo las rodillas?
0: ¡Fuera, papita!
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Exactamente, 7:11, seguimos avanzando en esta mañana. Recuerda de seguirme en Instagram, letra de J. Franz, DJ Franz, pum, sí, DJ Franz Chile. Así me buscas, dale.

Francito, por el troncal sur normal con unas gotitas. Cariño, excelente música. Camino al trabajo. Que tengas un excelente día, María Victoria Godoy.

0: friki, frik, frikitón, frikitona.
1: Dale, frikitona.
0: 7 con 14 minutos, ya quedaste con todo el power arriba. Camino al trabajo, camino al colegio. Aquí le ponemos bueno.
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0: Llegó el minuto, el momento de despabilar a esta hora de la mañana para que usted comience a esta hora de mover las neuronas, mover la cesera, porque siempre hacemos esto para que usted llegue bien al trabajo, al colegio. Señoras y señores, de verdad que esto funciona, no es algo inventado, sino es un estudio de años sacado de Harvard, exportado de Estados Unidos, traído acá a la radio. El día de hoy, quiero que ustedes me manden palabras que comiencen con las letras L-U. Por ejemplo, luna. Por ejemplo, lugar. L-U. Desde ahora, ya.
2: Más 56-932-47-63-19.
0: Buenos días, Montserrat.
3: El Ludo.
0: Ludo, excelente, Montserrat. Monse, buenos días.
3: Buenos días, Sancito. Lumaco.
0: Lumaco.
3: Luciérnaga.
0: Luciérnaga. Mira.
4: Lumaco.
0: Lumaco.
5: Flan, te tengo en la lupa.
0: Por ejemplo, lucha, lujo, luto, lucero. ¿Qué más tienen ustedes? Palabras que comiencen con la L-U. Más 569-3247-6319. Más 569-3247-6319. Lumbago es lo que tengo ahora. Después del perreo.
6: Hola, Sancito. Luis. Luma.
0: Luis.
7: Lunático.
0: Mira. Luciérnaga, dice por acá. Luciérnaga.
8: Luciérgana.
0: Mira. ¿Pero cómo dijo el amigo? ¿Cómo dijo el amigo?
8: Luciérgana.
0: Ese otro, esa otra especie. Lupa. Buena, buenas.
9: Lucho y Luis Vuitton.
0: ¡Mira!
8: ¡Lupa!
10: Lunares.
5: Anda, vaya a revisar, Fran.
0: ¡Mira! ¡Buenas, buenas! Lupita.
9: ¡Lunes!
0: Dice Lupita, lunes. Más 569-3247. A esta hora, vamos a ver. Más 569-3247-6319. Vamos a ver. Para ver que comience con la L-U. Buenas.
3: Luz.
0: Buenas.
11: Lunático.
12: Buenos días, Francito. Buenos días. Como dice la canción, ¿qué le pasa a Lupita?
3: Lunático.
0: Lunático. Lucero. A ver, buenas.
12: Yo. Luis.
0: Bien.
13: Francito, buenos días.
0: Buenos días.
13: Luciérnaga.
0: Luciérnaga.
13: Lucho.
0: Lucho.
13: Luisa.
0: Luisa.
14: Buenos días, Lúcuma.
0: Lúcuma.
15: Tránsito Luche.
0: Luche. Ahora mismo. Más 569-3247-6319. Palabra que comience con la L-O. L-U, mejor dicho, disculpen. L-U. Por ejemplo, luto. Luego. Lujo. Lucha. Buenas.
9: Lunes.
0: Lunes. Luxemburgo. Mira, muy bien. Excelente. Maravilloso a esta hora de la mañana.
3: Nada.
0: Mira. L.U. Ludópata, Lucía. Vamos.
16: Buen día, Fran. Cocodrilo.
0: Mira, Luis. Cocodrilo. Lo que necesito, Lucas. Sí. Lo que necesito, harta Luquita. Lucrado. Muy bien, Luigi. Maravilloso.
16: Ludópata.
0: Ludópata. Más 569-3247-6319. Palabra que comience con la L-U. Lugar, lupa, lucha, lujo, luto, lucero, luego. Luna, tú sabes que la quiero. A esta hora de la mañana.
17: El que te gusta a ti, barro. Luco.
0: Luco. Francito Lunar, Lupita.
18: Buen día, amigo personal. Lucas.
19: Luxación.
0: Mira, Luxar. Lucha.
2: Para todas ellas, lunáticas.
0: ¡Lunáticas! L-U, la palabra del día de hoy. L-U, L-U, el día de hoy. Lupa, Lucrecia, lujo, lustro, Luego. Buenos días, Lucrecia.
1: Lunar.
0: Lumbago.
7: Francito. Luagarto.
0: Luagarto.
8: Mi tía. Luna.
0: Luna, esta hora de la jornada aquí en la radio. Punto 7. Ya quedaste despabilado, lo pasamos bien aquí en la punto 7. Camino a la pega. Vamos a hacer que este programa sea el número 1 de la región. El que te despierta, el que te despabila, el que te prende. ¿O no? ¿Qué dicen ustedes? Vamos para el número 1, ¿no?
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0: Te quiero.
1: Bueno, oiga, atención con esto porque estaba revisando por acá. Bueno, todo lo que ha pasado con este famoso El Niño, oiga, no. El famoso niño Godzilla, las lluvias, bueno, y todo lo que ha pasado en nuestro país, ¿no? Con este cambio de temperaturas, cambio también de lo que tiene que ver con la parte meteorológica. Ha cambiado mucho últimamente, con mucha lluvia en el norte, mucha lluvia en el centro y también otros estándares. Pero El Niño se va a intensificar este año, con pronósticos que supera la intensidad de eventos anteriores. Chile va a experimentar una primavera con más precipitaciones de lo habitual debido al fenómeno, y el verano sería más caluroso de lo habitual. Así que a prepararse nomás para el invierno, o sea, para el verano, mejor dicho. Ya estamos viviendo, obviamente, un invierno y primavera, que se habla mucho, ¿no? Que la primavera, que ya sería el próximo mes, tendríamos precipitaciones bastante intensas, ¿no? Pero ahora los expertos hablan de que el verano se viene con temperaturas que podría superar lo normal. O sea, ¿vamos a tener que comprar aire acondicionado ahora? ¿Ahora va a ser el boom de los ventiladores? Bueno, según Cernapred, se considera calor intenso extremo cuando hay condiciones de un tiempo cálido inusual con temperaturas máximas y mínimas elevadas en una región determinada, y que puede ser persistente, ¿no?, en días consecutivos, sobrepasando umbrales locales de la temperatura. Así que estaremos atentos. Bueno, no solamente a nosotros nos ha afectado esto del Niño, sino también ha afectado otros territorios y otros países y también otros continentes. Por ejemplo, que vieron lo que pasó en Francia, ¿no? Un tornado en Francia. Nunca se había visto un tornado en Francia. Ayer Ratatouille salió volando. Pero bueno, hay que estar nomás preparado. Se viene un verano más caluroso. Ahora supuestamente vamos a estar experimentando lluvias durante la primavera. Vamos a estar atentos a eso, ¿eh? Vamos a ver qué pasa.
2: Vamos a tener que comprar ventiladores, Francito, ahora porque sí, después lo van a subir.
1: Sí, es verdad. Tienes toda la razón, ¿eh? Ya volvemos. 7:29. Ya regresamos. A la vuelta, los pequeños se reportan en la punto 7. Los pequeños dicen buenos días. Al regreso, ya volvemos.

0: 7:27 a esta hora de la mañana. 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

7:38, al regreso los pequeños se reportan. Y si tienes prueba, avísame de qué para que los adultos te ayudemos a pasar la prueba.

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0: Llegó el minuto, el momento para que todos los pequeños tomen el celular y me manden un audio comentándome a qué colegio va, su nombre, cuénteme todo. Y si tienes una prueba, aquí pide ayuda, porque te ayudamos en el momento de ayudando a un pequeño en la punto 7. ¡Vamos al colegio! ¿Qué hora es?
2: ¡Y vamos al colegio!
0: No, ya no. Vamos al colegio. Buenos días.
3: Soy Francia Emilia. Dormí poco por el viento.
0: El viento.
3: Y aún tengo sueño.
0: Tienes sueño, Emilia. Estuvimos todos iguales. Todos hemos dormido poco por el viento.
4: Hola, Fran. Soy Agustina y llegué al colegio.
0: Ya
4: Agustín
0: llegó.
4: Eduardo.
0: Eso, besitos.
5: Gracias, Fran. Me llamo Florencia, voy al San Damián de Molokai.
0: ¡Vamos!
6: Hola, voy al colegio y me llamo Consuelo y lo malo que tengo acto y no
0: quiere. ¡Tiene acto y no quiere! Por acá nuestro amigo Vicente dice, mi colegio es el New Buckingham. ¡Saludito, pues! ¡Un abrazo grande!
7: Hola, tío Fran.
0: Hola.
7: ¿Cómo está?
0: Bien, pues.
7: Tío Fran, una pregunta. ¿Me pueden ayudar con mi prueba de ciencias naturales del sistema digestivo, por favor?
0: ¡Ah, pero eso ya lo pasamos el otro día, mi niña!
8: Hola, me llamo Maite, mi amiga Colomba.
9: Hola, soy la Colomba y vamos en el bus de la tía Danisa.
10: En el colegio Santa Teresa.
0: ¡Epa!
11: Hola, soy Trinidad y voy al colegio Numancia.
0: ¡Me encanta!
12: Bueno, tío Fran, soy Renato.
0: Hola, saludos. Saludito.
13: Soy Dominga y voy a mi colegio Señora de la Paz. Y también me gusta mucho estar acá, pero por favor no quiero más pruebas.
0: ¡Vamos!
14: Hola, tío Fran.
0: Hola. ¿Bien y usted?
14: Hola, Santo Domingo. Chao.
0: Chao.
14: Me llamo Martín, yo tengo 4 años.
0: Martín tiene 4 años, Martincito. Te mandamos un abrazo, Martín, un abrazo fuerte.
15: Hola, tío Fran, soy Bastián.
0: Hola, Bastián.
15: Fui al colegio en el Seminario San Rafael.
0: Mira.
15: En Valparaíso.
0: Ya. Mira qué lindo.
15: Te quiero. Ay, tío Fran, se te cayó el carnet.
0: Cosita linda.
16: Hola, Fran, soy Mateo. Tengo prueba de reciclaje, ayúdenme.
17: Francisco, quiero dejarle un saludo a mi hija Florencia Lobos, que va camino al colegio con mi señora Claudia. Que tengan bello día. Yo a cursos.
0: Buena, compita.
17: Yo soy un 7, saludos.
0: Vaya Fran. Curso, nomás tranquilo.
18: Buenos días, punto 7. Antonio por acá, Troncal Sur. Ya está cayendo agüita, cuenta las cucharas.
0: Buena, compita, te mandamos un abrazo grande, compadre. Gracias por ahí, por el mensajito. A esta hora de la mañana se reportan los pequeños. ¡Vamos! Y vamos al colegio. ¿Qué hora es?
19: Voy a la ventita de Valparaíso.
0: ¡Vamos!
19: Tengo sueño, me levanté como a las 6 de la mañana o más temprano.
18: Buena, tío Fran.
0: Buena.
20: ¿Cuánto de vaivena local?
0: ¡Mira! ¿Cuándo lo voy a ir a ver al local? Dígame usted cuándo está en el local y yo lo voy a visitar, amigo Martín.
21: Muy buenos días, compadre Fran. Aquí a Toñito con la Leo al colegio.
0: ¡Buena!
22: Hola, buenos días. Estamos en la semana de la alianza del Colegio Blanca Vergara. Estamos en la alianza de los 2000. Hoy día toca, me equivoqué de lugar. Esperamos que vamos a ganar.
0: ¡Buena!
22: ¡Viva la alianza de los 2000!
0: ¡Viva la alianza de los 2000! ¡Buena!
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0: Y nosotros continuamos. Porque a esta hora de la mañana, señoras y señores, llegó el momento de... ayudando a un pequeño... con sus pruebas. Sí. A esta hora de la mañana, queremos ayudar a un pequeño... con su prueba. Si usted tiene alguna dificultad, puede mandarme un mensaje ahora mismo, mándame por escrito. ¿En qué tiene usted prueba el día de hoy y nosotros podemos ayudar de inmediato? Déjeme saber aquí en la punto 7. Vamos a ver, dice lo siguiente.
2: Hola Fran, soy Mateo, tengo prueba de reciclaje, ayúdenme.
0: El amigo tiene prueba en reciclaje. Vamos a esta hora escuchar. El conocimiento de los adultos en el reciclaje. Vamos a ver de inmediato. Ayudando a un pequeño a pasar la prueba.
3: Más 56, 9, 32, 47, 63, 19.
0: Sí, sí, señoras y señores. Hoy, el reciclaje.
2: Hola, Fran, soy Mateo, tengo prueba de reciclaje, ayúdenme.
0: No lo podemos dejar botado, sino que le vamos a ayudar.
4: Fran, buenas. Si tú mojas el papel, pesa más.
0: Mira.
23: El ejemplo más grande que te puedo dar, amiguito, con respecto al reciclaje, es volver con tu ex.
0: ¡No! Maravilloso. Buenas días.
24: Yo les doy apoyo al reciclaje de las cervezas.
0: Mira.
25: Mateo, reci viene de resiliencia y claje de los barcos, el anclaje.
0: Mira.
26: ¿Cómo está, Francito? Oye, un consejo para el amigo.
0: Gracias, compadre.
26: Cuando uno usa la ropa interior, tiene que ponérsela bien.
0: Mira.
26: Después, al otro día, se la dais vuelta para el otro lado.
0: Mira.
26: Después, al otro día, se dais vuelta del otro lado.
0: No.
26: Después, para el otro día, del otro lado, para el otro lado, y para el otro lado, y para el otro lado.
0: Mira.
26: Bueno, ahí estoy reciclando agua y detergente.
0: Maravilloso.
27: Habla Paulina Fuente, de acá de Santiago. Quiero saludar a mi sobrino Materito, que va al jardín junto a mi hermana Olga Fuentes. Saludos.
0: Un abrazo para ellos.
28: Amiguito, hay muchas cosas que se pueden reciclar. El reciclaje es un arte.
0: Mira.
28: Pero lo que nunca se debe reciclar es a la ex.
0: Mira.
29: Mateo, mira, si querías reciclar, recicla latas. Le echas arena y pesan más y ganas más.
0: Mira.
30: Hola, Fran, ¿cómo estamos? Buenos días. Bueno, en el reciclaje se encuentra el cartón, tachos de vidrio y tachos de basura.
0: Mira.
30: Pero la gente la echa donde caiga, ¿no?
0: Mira.
31: Mateo, hay cosas y cosas que se pueden reciclar. Si tú vas al Congreso, ahí no puedes reciclar a ninguno de esos.
0: Mira.
31: Tres R's. Recicla, reduce y reutiliza.
0: ¡No! Maravilloso. Sí. Maravilloso el día de hoy enseñando sobre el reciclaje a esta hora de la mañana. Mira qué maravilla, qué estupendo, qué magnífico es este momento que nosotros podemos traspasar nuestra enseñanza a nuestros cabros chicos.
32: Francisco, buenos días. El reciclaje también se puede interpretar de forma personal.
0: Mira.
32: Como empezar de nuevo, reinventarse,
0: mira,
32: iniciar una nueva vida.
0: Maravilloso.
28: Mi niña, reciclar se divide en tres partes. Reciclar.
0: No.
28: Y súper importante, reciclar, la verdad es que se divide en tres grandes áreas.
0: Mira.
28: Reciclar.
0: No. Maravilloso.
25: También se puede reciclar los zapatos de banano porque son de cartón.
0: Mira.
31: Hola, Fran.
0: Hola.
31: Para el niño que tiene la prueba de reciclaje.
0: Ya.
31: Cuando compres una bebida desechable, te tomas la bebida y no la botes.
0: Mira.
31: La puedes ocupar para hacer un jugo.
0: El jugo, mira.
31: Y después de que tomes el jugo, la cortas, te sirve para hacer un vaso.
0: No.
31: Va a tomar jotecito.
0: No, huele.
31: Así que ahí te la dejo, Fran. Buena,
33: amigo, reciclar, sí. Usted tiene que ver lo que va a reciclar. Porque, por ejemplo, el mago Jiménez, cuando recicló, duró un minuto.
0: Mira. No. Maravilloso, señoras y señores, a esta hora de la mañana, ayudando a un pequeño a pasar de curso. ¿Sí? Buenos días.
34: Amigo Fran,
5: hay tres tarros de reciclaje, que es el verde, el rojo y el negro. El verde es doméstico, el negro es industrial y el rojo es para los corrosivos.
6: Reducir, utilizar y reciclar.
0: Maravilloso, a esta hora de la mañana. Las horas
7: pasan. Mateo, están todos mal. Yo te voy a contar la verdad.
0: Mira, aquí está.
7: El reciclaje es el proceso de recolectar materiales usados o desechados. Desechables.
0: ¿Ya?
7: Para transformarlo en productos nuevos.
0: No, compita.
7: Tienes el papel, cartón, vidrio, botella. Plásticos y envases. Esa es la verdad.
0: Mira, compadre, gracias, compita, gracias.
8: Fresito, aquí, mira, aquí va un chiste cortito del reciclaje. ¿Qué le dijo una botella a otra botella? Recíclate. Chiste blanco.
0: Bueno, es chiste el amigo. A ver, por favor.
8: Fresito, aquí, mira, aquí va un chiste cortito del reciclaje.
0: Sí.
8: ¿Qué le dijo una botella a otra botella? Recíclate. Chiste blanco.
9: Las horas pasan y yo sigo
7: aquí. ¡Venga!
0: Me imagino que la gente se debe estar riendo.
10: Buena, Meruane.

0: Ah, ¿era un chiste eso? Ya, espérate, calma, espérate, mira, ahí va.
1: ¿Qué le dijo un papel a otro papel? ¿Estás en blanco?
2: No se molesten, no se molesten, no se molesten.
3: Apaga luz, apaga luz.
4: Disculpa, Urbani, no te supimos valorar. Discúlpanos, por favor.
5: Your Harry, ¿eres tú?
6: Oh, Meruane, no te supimos valorar.
7: Fran, ¿qué le dijo una botella a la otra botella? Recíclate.
8: Y fuera.
9: Por favor, al hombre ese no lo recicle. Es muy fome.
10: Fome, pa' afuera. Pa' afuera.
11: Apaga la luz, loco.
12: Oh. Escúchanos, señor, te rogamos.
13: Vuelve, Oscar Ganga, vuelve. Oh.

0: 7:55, ¿dónde tenemos taco a esta hora de la mañana? Pásame el dato. ¿Dónde tenemos congestión vehicular a esta hora de la jornada? ¿Estás metido en un taco? Coméntamelo en el +569-3247-6319.
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2: Bajando por la ruta 68 a la altura de la vía portuaria, a una micro se le salió una rueda trasera. Era una 700.
0: ¿Pero cómo se le sale la rueda? Oye, ¿esto es para? ¿Tienen revisión técnica o no? ¿Pero cómo se le sale una rueda a la micro? Oye, me mandaron una foto, está ahí la rueda. Está ahí la rueda.
2: Bajando por la ruta 68 a la altura de la vía portuaria, a una micro se le salió una rueda trasera. ¿Era una micro roja? ¿Sí? Era una 700.
0: Oh, una 705, amigo, se le quedó la rueda, devuélvase. Amigo, la rueda está ahí, devuélvase.
3: Hola, Fran, bajando Las Palmas, antes de llegar al Barco Papel, hay un choque múltiple.
0: ¡Chuta!
3: Ten cuidado.
0: Barco Papel, altura Barco Papel, choque múltiple a esta hora de la mañana, precaución, subida a Ecuador, tenemos la patada a esta hora de la mañana. Buenas, buenas.
4: Francito, hablando de taco, ¿qué le dijo una botella a otra?
0: No, ya hay nomás. No. Atención, así que atención porque tenemos taco en Quilpué hasta ahora. En Aleleli. Sí, pues, taco.
5: Francito, aquí a la altura del colegio Juan Arro anda una rueda suelta.
6: La micro está reciclando.
7: Francito, ¿quién está vendiendo ruedas? Vendiendo una rueda yo, delantera.
0: Curamo Sur, esquina Rotonda y Cono. Está el taco también ahí. ¡No! ¡Buenas!
8: Fran, a la entrada Miraflores por Camino Internacional, justo para la entrada hay una autoempara.
9: Ya, Fran, buen día. Aquí se están mandando tacos en la avenida Argentina con Pedro Monta. Pasó una rueda para abajo.
10: Oye, Fran, bajando aquí por Miraflores, hay un caballero que está persiguiendo a los perros. ¿Será el mismo?
11: Estaba aquí en calle Quillota, llegó para acá la rueda.
12: Era la rueda trasera izquierda de la micro, ¿no? La rueda trasera izquierda y los pasajeros todavía estaban ahí, estaba recién pasando.
0: No.
13: Hola, Francito, buenos días. Aquí en el taco de Forestal y pasó una rueda cagando para abajo.
0: Oye, la rueda.
14: Francito, aquí la bajada Forestal para la rueda.
15: ¿Qué se no me lo va a creer?
16: Francito, aquí en Los Carreras pasó una rueda de exceso de velocidad.
0: Oye, en todo caso, jefe, no me lo va a creer, pero a la micro se le salió la rueda. No.
15: Jefe, no me lo va a creer.
17: Mentira, el 5 Oriente pasó recién, pero va sin patente la rueda.
18: Yo corté una rueda, pero la rueda detuvo escape.
19: Francito, ¿puede mandar la información? Escuché Marco Papel, ¿qué pasó?
0: En el Barco Papel, dirección a Viña del Mar, tenemos colisión múltiple. De esto es de bajada, precaución ahí, ¿eh?
3: Ojo, que Carabinero le está pidiendo documentación a la rueda aquí en Yolanda.
9: No, la rueda es mentira, está aquí en la Urca, vino porque tenía un pinchazo.
2: Oh, la rueda, la policía.
4: Francito, la micro está farmeando aura, la hueá ridícula.
0: De la mañana, precaución Santos 11. Oye, la rueda quedó ahí en la mitad de camino. Está cansada la rueda ya.
6: Hoy acá en la estación Belloto, pasó recién una rueda.
0: Mira, buena.
14: Compañito, yo no estoy arriba de la pelota, estoy arriba de la rueda. Voy cagando para abajo de la rueda.
0: Buenas. Sí,
13: ya. Hay control policial en...
0: ¿Dónde, amigo? ¿Dónde? ¡Amigo! ¡No! Pero caballero, ¿por qué te andan? No podemos estar así, caballero. No, todos los días lo mismo con el amigo. Amigo, es por el otro lado, amigo, por el otro lado. ¿Ah? Ahora siempre me deja con la duda, ¿dónde tenemos ese...?
10: Buen día, Francito. ¿Qué pasó? ¿A cuánto venden la rueda? Estaba escuchando que venden una rueda. Dime el dato, por favor.
1: Dato curioso. Acabo de ver una micro solamente con una rueda trasera. ¿Fue nueva esa?
16: La rueda dijo, estoy cansado, jefe.
8: Francito, buenos días. Avenida España cerrada por culpa de una rueda.
0: A mí no se ríe.
20: Dile que cambie el camino. Suéltame, perro.

0: ¿Y cantar no te gusta, amigo?
1: Amigo, deja ese celular a un lado y anda a tomar un buen desayuno, por favor.
2: Oye, amigos, ahí que estoy viendo gente para la Quinta Vergara, para el humor. ¿Te gustaría ir?
3: Amigo del Rueda Rueda, deja la droga.

0: Amigo, ¿no anda buscando pega? Mire que ando recibiendo currículum para evangélico.
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6: Exactamente 8:04 minutos, pasamos a revisar informaciones a esta hora de la mañana. La Armada confirmó que uno de sus servidores navales fue denunciado por una presunta participación en un accidente de tránsito ocurrido la semana pasada en Viña del Mar, hecho que dejó una repartidora de aplicación con lesiones de carácter grave. La afectada Catalina Galvez relató que se encontraba realizando su primer reparto para Papa John's y que había salido desde el sector donde trabaja, avanzando algunos metros en su motocicleta por calle Álvarez cuando fue impactada lateralmente por un automóvil.
7: Esta persona cuando se comunica conmigo ni siquiera me pregunta cómo estoy o qué es lo que necesito. Entonces da rabia que hasta dónde va a llegar la impunidad de esto. Afortunadamente ya el día del accidente todo fue demasiado expedito. Carabinero estuvo conmigo para coger la denuncia. Se hizo una denuncia por cuasi delito de lesiones graves.
6: Los antecedentes quedaron a disposición de la investigación para determinar las circunstancias exactas en qué ocurrió la colisión y eventuales responsabilidades. Omar Valdivia, abogado penalista, explicó que la ley de tránsito determina que en estas situaciones no debe estar presente, obviamente, la ayuda y dar aviso a carabineros.
8: La ley de tránsito es bien clara, todo conductor o conductora que participe de un accidente donde estas puedan resultar personas lesionadas o personas fallecidas, debes prestar ayuda lo más pronto posible o no avisa a carabinero, conlleva sanciones penales que van desde la suspensión de la licencia de conducir y multa hasta de pena de presidio.
6: Pasamos a otras informaciones porque la cuarta sala de la Corte de Apelaciones de Valparaíso va a revisar este martes dos recursos de protección contra el ministro de Vivienda Iván Poduje por la paralización y de la reconstrucción del sector El Olivar. Critican la interrupción de la entrega de viviendas y el término anticipado de contratos vinculados a proyectos habitacionales para los damnificados del megaincendio, así como su posterior demolición. El segundo recurso fue presentado por la identidad de la Sociedad de Arquitectura y apunta a la protección de garantías debido al proceso o procedimiento racional y también justo, además del derecho de la propiedad. Escuchemos.
9: Estamos satisfechos de que finalmente la Corte de Apelaciones de Valparaíso haya puesto en tabla los recursos de protección que presentaron tanto las familias afectadas como la empresa social arquitectura. Se cumplen 5 meses desde la paralización arbitraria e ilegal que el ministro Poduje realizó en las obras de reconstrucción de las casas del Olivar. Y hoy esperamos que la justicia se pronuncie.
6: Ambos recursos solicitan que se deje sin efecto el oficio ordinario número 245 con fecha de 24 de marzo del año 2026. También se pide que se proceda a la inmediata reanudación de los 12 proyectos habitacionales. Pasamos a otras informaciones a esta hora de la jornada porque cerca de una semana cerrado podría mantener

0: tenerse el paso fronterizo de los Libertadores, producto de nevadas en la alta montaña.
1: Se calcula esta inestabilidad, estas condiciones climáticas adversas, hasta el día 30 de agosto. Pasaron aproximadamente el movimiento entre ambos espacios de ida y vuelta, fueron unos 700 autos, fueron más de 7.500 transportes de carga que se movieron por el Cristo Redentor.
0: Ante los episodios que han obligado a cerrar la frontera, el debate se ha centrado en torno si privatizar o no parte de la ruta que une Chile con Argentina.
2: Es algo que probablemente vamos a tener que evaluar en los próximos meses. Complejo Fronterizo Libertadores es el único complejo en Chile que está concesionado. Y no nos cerramos a la posibilidad de evaluar qué tramo o parte de la ruta también pueda ser concesionada y que algún privado se encargue de su despeje. Más que de la desconfianza a la Dirección de Vialidad, sino que más bien en consideraciones distintas.
0: El delegado presidencial regional de Valparaíso, Manuel Millones, aseguró que es necesario un organismo preventivo contra avalanchas y emergencias en la alta montaña.
3: Este fin de año vamos a tener obras en la ruta y en el túnel. Recordemos que el túnel tiene la losa levantada en el lado chileno, que el camino está con mucho deterioro. Es súper importante la coordinación y el fortalecimiento del trabajo en aduana para facilitar el paso de carga de pasajeros.
0: Según las autoridades argentinas, el paso estará cerrado por lo menos hasta el día domingo 30 de agosto. No obstante, las autoridades no descartan que el cierre se pueda extender según, bueno, cómo se evalúen las condiciones climáticas. 8:09, dejamos hasta aquí la revisión del boletín informativo de las 8 de la mañana.
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1: Son las 2 de la mañana.
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2: 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Bueno, a esta hora de la mañana quiero participar, quiero jugar con ustedes. Quiero que ustedes me canten un extracto de canción infantil de su época, sea de juego, sea de alguna canción, de algún, no sé, una canción infantil de su época. Por ejemplo, estaba la vaca un día de vidi sentada en un balcón de bodo. ¿Ah? ¿Sí o no? Era un guay. Me subo a la mesa, veo la mesa, veo la... ¿Sí o no? Bueno, mándeme ahora mismo un extracto de canción de su juventud, sea de dibujo animado, sea de juego, sea de lo que sea, pero de su juventud. Vamos a escuchar a nuestros auditores a esta hora de la mañana.
3: Pare, chofer. Se cayó uno de guata.
2: Pare, chofer, buena.
4: Al HB, HB, denle un besito a quien quiera usted.
5: El patio de mi casa es muy particular. Se llueve y se moja igual que los demás.
2: ¡Mira!
5: ¡Agáchate!
2: ¡Buenísimo!
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6: Muy buenos días, DJ Frank.
2: Buenos días. Voy a
6: cantar un extracto, una canción que me cantaba mi papá, mi abuelo, desde chiquitito, en la edad me acuerdo.
2: Ya,
6: me decía así, sale campeón.
2: Sale campeón. Sale, qué buena, buena.
5: A ver a su mamá, Carolina.
2: Acá, ole, hola, mira. Mira.
7: Tenía 10 perritos, yo tenía 10 perritos. Uno se me fue a la luna, no me quedan más.
2: Mira.
8: Al corre el anillo, pasó un chiqui.
9: Arturo Brachacón.
2: No, ahí no va.
7: Corre el anillo, pasó un chiqui.
8: El Fran le robó el sombrero al profesor.
2: ¿Quién, yo?
10: Un conejito muy picarón. De colita blanca como el algodón.
8: ¡Sí, tú!
2: ¡Yo no fui!
4: A la camita.
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2: ¿Quién fue? El Luis, ¿habrá algún Luis que esté escuchando? El Luis le robó el sombrero al profesor.
12: Un elefante se balanceaba sobre la tela de una araña.
11: Llegó la hora de acostarse y soñar también.
2: En un pueblo italiano.
8: ¿Qué fue?
2: El Lucho, el Luis, habrá un Luis escuchándonos.
13: Oye, Fran, ¿de qué se trata? De andan cantando. Yo te quiero decir.
14: La gallina turuleca ha puesto un huevo, ha puesto dos, ha puesto tres.
2: Mándeme un extracto de canción cantado por ustedes de esa música infantil que usted escuchaba en su época, sea de juego, sea, por ejemplo, con usted cuando jugaba, no sé, por las manitos, jugaba alguna canción, o canciones que estaban de moda en esa época.
15: Somos los bochincheros, sí, señor.
16: A la cheve, cheve, cheve.
17: Sal de ahí, chivita, chivita.
18: No te quiero ni decir lo que tengo preparado.
19: Juanito, el bandolero, se metió en
2: un sombrero. Un sombrero, sombrero era de paja.
19: Se metió en una caja.
20: Chileo, pa' uno gato, todo más gato, todo una mujer, una chica casi, no sé, tu mejor con gato.
21: Ay, que estaba de moda, mira que puedo caer, ahí va a caer.
22: Nos subimos a un cohete,
23: nos bajamos de un avión, mira.
24: Un marinerito me mandó un papel, chita que leseaba con ese papel, hasta que un día mi mamá cachó. No mamá, no papá.
25: Y pone su muñeco.
26: La niña María salir en el baile, baile, baile, baile.
23: Sigue sí, no lo baila, baila, mira.
26: Una cuncuna.
23: La María, qué buena.
26: ¿Qué más era?
27: Martes poderoso y sabe luchar.
28: Yo soy el Luis y yo tampoco fui. Ah, se me va a quemar el pan. Cuidado.
29: Frutillita. A comer.
23: Mira, mermelada.
29: Con tostada.
23: Qué buena.
30: Muéveme el pollo, por favor. Muéveme el pollo. ¿Qué tal el asador?
23: ¡Ah! ¡Ay, ay, ay, ay!
31: A la camita, a la camita.
32: A la cheve, cheve, cheve.
33: Manzanita del Perú.
34: ¿Cuántos años tienes tú?
35: Profesor Rosa.
23: Lava la losa.
36: Caramba, caramba, se viene el lunes, caramba. Ya viene el lunes, caramba, caramba, ya viene el lunes. ¡Buena, cabezón!
2: ¡Buena! Canciones que eran de tu infancia, canciones que eran de un juego, como la amiga que cantó esa al HB, HB, HB.
37: Francito, esta no sé si es de niño, pero yo la escuché muchas veces cuando era niño. Decía, iba a caer.
38: Un elefante se balanceaba.
39: En el fondo de la mar,
23: pam, pam, pam, pam,
39: había un poroto,
23: pam, pam, pam,
39: pam, pam, y en su lamento decía, pam, pam, pam, el Fran es como él.
40: Hola, hola, buenos días.
2: Buenos días.
40: Pebuqueros, este tema dedicado para ellos.
2: Mira, mira.
41: Anoche murió un bombero y lo fueron a enterrar.
23: Con cinco marineros y un solo capitán.
42: Arroz con leche, me quiero casar con una señorita.
43: Mi mamá me quiere todo esto, mi mamá me quiere todo esto y la luna. Mi mamá me quiere todo esto y la luna y el sol. Mi mamá me quiere el sol, me quiere la estrella y me quiere Júpiter. Y claro, si vos soy guayo.

0: sea dibujo animado, sea de juegos que uno hacía en ST en esa época, ¿o no? Sí. ¿Cuántos panes hay en el horno? 21 quemados. ¿Quién los quemó? El perro judío. Eso te pasa por aturdido, ¿no?
1: Canta la mejor canción, po. El cielo resplandece a mi alrededor.
2: Ayer pasé por tu casa, me tiraste un disco rayado.
3: Otini, fumoreta, y alguno canata.
4: Que llueva, la vieja está en la cueva, los pajaritos cantan, la vieja se levanta.
0: Oiga, los amigos que siempre escuchan que son extranjeros, ¿ah? ¿Podrían cantarme alguna canción que ustedes escucharon en su infancia, po?
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6: Pasa el tiempo y los recuerdos se van alejando ya. Ángeles fuimos y desde el cielo semillas dimos de amor. La distancia de este mundo se borra.
7: Bueno. Vamos a buscar a tu abuela Cardón.
0: Vamos a buscar a tu abuela en Cardón.
8: Y esa canción que decía, tiene, robot, eres formidable.
2: Buah.
0: Mira.
2: Buah.
0: No.
2: Buah.
0: Esa era de Chavo, ¿no? A ver, de nuevo, por favor, de nuevo, ¿ver?
9: Corre, corre la guaraca, el que mira para atrás
10: se le corre la pela.
11: Esa es la ministra Camila Flores.
12: Mañana, si Dios quiere,
13: pero sin mejor.
14: Mi mamá le robó el sombrero al profesor. ¿Quién? Yo, si tú. ¿A dónde, cabro?
15: Y Juanito le gritaba, ¡miau, miau! Y el pollo le contestaba,
16: ¡qué le hago!
17: Arroz con leche.
18: Me quiero casar con una señorita de Portugal.
19: Que tenía 10 perritos. Ajá. Yo tenía
0: 10 perritos. Uno se fue a la nieve. No me queda, más que 9.
20: Sal de ahí, chivita.
21: ¡Allá van! Son de plata.
22: Estaba la Catarina sentada bajo el pecho.
23: Abajo de un puente hay una serpiente lavándose los dientes con agua caliente. Se dice que sí, dividi, y dice que no, no.
0: Oye, ¿cuál era ese que le decía que le pegaba no sé a quién y que me subo arriba a la mesa, me saco el pescuezo? ¿Cuál era esa?
24: A Lulu le pedimos las historias que todos...
25: Acerrín, los maderos de San Juan
0: piden pan, no le dan. Dale, cuéntame. No. Amigo, qué espectacular, ¿eh?
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0: tú a mí,
25: me podrás encontrar.
0: Mira,
26: abuelito, dime tú.
27: Pobre el anillo, pasó un chiquillo
0: comiendo huesillo, todo le vio.
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0: tú a mí,
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28: No, esta canción, Fran, vos te estáis balanceando, ni así hay. ¿Te acordás? Y esta, estaba la Catalina sentada bajo la oreja tirándola. El que se la sabe que la sigue.
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30: Avión, tira papel.
31: ¿Cuántos pan hay en el horno?
0: 21 quemados.
31: ¿Quién los quemó?
0: El perro judío. Eso,
31: arráncate, perro, que ya voy yo. Eso te pasa por aturdido, perro judío. Es en una ronda.
32: Pimpone su muñeco
33: en un pueblo olvidado.
34: Frutillita a comer.
0: Mira, mermelada con tostada.
34: Mi hermana tuvo un hijo, la loca lo mató. Mira. Lo hizo picadillo y todo se acabó.
0: No.
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0: ¿Cacharon a lo que jugábamos? ¿Lo hizo picadillo? No. ¿Cómo jugábamos a eso nosotros?

0: frutillita a comer, mermelada, pan tostada. Anoche fue una fiesta, un chico me besó, le pegué una cachetada y todo.
1: ¿Cómo se acabó?
0: Mi hermana tuvo un hijo, la loca lo mató.
1: No, no. ¿Cómo la hermana? ¿Qué pasó con la hermana, hijo?
2: Los chichivitos estaban bailando el coro corito, tambores. Lo baila el DJ, tambores. Lo baila el Maxito, tambores.
1: Mira.
2: Lo baila Alejandro, tambores.
1: ¡Buena! El coro corito, tambores. Amigo Josué, ¿usted de qué país es? Parece que no es de acá, ¿no? A ver, cuénteme, está con todo ritmo esa. Ahora.
2: Los chichivitos estaban bailando el coro corito, tambores.
1: Tambore.
2: Lo baila el DJ,
1: tambores.
2: Tambore. Lo baila el Maxito, tambores.
1: Tambore.
2: Lo baila Alejandro,
1: tambores.
2: Tambore. Al coro corito. Tambore.
1: Buena.
3: Run run se metió a la ducha, pisó el jabón y se sacó la, creyendo que estaba loco, pescó el cuchillo y se cortó loco.
1: No. No, no, no, no, no, no, no. En todo caso, cuando el chico lo transformamos todas las canciones, ¿no? Sí, era bueno.
4: Buenos días, DJ.
1: Buena.
4: Soy venezolano.
1: Buena, compita.
4: Ya con 10 años en este hermoso país.
1: Grande,
4: de
1: compadre.
4: Chile. Gracias, mi Chile querido.
1: No, bacán, compita. De verdad, me gustó eso. Mira, mira, me gustó. De verdad que le salió bacán. Mira.
2: Los chichivitos estaban bailando el tambore, corito,
1: tambore.
2: Lo baila el DJ,
1: tambore.
2: Lo baila el Maxito,
1: tambore.
2: Lo baila Alejandro,
1: tambore.
2: Al coro corito, tambore.
5: Sí, tú vas a la olla. Cucharón. Tallarines. Chicharrón.
2: Robot, eres formidable.
1: Robot.
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1: Al regreso seguimos recordando aquí en la Punto 7, qué magnífico, ¿vio, no? Recordamos un ratito, lo pasamos bien, volvemos a nuestra infancia. A veces que no hay que dejarla de lado, si siempre seguimos siendo niños.
7: Una maraca.
1: Mira, escuchaba, mira, muy bien.
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0: todavía te cuesta abrir los ojos, te damos un par de minutos, pero no te duermas. Volvemos enseguida con más música y alegría de la Punto 7. ¿Has pensado en tener tu propio negocio? 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
0: Publicidad lista. Y seguimos con lo mejor de la mañana. 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
2: Ok, ya estamos de regreso. 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Y me voy con los últimos, sí, los últimos temitas, los últimos cantar de nuestros auditores que me trajeron varias memorias, me trajeron varios recuerdos, mejor dicho.
3: 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Por andar sin camiseta, se le dieron las dos ojos, ojos, ojos, ojos.
4: Ángel, la niña de las flores.
2: Mira, llena. No.
5: Pica, pica,
2: lo mosquito. Pica con gran disimulo.
6: Toma, hueón, no chiche, toma.
7: Los pollitos dicen pío.
8: Los hermanos Pinzones eran unos marineros. Mira, que se fueron con Colón, que era otro marino.
9: Amarillo me puse yo también cuando me mostró su nuevo cinturón. Me pegó, me cacheteó, me tiró por el balcón.
2: No.
9: Y al caer, no. Y el guatón se reventó.
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11: Efraín, bajando las palmas, está el accidente que habían dicho delante.
2: ¿Ya? ¿Todavía?
11: Pero van bajando como 15 patrullas al
2: chuta
11: mismo accidente. Va la grúa.
2: Todo.
11: No será mucho, digo yo.
2: Ya, compadre, gracias.
12: Hola, Francisco, buenos días. Hay un medio ataco en Ruta de las Palmas, así sí, que hay que tener mucha
2: accidente, tenemos este, tenemos este accidente.
13: Taco en Belloto, altura del líder.
2: Gracias, compita, dirección a Viña del Mar. Gracias, tenemos taco a esta hora. Tenemos taco a esta hora, tenemos taco a esta hora. A esta hora de la jornada aquí en la Radio .7. ¡Vamos!
14: Los chichiditos están bailando el coro corito. Tambore. Lo baila el DJ.
2: Tambore.
14: Lo baila el maquito.
2: Tambore.
14: Lo baila el
2: buena, tambore. Buena, buena, buena, buena.
15: Luchito, buen día, hijito. Que tengas un excelente día. Buena era para saludarte, ¿no? Porque mira, la memoria no me acuerdo yo de las canciones antiguamente.
16: Oye, Fran, el accidente de Las Palmas no es en el barco de Abel, en la entrada de Chorrillos, bajando.
2: Ya. Ya se compita.
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18: Santiago, Santiago, que venga el Fran. ¡No, conchudo!
19: Frutillita, a comer. Mermelada, pantasada. Anoche fue una fiesta, un chico me besó, le dio una cachetada y todo se acabó. Mi hermana tuvo un hijo, la loca lo mató, lo hizo el gatillo y todo se acabó debajo de un puente, había una serpiente. Se lo...
2: Chagarrón.
20: Chagarrón.
21: Cuando yo era chiquitito, me acostaba en la cuna, me sobaban la guatita, me tiraban la cuncuna. Ahora que estoy grandecito, no me acuestan en la cuna, no me soban la guatita ni me tiran la cuncuna.
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2: Atención y precaución, cayó un árbol al frente del jardín infantil Los Pinitos en calle Puyehue, en Riñaca Alto. Precaución, a esta hora de la jornada tenemos árbol caído en el sector de Riñaca Alto. Mucha precaución a los conductores y también a los papitos ahí, ver si es que se mantiene o no el jardín operativo el día de hoy tras esta caída del árbol. Vamos a estar atentos ahí durante la mañana. Buenas, buenas.
23: Buah, buah, buah.
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2: Mira.
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2: ¡Buenísimo! A esta hora de la jornada.
1: Ah, sí, dije. Ah, dije. Dejé de tu, dejé de jumar, majame. Ahora me aprendí esa weá.
2: No. Ahora se aprendió esa cuestión, amigo mío. Aquí en la punto 7, señoras y señores. Cuando suena esa alarma es porque tenemos concurso a esta hora de la mañana. 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Mándalo.
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1: Ok. Estamos listos. Estamos ready. Para ganarse este cupón de dos pizzas Melt. Son ricas, ¿ah? Hay que decirlo, son ricas. Vamos a la tómbola. Señoras y señores. Raulito, ¿está listo? ¿Está listo con la tómbola? Para poder regalar. Recuerde que si no me contesta, no se lo gana. ¿Ok? Se va al agua. Vamos. Me tiene que contestar. Si no contesta, se va al agua. Se va al agua. Buenas, buenas. ¿Cuál es tu nombre?
2: Muy buen día, Camila.
1: Camila, ¿de dónde nos escuchas, Camila?
2: De Villa Alemana.
1: De Villa Alemana, Camila. Quiero comentarte, quiero decirte, quiero que tú sepas que te llevaste el cupón de las pizzas.
2: No, qué emoción.
1: Sí. Oiga, ¿hace cuánto que escucha la radio? ¿Hace cuánto que escucha la radio?
2: Yo creo que unos 2 años más.
1: Qué bueno.
2: La escucho todas las mañanas, a mi hijo le encanta.
1: Qué buena, Camila. Pero entonces, sí. Bueno, puede que entre hoy o mañana le llegue este cupón, la van a llamar, así que atenta al celular, la van a llamar para que usted pueda tener este cupón y se vaya a disfrutar con su hijo unas ricas pizzas. ¿Qué le parece?
2: Muchas gracias, ya. Estamos súper contentos.
1: Qué buena. Oiga, te mando un abrazo. ¿Algún saludo en especial? Mándelo.
2: Sí, un saludo a mi marido que quizás no está escuchando.
1: Ya, pues, ¿cómo se llama él?
2: Se llama.
1: Jorge. Ya, pues, Jorge, mira, te van a llegar dos pizzas, Jorge, prepárate. Excelente, para un panorama, a lo mejor la pueden guardar para el fin de semana y tener un panorama en familia, que eso es lo ideal. Así que te mando un abrazo, Camila, cuídate mucho, un saludo para tu marido
2: igualmente.
1: Y un saludo para tu hijo. Saludos, chao, chao, un abrazo.
2: Chao.
1: Buena, buena, qué buena la Camila. Así van ganando, así ustedes participan, así ustedes... Nosotros obviamente hacemos que ustedes estén regaloneados durante esta semana. Gustavito viene con una recarga de gas. Yo, Marrito, regalo entradas para el cine. Mañana regalo recarga de gas. Vamos a estar así durante esta semanita. Así que póngale bueno porque tenemos regalitos durante toda la semana. Me encanta, me encanta, me encanta, me encanta. Esto es una tómbola. Raulito tira la tómbola y sale el número. ¿Ok? Señoras y señores, me despido. Espero que le haya gustado el programa. Si le gustó el programa, déjeme dedito para arriba. Recuerde de seguirme en DJ France Chile. Ya llega Gustavito. No se despeguen de la sintonía porque siempre estamos con ustedes. Y siempre están, obviamente, acompañados. Sea por quien sea. Aquí en la .7 te acompañamos durante todo el día. Desde las 6 de la mañana en Punteli, aquí estamos tirando la fuerza y todo el fuá para que usted se levante con ánimo. Un abrazo, Chabela. Nos reencontramos a la 1 de la tarde con los avisos económicos y mucho más. Tengan una linda mañana. Salga con el paraguas por si acaso. Lindo día. Si le gustó el programa, dedito para arriba. Nos vemos, Chabela. Precaución en Las Palmas, precaución en Las Palmas. Tenemos accidente en Las Palmas.

0: La fantasía.
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Muy buenos días, estamos comenzando una semana más con mucha alegría, con más buena onda, solamente aquí en tu radio, tu radio.7.

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4: Señoras y señores, ¿cómo están? ¡Buenos días! Buenos días, buenos días, buenos días, buenos días, buenos días, buenos días, buenos días, buenos días. ¿Cómo está Cuñita? Anda aquí la Cuñita.
5: Cuidado con las cosas, Cuñita.
4: Su idea se cortó un cable, ya sabemos ya de quién tiene la culpa. Anda la Cuñita aquí, anda haciendo la exploración y la vigilación ahí. De la Cuñita, y anda, nos vino a ver acá a la radio, ya vamos a subir un videito ahí donde nos vino a ver nuestra michita que tenemos acá, que pasa mal la bio, pero hoy día dijo, voy a visitar a los cabros hoy día. Así que ahí anda la Cuñita el día de... Se agarra a velar con otros gatos, ¿sí? Cuñita, no. No, pero no se ponga a pelear con otros gatos, pues. Ahí está. Sí, tenemos gatito acá en la radio, ¿eh? Qué bien hace un gatito en la radio, ¿eh? Como que te cambia ahí la forma de llegar a la pega. Así que bueno, son las 9 de la mañana con 12 minutos. ¿Cómo les va a ustedes? Bienvenidas, bienvenidos a quienes se conectan recién, a quienes han estado durante muy, muy temprano. Gracias por estar ahí, por supuesto, en la sintonía de la Radio.7. Hoy, como siempre, queremos pasarlo bien. Queremos compartir buena música, buenos datos, informarnos, entretenernos, conversar. Y tanta cosa que tenemos para ti durante esta mañana. Regalar, porque tenemos regalos también hoy día. Sí. Estamos con muchos regalitos acá en la Punto 7, la verdad.

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0: ¿Sí o no, Fran?
2: Sí, sí o no, Fran.
0: Así que bueno, todo listo ya para, bueno, acompañarles durante este día martes. Espero que no salga un viento de la nada. Oye, ¿alguien no durmió con el viento anoche? A mí me pasó. Fran, ¿usted lo despertó el viento también? O sea que yo ayer llegué a la casa tipo 6:15 de la, uh-huh, de la tarde. Pasé a comprar en Nueva Aurora y la señora me dijo, oye, cacha que antes, hace como 10 minutos, había un viento así como súper fuerte. Y en ese momento, estaba todo tranquilo y dije, ah, pero ¿cómo?
1: Sí, eso pasaba.
0: O sea que después empecé a revisar la cámara que tengo en la casa y efectivamente, porque más ahora a las 5:40, antes llegué, 6 de la tarde llegué allá arriba al sector. Y efectivamente hubo mucho viento. Pero fue en ese puro rato nomás.
1: No, y en la madrugada también fue así, que
0: claro, espérate,
1: soplaba el viento y...
0: Espérate, fue ese puro ratito, fue como entre las 5:20 y 20 a las 6 de la tarde, un cuarto a las 6 de la tarde. Después de ahí no hubo más hasta la noche.
1: Hasta la noche.
0: La noche tipo 11 te diría yo, ahí de nuevo hubo otro viento bastante fuerte. Después paró por un buen rato. Después, cuando nos estaba quedando dormido, empezaba
1: eso,
0: sí,
1: ese rugido.
0: Sí, bien extraño, ¿eh? Porque era como que en un momento estaba todo tranquilo y de repente la nada venía ahí. Y era un viento bastante fuerte, ¿ah?
1: ¿Eh? Sí. No, y lo otro también, no sé si usted se percató, pero de ayer sobre esta nube media rara.
0: También.
1: Una nube como forma de platillo volador. Yo dije el día de la independencia, dije yo.
0: Ya llegó el platillo volador, ¿ah?
1: Platillo volador, dije yo, oiga, la verdad que fue impresionante esa nube.
0: Así que bueno, fenómenos de la naturaleza. Pero bueno, ¿tenemos lluvia el día de hoy? Sí, tenemos chubascos, diría yo, ¿eh? Bastante poco, solamente se espera 1 milímetro para el día de hoy. Así que es bastante poco, ni siquiera da como para salir con paraguas, ¿eh? Mañana sí, pero hoy día no. No, hoy día hay unas gotitas ahí para adornar el paisaje, nada más que eso, ¿eh? Así que bueno, ¿quieres comunicarte con nosotros? ¿Quieres dejar algún mensaje, algún saludo, algún reporte, algún recado, algún mensajito para alguna persona en especial, alguna pregunta, alguna consulta, algún dato, algún aviso? Hazlo a nuestro WhatsApp.
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0: Ahí está. Día donde estamos celebrando el Día Internacional del Peluquero y la Peluquera. Le mandamos un gran abrazo a todos los peluqueros y peluqueras, a todos quienes nos dejan ahí con la cabeza más bonita, ¿sí? Saludo para todos ellos, ¿eh? Gracias por dejarnos la cabecita tan bonita, ¿eh? Sí, para que nos veamos ahí muy, muy hermosos. Así que bueno, ¿cómo te arregla un corte de pelo, no? Oh, increíble lo que te hace un corte de pelo cuando vaya ahí, te arregla el pelo. ¿Cómo te cambia la vida, bro? Ya, así que estamos completamente listos ya para comenzar este matinal acá en la .7. Vayan ya reportándose, ustedes saben que tenemos un matinal muy, muy participativo donde ustedes pueden interactuar y hablar con nosotros cuando quieran.
4: Hola, Gustavito, buenos días. El como de las 3 de la madrugada,
0: ¿sí o no?
4: Era terrible, parecía,
0: ¿sí o no?,
4: un remolino. Era del terror.
0: ¿Sí o no? No, y lo más extraño que después paraba si el viento era como, no sé, ya 10, 15 minutos, paraba. Y no sé, habían como 40, 50 minutos de calma después de nuevo. Y así toda la noche. Ya, estamos completamente listos. Así que vamos con buena música, ¿no? Para comenzar con todo este día martes. Y para seguir con todo en este 25 de agosto. Todavía estamos en agosto, ¿ah? ¿Eh? Ay, ay, ay. Hoy día el pancito, el pan batido, hoy día más crujiente que nunca, ¿no? Está más rico que nunca. Ganó Wanderito ayer. ¡Oh! Ganó Wanderito y quedó puntero.
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0: Y como si fuera poco, ganó Everton también.

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0: Estamos de regreso ya, 9 de la mañana con 24 minutos. 9 de la mañana con 24 minutos. Acá en la radio.7. ¿Qué pacho, cuñita? La cuñita está muy enojada, oiga. Aquí anda la cuñita todavía. Hoy no hemos compartido el video, ya lo vamos a compartir ahí dentro de los próximos minutos. Ya, 9.25. 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
0: Buenos días. ¿Qué se te queda por acá? ¿Aló?
2: La mi Gus, que tengas una linda mañana.
0: Ay, muchas gracias.
2: Ayer llegué a donde vivo, en Rodelillo, y ya. Las vecinas me dijeron que hubo una especie como de tornado pequeñito, sí. Pero muy fuerte.
0: Medio
2: muy fuerte.
0: Viento. Manso viento. Y después se calmó como si nada. Y después volvió. Y después de nuevo. No, no, seguro.
2: Gustavito, yo no sentí el viento. Yo tengo un sueño muy pesado. Viene por mí, Morfeo, me pega un par de comas, me deja nocao, Gustavito. Así que no sentí el viento.
0: Mira, oiga, me dejó sordo con el sonido ahí del... Me dejó sordo con el la notificación, revísela. Quizás de qué habrá sido esa notificación o no. Tal vez de una transferencia, por ejemplo. O de una persona en especial que te habló ahí. ¿Qué habrá sido esa notificación?
3: Buenos días, Gustavito. Gustavito.
0: Buenos días.
3: Un amigo mío, un peluquero muy bueno.
0: Peluquero.
3: Compadre, pula. Lava la cabeza de una forma, compadre, que mira, te relaja, weón.
0: Oye, en todo caso, ¿dónde se cortan el pelo ustedes, chiquillos? Porque uno siempre tiene un lugar de preferencia donde cortarse el pelo, ¿ah? Sí, sí, siempre hay un... Usted, por ejemplo, Francisco Mori, ven, siéntese de nuevo acá. ¿Usted dónde se corta el pelo generalmente?
4: Yo tengo una...
0: Porque un cada uno tiene, tiene como su persona en especial, ¿ah?
4: Sí.
0: ¿Dónde se corta el pelo usted, Francisco Mori?
4: Me corto en la barbería Tonsores.
0: Ya, esa que aquí en el...
4: Sí, al ladito de lo de las carnes Barreras.
0: Ahí está. Ahí está. Yo pasé el otro día y...
4: Sí, también se cortó el pelo
0: ahí. Bastante bueno.
4: Bien, ¿no? Sí. Cortan bacán los chiquillos. No, buena atención, son buena onda.
0: Es que queda cerquita.
4: Queda cerquita,
0: queda aquí a la vuelta de la radio, entonces.
4: Y, ¿sabes lo que yo...? Sí. Mira, de verdad que yo aprecio mucho cuando... Esos barberos, esas personas que, por ejemplo, se toman su tiempo,
0: sí, no,
4: o a pesar de que tengan un cliente, se toman el tiempo con usted.
0: Sí, no, y sabes, lo otro es que donde yo me cortaba antiguamente el pelo era como que ya, la cortaba el pelo y chao,
4: eso, ¿cachai?
0: Pues. Entonces, si tenías que hacer otra cosa después, andáis todo, te andáis rascando, sí, ahí, te quedas no, queda lleno de pelo por todos lados. Acá te lavan la cabeza.
4: La cabeza te la lavan, sí, después de que uno ahí, se corta el pelo.
0: Dejaron ahí bañadito la... No. Entonces, después no tenía pelo por ningún lado.
4: No es por nada, pero le quedó bastante bueno.
0: Sí, me veo rico ahora.
4: Sí. Así que vayan, Tonsores, de parte de los chiquillos.
0: Así que ahí se corta el pelo, Francisco. Oye, por acá son pesados, están preguntando, ¿cuántos días se demoran en cortarle el pelo al Fran? No, si ya no está en esos tiempos ya. Antiguamente tenía que pedir ahí desmalezada a la Muni.
5: Hola chiquillos, buenos días, por acá Tata Carlos. Yo me corto el pelo aquí en Valparaíso, ¿ya? En la calle San Ignacio, en la peluquería El Peluca.

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2: Hola, Gustavito. Yo me corto el pelo en la peluquería Acuña, Eloy Alfaro.
0: Buena. Ya, oye, vamos a estar hablando de esto en este ratito, a propósito del día del peluquero, día de la peluquera. Ya les voy a contar el origen más ratito de ese día, pero vamos a estar hablando de el lugar donde uno siempre va y a... Donde uno va y dice, lo es siempre, por favor, ¿ah? Como cuando uno tiene su pica para ir a comer, siempre va y pide pedir lo mismo, así como va y ya te conoces, ya, lo es siempre, por favor. ¿Cómo viene?
3: Sí, hola, muy buenos días, Gustavito. Se viene la agüita.
0: La agüita.
3: Yo me corto el pelo en la peluquería.
0: Ay, pero ¿en cuál, pues, amigo? Eso queremos saber, ¿eh? Oye, hay mucha gente que se lo corta a sí mismo también, ¿ah? ¿Eh? Porque tiene su propia peluquera o su propio peluquero. Digamos, más personal, pues ahí, no sé, por la pareja, por ejemplo.
4: Notificación de deuda, Gustavito.
0: Ah, eso era lo que te sonó.
5: Ah. 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
0: ¿Cómo estáis, pues, Javier?
6: Buenos días, buenos días, buenos días, Gustavito.
0: Esperemos un poquito que voy a hacer algo, vengo al tiro.

0: Ya, ahora sí, que fue a cerrar la puerta, porque si no se me iba a arrancar algo acá. Que la puerta cerramos, coleguita. Hola.
1: Hola, hola, buenos días. Quiero aprovechar la mañana ahí para saludar al Caco, que está de cumpleaños, que lo pase bien.
0: ¿Ya?
1: Que se le cumplan todos sus deseos, que pase un bonito día.
0: Mira. Y como regalo cumpleaños, una corta de pelo. ¡Hala! No, muchas felicidades, páselo bonito. El primer cumpleañero de este matinal, ¿ah? Que lo pase bien. Vamos con música.
2: Dios los bendiga.
0: Marc Anthony con Nati Peluso. Esto se llama Como en el Idilio. Ya volvemos.

0: Vamos a recargarnos de energía y volvemos. 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
1: Ya, son las 9:40. Estamos de regreso ya en esta mañana de día martes. Acá en la punto 7, día martes 25 de agosto. Oye, vamos a saludar a quienes nos acompañan hasta ahora. Obvio que sí, pues. 1, 2, 3, vamos para abajo. 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
3: Hoy es viernes y mi cuerpo lo sabe.
1: Amigo, falta para el viernes todavía. falta para el viernes todavía. Pues falta para el viernes. Ya, oye, ¿cómo está el tema con el tránsito? Revisemos un poquitito cómo está la cosa con el tránsito. ¿Está más piolita o no? ¿Sí? ¿Está todo piolita? A ver. Sí, está todo piola. Está todo normal, ¿ah? Sí, estoy viendo por acá. A ver. Sí, está todo normal, ¿ah? Claro, siempre hay lugares donde se arma algo de taco, ¿ah? Como por ejemplo Alessandria, ahí a la salida de la Rotonda Santa Julia. Entre la Rotonda Santa Julia y Avenida Gómez Carreño. Siempre se arma taco ahí, a las afueras del Open Plaza Santa Julia. Ahí donde está la Feria Caupolicán y todo eso, ahí. No, más arriba. Ahí tenemos algo de congestión, ¿ah? A ver, otros puntos, uno norte, también acá un poquitito, ¿eh? Bastante poco, la verdad. Ahí en el sector de Los Castaños, más o menos ahí a esa altura. Lo demás, nada más, pues, no. Uruguay le sumaría yo, perdón, Morris también ahí en Valparaíso, Yungay, entre la Avenida Argentina y Uruguay, Avenida Brasil también ahí, está un poquito lenta la cosa. Pero nada más, ¿eh? No tenemos tránsito detenido por ni un lado ni nada de eso, así que... Estamos bien por ese lado.
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1: Bien, pronóstico del tiempo para el día de hoy. Revisamos rápidamente cómo se viene la cosa para esta jornada. ¿Va a caer agua o no? ¿Es verdad que llueve o no llueve? A ver, hasta ahora tenemos 14 grados, chiquillos. Cielos completamente cubiertos. Ya se habrán dado cuenta. Y se espera que todo el día esté así, con cielos completamente cubiertos. ¿Se esperan precipitaciones para el día de hoy? Sí. ¿Cuánto? Poco. Fíjense que a lo más podrían caer 2 milímetros y algo, ¿eh? 2 milímetros y fracción. Y esto va a ser en distintos horarios del día. Podría caer algo de agua ahora, de aquí a las 11, a la hora de la 1, en la tarde va a caer más, ¿eh? Desde las 5 de la tarde ya se va a empezar a sentir ahí con... digamos, entre comillas, un poquito más de fuerza. Entre comillas, porque la verdad va a ser bien poco. Eso para la jornada de hoy. Máxima, temperatura máxima, 15 grados. No va a subir más de lo que tenemos ahora. Así que, bueno, días de lluvia, aunque sea poco o harto, siempre la temperatura está así bien equilibrada. No sube ni baja tanto, ¿eh? A ver, Quilpue y Alemana, les mandamos un gran saludo también ahí. Los amigos de Quilpue y Alemana, fíjense que hasta ahora tenemos 13 grados. Se espera hoy día una máxima de 15, mejor dicho. Probabilidad de precipitaciones el día de hoy, sí, pero en calidad de chubascos débiles, pero débiles. O sea, poquito. Para mañana ya se viene lo más contundente, ¿eh? Como les decía hace algún rato, mañana se esperan hasta 15 milímetros acá en el borde costero, por ejemplo, y en la zona un poquito más al interior ya podríamos llegar incluso a los 20 milímetros. Eso es lo que se viene, eso sí, para mañana. Hoy día, como una previa, así algo poco, ¿eh? ¿Hay que sacar el paraguas hoy día? Yo creo que no, ¿eh? No, hoy día no está para paraguas hoy día. Mañana sí, ¿eh? Pero hoy día no.
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1: Ahí está. Oye, revisemos cómo quedó la cosa con la Chilean Premier League, ¿no? Sí, porque ayer fue el último partido de... Actualíceme ahí, por favor, de la fecha 20. Ayer fue el último partido que tenía que jugar, en este caso, Everton con la Universidad de Concepción. ¿Qué pasó? Ganó el Everton. ¡Ever forever! Oye, ganó el oro y cielo, ¿ah? Ganó el Everton, señoras y señores. Y esto lo deja, atención, con 30 puntos, ¿ah? En el sexto lugar. 30 puntos. Déjame chequear si está bien la tabla, ¿no? Sí, creo que está bien. A ver, revisemos. Sí, está sexto. Queda sexto Everton con 30 puntos. Recordemos que esa parte de la tabla está bien apretada. Claro, está Everton con 30, la Católica está con 30 también. Ahí diferencia de gol nomás hace la diferencia, valga la redundancia. Ñublense está cuarto con 32, así que bastante poca la diferencia que hay ahí entre el, yo diría, el tercero y el sexto. Hay poca diferencia, ¿eh? Todo puede pasar ahí en las próximas fechas. Así que bien por Everton, que ganó su partido el día de ayer, ¿eh? Oye, y lo otro bueno también en la Chilean Championship, en el ascenso, ganó Wanderito, que la tuvo difícil, ¿eh? Porque muy muy temprano expulsaron a un jugador, Vargas, si no me equivoco, era el apellido del muchacho que tempranamente salió expulsado. La gran mayoría del partido de Wanderers se lo jugó con solo 10 jugadores. Bueno, aún así sacó la tarea, pudo marcar ahí la cuenta mínima y ganar con la cuenta mínima. Y esto lo deja en el primer lugar, señoras y señores. Ahí está. Sigo, queda primero. A pesar de que queda con 38 puntos, igual que Cobreloa. Pero aquí está la diferencia de gol. Claro, diferencia de gol. En este caso, Wanderers tiene a favor 16 y Cobreloa a favor tiene 15. Así que ambos tienen 38 puntos, pero primero está Santiago Wanderers. Buena noticia ahí, hoy día Everton y Wanderito, o sea, ayer mejor dicho, ganaron ahí sus respectivos partidos y eso siempre es una buena noticia.
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1: Bien, revisamos noticias a esta hora aquí en la Radio.7. Son las 10 de la mañana con 7 minutos. Bueno, fíjense que un turista brasileño sufrió el robo de una cadena mientras caminaba por el sector de Playa Las Torpederas. Esto es la comuna de Valparaíso. Este hecho ocurrió el pasado viernes y quedó registrado en un video que comenzó a circular en distintas redes sociales. De acuerdo al registro audiovisual difundido por TikTok, el turista caminaba junto a su familia cuando notó que era seguido de cerca. Por lo mismo, enfrentó al sujeto que lo seguía y tras un breve intercambio de palabras fue atacado. Tras lo ocurrido, el turista brasileño acudió a una unidad policial para presentar la respectiva denuncia por el robo. Bueno, hasta el momento no se ha informado todavía, bueno, de personas detenidas por este hecho. Vamos a otras noticias. Con arraigo nacional y firma mensual quedó el imputado por la muerte de la lactante de 4 meses que falleció en Puchuncaví. El hombre, quien era el padre de la bebé y se encontraba al cuidado de la menor, fue formalizado este lunes por el cuasi delito de homicidio. Luego de acoger la solicitud del Ministerio Público, el magistrado dictó las medidas cautelares mencionadas. Tras esto, el tribunal decretó la orden de libertad para el imputado. Así declaró el magistrado de Juzgado de Letras y Garantía de Quintero, Patricio Toro. La formalización tuvo lugar luego de que se revelase el preinforme de la autopsia del Servicio Médico Legal, en la que se constató que la menor falleció producto de un edema pulmonar que arrastraba por un cuadro infeccioso respiratorio que mantenía días antes del episodio. A diferencia de lo que se pensó inicialmente, el imputado fue formalizado por cuasi delito de homicidio y no por parricidio. La abogada penalista Eva Guerrero explicó que en un delito de parricidio, el padre quiere dar muerte a su hijo. Ese es un plan. Ese es el fin de su acción. Realiza todas las conductas tendientes a obtener ese resultado, que es dar muerte a su hijo. Bueno, pero en este caso, el padre no quería este resultado, no quería que la menor resultara fallecida. Por lo tanto, se entiende que lo que existió en este caso fue una negligencia, subrayó. Bueno, con esto, el imputado, quien se mantenía en el complejo penitenciario de Valparaíso, quedó en libertad con medidas cautelares mientras perduren los 180 días de la investigación.

0: Bien, en otros temas regionales, ante Contraloría acudirán buscando despejar dudas en torno al rol de la exdiputada Claudia Mix del Frente Amplio en el municipio. Fíjense que 5 de los 6 concejales de Calle Larga, mediante datos de transparencia, confirmaron que, aunque comenzó bajo un contrato por 2.339.000 pesos a honorarios, recibió en julio un sueldo bruto de 3.900.000 pesos. En sus labores figuran asesoría, apoyo técnico y gestión en las áreas de salud, mujer y familia a nivel municipal y asesoría a programa gobierno local, pero denuncian que extraoficialmente asume funciones como jefa de gabinete. El concejal independiente Alex Cabezas confirmó la acción ante la falta de respuestas a sus requerimientos.
1: Esta semana debería llevarse a cabo ya las acciones legales que pretendemos realizar. Obviamente se han solicitado vía legal a través de la página de transparencia, a través de oficio, y lo que prosigue ya hacer una acusación a la Contraloría para notificarle, y obviamente Contraloría ya empiece a solicitar al municipio los antecedentes.
0: Quien también confirmó la solicitud de la concejala Bárbara Farías, al igual que la alcaldesa del Partido Socialista, además de enfatizar que los cuestionamientos son transversales.
2: Ahora la asociación de funcionarios se va a reunir para presentar una queja. Es el sueldo de esta señora más el sueldo de su pareja, entonces de verdad que son unos cara de palo. Aquí hay personas que llevan años ganando una miseria, como es el sistema público. De hecho, ya ganan mucho más que el administrador, cuando el administrador debiese ser el segundo sueldo después de la alcaldesa.
0: Bien, 10 de la mañana con 11 minutos, hasta aquí las noticias en este boletín informativo en la radio.7.
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2: ¡Ay, qué romántico! ¡Qué romántico! Ya, oye, ahí estaba la música de Andrés de León. Tantos deseos de ti. Bueno, ahí el romántico de las 10 de la mañana, acá en la punto 7, cuando son las 10 de la mañana con 16 minutos. Ya, oye, mucha atención en Avenida Francia con Calle Victoria. Recordemos que hay trabajos que se están haciendo ahí en ese lugar. Mucha atención porque, bueno, se mantienen pistas ocupadas en dirección a la costa y bypass que habilita una pista hacia la costa y otra hacia el cerro. Así que mucha atención ahí en Avenida Francia, sobre todo ahí en el sector de Calle Victoria, por estos trabajos que están realizando a esta hora de la mañana.
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2: Bien, mucha atención. 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
0: Ya, oye, tengo varias respuestas por acá, así que sigamos con... estas son las últimas ya, que vamos a sacar de lo que estábamos hablando. Una de las tantas preguntas que tenemos el día de hoy. ¿Dónde te cortas el pelo ahora? ¿Dónde te cortabas el pelo en tu época, a lo mejor más chiquitito? En el Día Internacional del Peluquero. Sí, pues Día del Peluquero, ¿ah?
2: Oye, me desbloqueaste un recuerdo, pero gigante.
0: A ver.
2: Pura, Lalita cobró 1,000 pesos hasta... hasta cuando en otro lado ya estaba 5 lucas y ella seguía cobrando.
0: ¿No te vivía en Cerro Alegre también?
2: Yo tengo 48 años y... ¡Mira! También iba donde la Lalita. Llevé a mis hijos más chicos, sí. A mi hija más chica a la donde la Lalita también.
0: Sí.
2: Y ahora vivo en Peña Blanca, así que me lo corto acá, en una peluquería acá de Peña Blanca. Mira.
0: Sí, ella vivía como en un pasaje, pues era como un pasaje. Ahí estaba Las Rosas, en Cerro Alegre está Las Rosas, calle Las Rosas. Y ahí había como un... No sé cómo se llama el pasaje, la verdad. Los pasajes no tienen ni nombre, vos. No me acuerdo cómo se llama el pasaje, pero había harta gente ahí. Claro, yo... época cabros chicos, pues ahí me iba a cortar el pelo. Lucas salía, no sé qué. ¡Qué recuerdo!
3: Hola Gustavito, ¿cómo estás? Oye, aviso de utilidad pública. Desde la, por el camino internacional, a la altura más o menos de Bosque de Montemar, se cayó un árbol y está el tránsito cortado y ya se está formando el taquito.
0: Se quedó dormido el árbol. El taquito ahí,
3: en el camino internacional en dirección a Viña.
0: Ahí está, gracias amigo. Se quedó dormido el árbol, ¿eh? Vayan a despertar al árbol, se quedó dormido.
4: Nosotros cuando chico, Gustavito, lo llevaba a mi abuelo, bajábamos mi hermano y yo y él.
0: ¿Ya?
4: Bajábamos una vez al mes, ahí al de los Acuña, el pasaje Quillota.
0: ¿Pasaje Quillota?
4: Ahí nos llevaba. Todavía siguen siendo los Acuña, pero no sé quién estará ahí metido ahora. Yo ahora estoy en Quilpué y vengo aquí a Quilpué.
0: Mira. Bueno, Día del Peluquero, estamos preguntando hasta ahora de la mañana, ¿dónde te cortas actualmente el pelo y dónde lo hacías antes? ¿Te acuerdas de ese lugar donde era chiquitito ahí?
5: Hola, mi Gusti, yo me lo corto ahora en la avenida Playa Ancha, donde Don Francisco, el caballero que está ahí con capa blanca, siempre frente al Banco Estado. Y cuando sigo, ando el Lolo, ahí el Rey Chaurren.
0: ¿El Lolo? Es la guitarra de Lolo.
6: ¿Y dónde? Gustadito, yo me corto el pelo siempre ahí en el círculo de la escuela de Grumete, güey. Es barato.
0: Ah, mira.
7: Cuando chico, Instituto Ken. Ahora me corto ahí en Victoria, frente a la Escuela Barros Luco. Una peluquería para varones.
0: Mira. Peluquería unisex.
8: Hola, Gustavito, buen día. Mira, yo me cortaba el pelo, compadre, al frente del sindicato, vestido ahora. Había una peluquería muy buena, compadre, la antigua ahí. Oh, qué bueno, Cortana. Bueno, tenía pelo, porque ahora ya no tengo ni un pelo. No, saludos, compadito.
0: Es que se va a cortar el pelo ahora, si... Se va a cortar el pelo ahora, si no le queda ya, pues.
9: Buen día, Gustavito. Yo me lo corto donde me pillen las ganas de cortarme el pelo.
0: Oye, entre paréntesis, ¿eh? Esas son las virtudes de los pelados, ¿eh? No tenéis que gastar plata en peluquería. Buen ahorro esa cena, dice que estoy pensando en dejarme pelado. No gastáis ni uno,
9: no tengo un lugar fijo donde ande trabajando y quiera cortarme el pelo, me lo corto.
0: ¿Ah, en serio?
9: Y cuando era más joven y vivía en Yayay, iba donde la señora Luisa, porque lo cortaba la hija, Luisa, que era muy hermosa.
0: ¡Ah!

0: Ay, ay, ay. Mira, dice por acá, yo me corté el pelo en el salón de belleza Di La Dariela, es la mejor, dice por acá, en Valparaíso frente al súper, al Santa Isabel, dice acá.
1: Hola, Gustavito, buenos días. Yo hace 10, casi 11 años que no me corto el pelo. ¿Ya? No me crece mucho porque lo tengo muy finito. Y no me lo corto porque tengo tan poco pelo que si me corto, me lo corto, me veo pelado.
2: La mentira más grande. ¿Cómo le quedó atrás? Sí, bien. Saliendo a la peluquería, me cortó como la hueá.
0: No, siempre encontrás que te queda bien y después cuando uno se va a empezar a encontrar los detalles, pues, ¡ay! Me corté mucho arriba, parece. Pucha, que atrás no quedó como yo quería. Típico.
3: Buenos días, Gustavito. Antes me lo cortaba en el Caracol, donde Ernesto. Pero el con el tema de la pandemia, tuve que comprarle una máquina a mi señora y yeah. Ella me lo corta.
0: Se lo corta ella.
3: Al principio me dejaba como, me cortaba el pelo como en un gallinero, que era todo picoteado. Hasta que aprendió después de 3 años. Y ahora bien. Me lo deja parejito. Buen día.
0: Sí. No, aparte que claro, en pandemia no había problemas. ¿Qué te iba a molestar en la calle si nadie salía? Nadie tiene que decir nada. Un gorrito lo más, ¿sí o no? Cuando te queda mal ahí. Su gorrito.
4: ¿Qué tal, amigo? ¿Cómo estamos? Buen día. Una vez me fui a cortar el pelo año atrás a los Tres Palacios.
0: ¿Ya?
4: Y claro, lo complicado es pasar de un peluquero a otro. Mi peluquero estaba copado. Entonces ya por emergencia, entre comillas, fui a los Tres Palacios. Nunca más. Parecía cabro guacho salido de de un cename, Forrest Gump, era una espalgata al lado mío. Oh,

0: falla termine siendo mejor a donde uno iba, pero algunas veces cuando es peor, ¿no?
1: Para serte bien sincero, Gustavito, mira, mi vieja, mi mamá, me llevaba ahí donde el Peluca, la peluquería,
0: Peluca,
1: el Peluca, estaba acá casi Pedro Mon, no me acuerdo en qué calle, pero me llevaba ahí. Y de ahí hasta los 27 años me corté ahí y después ya fui a barber y cosas así.
0: Bueno. Oye, qué buen nombre de peluquería, o sea, ¿dónde te cortas el pelo? No, donde el Peluca. El nombre más creativo que hay, ¿no? Peluca.
2: Ese pasaje se llamaba Los Capachitos.
0: Los Capachitos,
2: ¿eh? Ella era mi vecina, yo igual cuando chico y mi hermano también nos cortábamos el pelo ahí.
0: Mira, ¿verdad se llamaba así? A ver, déjame donde la Lalita estaba, señora que cortaba el pelo. A Luca, imagínate. No, estamos hablando del año 2000, imagínate. ¿Cuánto tiempo?
1: Gustavito, cuando éramos chicos en época escolar, íbamos todos donde la tía que era peluquera. Cobraba Luca a los familiares, Luca nomás.
0: Luca.
1: Me corté hasta los 15 años escolar ahí. Corte clásico escolar. Ahora puro barbero nomás. Y llevo como 15 años con el mismo barbero.
0: Así ha cambiado la
1: sin
0: cosa.
1: Mentirte.
0: Puro barbero ahora. Ah, aquí están los pasajes, po. Aquí claro, tienes toda la razón. Está los Capachitos, pero no era ese. A ver, déjame ver el mapa acá. No era ese. Los Capachitos, a ver, déjame ver acá. No, era el otro. Era el que está siguiente. Ahí quedaba la... Guille se llama. Ese, Guille. Guille, bo, el nombre. Guille, bo, el hombrecito.
3: Hola, Gustavo, ¿cómo estáis?
0: Pasaje,
3: Gustavo,
0: Guille.
3: Yo me cortaba el pelo ya cuando vivía en Gómez Carreño. Hace 27 años atrás. ¿Ya? Siempre me lo cortaba ahí al lado del colegio. Y en ese tiempo me cobraban Lucas.
0: Lucas te cobraban.
3: Y ahora me vine acá a Valparaíso y me lo corto ahí en la Avenida Francia. Es bueno, bueno. France. Cortan bien el pelo ahí.
0: La Avenida Francia.
3: Pero ahora sale 7 Lucas.
0: Ahí está. Mira. Ya, oye, gracias por los mensajes de audio, por los recuerdos y todo eso. ¿Eh? Se pasaron. ¿Todo bueno ahí o no? Llegaron un montón de mensajes, pero... pasa lo de siempre, po. Se me acabó el tiempo. 10 de la mañana con 27 minutos, llega Ángela Leiva. Esto se llama gato. Gato.

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0: Yandel.
1: Amigo, nada que ver Yandel acá. Nada que ver Yandel. 10 de la mañana con 40 minutos. 10 de la mañana con 40 minutos. Estamos de regreso ya en esta mañana acá en la Radio.7. 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

0: Ya, ¿qué pasó? Se quedó pegado acá. Ahí sí, ¿qué pasó? Andaba media máquina hoy día. Ya, oye, ¿cuál es el onomástico del día de hoy? Estaba revisando por acá. Fíjense que hoy día estamos saludando a San Luis Rey. Ese es el onomástico de hoy. San Luis Rey. Podríamos dejarlo en Luis nomás, ¿o no? Dejémoslo en Luis, ¿sí o no? ¿Algún Luis por acá? ¿Conocen algún Luis? ¿Algún Luchito? El Luché. Luchito Mario, ¿ah? Era Luchito Mario, ¿ah? Luchito Mario. Oye, ¿conocen algún Luis o no ustedes? Ahí va, estamos llenos de Luis por todos lados. Sí, estamos llenos de Luis por todos lados, ¿ah? Mira, aquí por ejemplo se acaba de reportar una que se llama Luis Coello o Coelho. ¿Cómo se dice? ¿Coelho o Coelho? El Luchito.
1: Gabito Luis Mao Jiménez.
0: Cortito el audio, ¿eh? Cortito. No, estamos llenos de Luis por todos lados, pues. Luis Dima, Luis Ñeco, Luis Jara, ¿qué más? Luis Alberto Martínez, Luis Pedro Figueroa. Luis Mena, Luis Fonsi, Luis Miguel, Luis Barrio, Lucho Barrio. Oh, lleno de Luis por todos lados. ¿Conoces algún Luis o no?
2: Más 56 9 32 47 63 19.
0: Saludando a los Luis el día de hoy. Luis Rey, ese es el onomástico, pero no vamos a dejar el Luis. Ah. El Luis, no. Luis Pedraza, dicen por acá. Luis Miguel, mándenlo en audio, ¿eh? O en texto, como quieran.
3: Oye, Gustavito, el Luis Rey Mateucci.
0: Mateucci.
3: Juan Luis Guerra.
0: Juan Luis Guerra. Juan Luis Guerra.
4: Juan Luis Guerra. Hola, Gustavito, yo me llamo Nicolás Luis.
0: Nicolás Luis.
5: Saludo a la Luisa.
0: Luisa. Pues Luisa es otro día, ¿cierto? Sí, creo que tiene un día distinto. Luis devuelve el auto, dice por acá Antonio.
6: Mire mi esposo. Y él es Luis Virrey.
0: Luis Virrey.
5: Saludos a mi tío Lucho ahí. Seco, palgado negro, mi tío Lucho.
0: El tío Lucho.
7: Luis Rey era el papá de Luis Miguel, porque era Luisito Rey.
0: Ah, sí, pues.
8: Un saludo entonces para Luis Mario, el de la gata salvaje.
0: Luis Mario.
9: Luisito Rey, el papá de Luis Miguel, se llama Luis Rey.
0: Sí, el Luis Rey, el papá de Leo Rey, pues. Oye, saludos a mis cuñados María y Luis. La tarde saldré a celebrar a Mari con Lucho. Buena.
10: Luis Jiménez, el califa.
11: Pero Gustavito, los Luis están de santo el 21 de junio.
0: Ay. Ya, pero ya es lo mismo. Ya, pues no sea agua fiesta, pues. Luis Rey, ya lo mismo. No nos interrumpa la sección, po.
12: Gustavito, Luis Fonsi.
0: Mira, Luis Liming.
13: Luis Alberto Martínez.
0: Mira, Luis Liming.
14: No falta la que la caga.
15: Gustavito, hoy día es el día de Gustavo, así que los saludo con mucho cariño.
0: ¿A dónde salió? No, hoy día no es el día de Gustavo. No, el día de Gustavo es el 27 de octubre, yo me acuerdo muy bien, porque es después del cumpleaños de mi hermana, sí.
14: ¡Ay, qué terrible la señora! ¡Qué pesada! ¡Deja el Lucho tranquilo!
16: ¡Luis Lambi!
0: ¡Luis Lambi!
16: Un saludo a Luis Peralta, que me dé falta.
17: Luigi, de Mario Bros.
0: Antes de esperar. A ver, Felipe.
18: Bueno, Diego, estoy de acuerdo con los auditores. Luis Rey era el papá de Luis Miguel, solo que se llamaba en realidad Luis Gallego Sánchez, ya que lo saltó obviamente a la fama cuando era adolescente, ¿cierto? Un saludo a Macarena Olivares de Sol Equipo. Soy un 7, feliz día, peluquero, a todos, en especial a Mario Mesa por su academia, Sebastián Ferrer, que nunca más apareció en televisión, y en especial a mí, peluquero Juanito. Eso sí.
0: Gracias, gracias Felipe. Oiga, tome agua, no se vaya a ahogar ahí con...
19: Gustavito, no, está de Santo el 27 de octubre para mi cumpleaños.
0: Sí, po.
20: ¿Y el Usain Bolt chileno? El mago Jiménez.
21: Gustavito, la señora Aguafiesta.
0: Sí, pues Luis Rey, dejémoslo Luis nomás. Miren, los gatos tienen como 7 días al año, ¿por qué los Luis no pueden tener más de un día al año? ¿No? ¿No?
22: Gustavito, el Felipe trabajará solo o no tendrá con más con quien hablar.
23: Nuestro querido Luis Andaur.
0: Mira, oh sí, pues Luis Andaur.
24: Oye, Gustavito, ¿quién invitó a la señora esa? Esa
0: ya, ahí estaban los saludos para Luis, San Luis, San Luis Rey, el onomástico del día de hoy. Déjenos ser felices, oiga. Déjenos ser felices. Si siempre
23: vives en duda. Toiro, un saludo a Luis. Su nombre artístico es Luis.

0: quiero que le hagáis un saludo a mi hija que está de cumpleaños hoy. Cumple 39 años, se 39. Llama María Bobadilla.
1: ¿Ya?
0: Y de parte de su mamá, de su hermana Denise, de su hermano Patricio, de su hermana Mixi y de sus hijas y de sus sobrinos.
1: Qué bonito. ¿Ya?
0: Y un abrazo para ella desde el cielo, su papito. Bien. Patricio.
1: Ahí está. Oye, muchas felicidades, po. Muchas felicidades.

0: ¿Dónde sacaste esa corneta de cumpleaños? ¿Dónde sacaste? Mil horas. Nelson Arrieta acá en la punto 7, ¿eh?
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Oye, tremendo tema. Ahí estaba mil horas, mil horas, mil horas, mil horas. Ya, 10 de la mañana con 55 minutos. 10 de la mañana con 55 minutos. Acá en la radio.7. Oye, estaba viendo algunas cositas por acá. ¿Se acuerdan que el otro día estuvimos hablando de la Universidad del Perreo? Esta cuestión que anunció Wisin, uno de los emblemas del reggaetón, ¿eh? Wisin, por el dúo, obviamente, Wisin y Yandel, medio billón de copia obligado. Oye, fíjense que esto de la Universidad del Perreo es el nombre de su nuevo álbum. Claro, ¿será que no existe entonces la Universidad del Perreo y era solamente una estrategia de marketing? Bueno, fíjense que el artista puertorriqueño sorprendió al confirmar que este, Universidad del Perreo, será el nombre de su próximo álbum, cuyo estreno está programado para el 3 de septiembre. Bueno, el anuncio volvió a alimentar el misterio en torno al proyecto, especialmente luego de que apareciera un mural con nombres ligados a la escena urbana y al reggaetón, entre ellos Ivy Queen, Jowell y Randy, Trébol Clan, Franco el Gorila, la máquina de Double White Records. Aunque la presencia de estos nombres ha generado especulaciones sobre posibles colaboraciones, por ahora no, ninguna participación ha sido confirmada oficialmente. Así crecen, mientras crecen las expectativas por el lanzamiento, todavía queda por descubrir qué más prepara Wisin con esta particularidad o particular Universidad del Perreo. Así que bueno, esto como que genera más dudas que otra cosa, pero bueno, ahí está, pues. Finalmente la Universidad del Perreo, al parecer, es el nuevo álbum de Wisin, ¿ah? Ya igual fue una estrategia de marketing, porque todos andábamos ahí con... oye, ¿qué es esto? ¿Una universidad del reggaetón? No, y parece que todo se trata de el nombre del nuevo álbum de Wisin. Buena estrategia de marketing, ¿ah? Eso sí es cierto, buena estrategia de marketing. Así que bueno, ahí está, cositas que han ido pasando también y que se los quería contar a esta hora de la mañana. Oye, y lo otro también, bueno, todo el tema de este cagüín que hubo este fin de semana con el tema de Remember, que se pegó Luis Jiménez con Coté López y lo que pasó con Gala. Fíjense que se anduvo arrepintiendo la Coté López, ¿no? Sí, pues. Bueno, hizo un mea culpa a ella sobre la polémica discusión que tuvo con Gala Caldirola en plena emisión de Primer Plano. Bueno, el pasado viernes, cuando la española asistió al programa farandulero para hablar sobre su quiebre con Luis Mago Jiménez y la infidelidad que habría sufrido durante su relación, la fundadora de la marca CLO, que a propósito tiene producto y parece que están como a remate, no sé qué cosa, bueno, llamó al espacio para entregar su versión de los hechos. Sin embargo, la conversación entre ambas, recordemos, subió de tono, protagonizando un tenso intercambio en pantalla que incluyó cuestionamientos y acusaciones cruzadas, marcando uno de los momentos más comentados de la noche. Estaban todos compartiendo los videos ahí. Bueno, dos días después de este episodio, la empresaria, Coté López, fue abordada en República Dominicana y reconoció que comunicarse con el programa fue un error, asegurando que actuó en medio de la emoción del momento y que tras reflexionar sobre lo ocurrido, se arrepintió de su decisión. Bueno, lo siento en el alma, no se lo merecía. Solo eso puedo decir, afirmó al programa Plan Perfecto, donde también reconoció que lamentaba la manera en que enfrentó

a Gala Caldirola. Asimismo, explicó que en el llamado al estelar de Chilevisión fue un error, estaba en caliente, dice acá. En esa línea, la creadora de contenido reconoció que debió haber actuado de otra manera y que no era necesario involucrarse en el enfrentamiento. Me arrepiento, yo tenía que haberle pedido disculpas. Mira. Así que bueno. 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Oye, otra de las cositas también estaba revisando por acá. Esto está bien bueno también, ¿eh? Fíjense que el Cercotec abre casi 600 cupos. Este fondo permitirá que personas desempleadas puedan emprender. Y aquí les voy a contar un poquito. Claro, el gobierno lanzó Capital Semilla Modo Empleo. Este nuevo fondo concursable de Cercotec, que en su primera etapa entregará apoyo a 583 personas desempleadas para que puedan crear y formalizar sus propios negocios. La iniciativa contempla un subsidio no reembolsable de 3 millones por beneficiario, además de asesoría especializada para desarrollar un plan de trabajo que permita poner en marcha una empresa formal. El beneficio apuntó especialmente a jóvenes de entre 18 y 29 años, mujeres de 30 a 54 años y adultos mayores de 55 años. Bueno, grupos que enfrentan con mayor fuerza el escenario laboral, que mantiene a más de 980.000 personas sin trabajo. Bueno, este programa forma parte de las medidas impulsadas por la Mesa Interministerial por el Empleo, liderada por el Ministerio de Economía, que articuló distintas iniciativas públicas y privadas con la proyección de generar 50.000 nuevas plazas laborales. Bueno, ¿cuándo comienza toda esta postulación? Esto comenzó hoy día, a las 12 horas, al mediodía, ¿sí? Así que en un ratito más va a comenzar esto. Y esto va a ser desde el 25 de agosto, o sea, desde hoy al mediodía hasta el 8 de septiembre. Ahí está, este fondo concursable. Bueno, este proceso se realiza a través del sitio web del Cercotec, donde los interesados pueden revisar las bases y requisitos del concurso. Ya, ¿dónde encuentra esto? Lo puede ver ahí a través de www.pagina7.cl. Aquí llegó la diabla, la cuñita. Romeo Santos, la diabla en la punto 7. ¿Eh?

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0: Azul, azul. Ahí estaba la música de Cristian Castro. Azul, menos como el cielo, porque el cielo no está para nada azul el día de hoy, ¿eh? No. Está bastante gris la cosa a esta hora de la mañana. Bueno, la temperatura a esta hora, de hecho, les cuento que se mueve algo, 14 grados. Sigue toda la. ¿No caen gotitas todavía o no? ¿Alguien se nos puede comentar ahí si caen algunas gotas? Recordemos que hoy día tenemos algunas precipitaciones, podrían caer hasta 2 milímetros y fracción, ¿eh? Que la verdad es bastante poco, como le decía hace algún rato en la mañana. Hoy día no es necesario salir con paraguas, ¿eh? Mañana sí, pero hoy día no. Mañana sí, pero hoy día no. ¿Cae agua o no?
1: La canción de la U, algo que ganes.
0: Mira.

0: Bien, 11 de la mañana con 12 minutos.
1: Buenos días, punto 7. Aquí en Cerro Jimena han caído dos gotas.
0: Cerro Jimena han caído dos gotas. Ya, así está la cosa,
2: ¿eh? ¡Ten la ropa que está lloviendo!
0: El belloto, algunas gotitas caen. Ya, así va a estar hoy día, ¿no? No va a caer más que lo que está pasando ahora, que es bien poquito. Así que bueno, ¿eh?
3: Acá, gotadito, en Cerro Esperanza también.
0: Ahí está.
3: Una que otra gota.
0: Una que otra gotita. Ya, chiquillos, así va a estar hoy día. No hay nada más que esto, por si acaso. Mañana vamos a tener un poquito más de contundencia en la lluvia, que no va a ser tanto tampoco, porque va a ser durante todo el día. Se esperan hasta 20 milímetros para la zona del interior. Acá podríamos tener 14, 15 milímetros. Eso es lo que se espera para el día de mañana. Hoy día solamente estas gotitas locas, como decíamos recién. Ya, ahora para hacer sopaipillas, sí, sí. Sí, acá en Chile caen dos sopaipillas, o sea, caen dos gotas y se hacen las sopaipillas.
4: Cayendo un poquito de agüita, pero sube poco por acá,
0: poquito,
4: o acá a Villamont.
0: Un poquito, para adornar el paisaje, ¿ah?
5: Acá en Villa Alemana, Gustavo, estás cayendo gotas solamente para ensuciarme el auto.
0: Algo poquito, gracias, amigo. ¿Qué pasó, cuñita? Oye, ¿me van a creer que estoy acá con la cuña? Estoy con la cuñita hasta arriba de la consola, esta gata loca. ¿Qué pasó? Estoy haciéndole cariño mientras saco los audios al aire, a ver qué más acá.
6: Acá, Gustavo Miraflores, están cayendo gotas, pero pocas.
0: Poquita.
6: Se moja el piso, se seca. Se moja el piso, se seca.

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2: Gustavito, ya se le fue la onda y eso que estoy escuchando por la aplicación.
0: ¡Ah! ¿Qué hiciste, cuñita? ¿Qué hiciste, cuñita?
3: Ya, van a empezar a salir las teteras. ¡Basta! ¡Basta, Gustavito!
0: Ay, Gustavito, que fuera cuñita para que me haga el cariño, ¿eh? Me llegó recién un mensaje así a

0: Oye, ¿cómo puedo poner, cómo podemos mostrar la foto a los auditores? La vamos a poner de perfil, ya. No, es que de verdad me da entre risa y cosa la foto, ¿eh? Que es peligroso, ¿ah? ¿Eh? Mira, ya, la vamos a poner de perfil. Acá se puede, ¿no? A ver, perfil. Sí, la voy a poner de perfil, chiquillos. Subir foto, acá está. La voy a poner de perfil para que vean, cachen de lo que estoy hablando, ¿eh? ¿Dónde está esta cosa? Acá está. Ahí puede ponerla. Ahí está. No, pero ¿qué es esto? Ahí está, miren. Ahí está, miren. Ahí está de perfil, miren. Vayan a ver la foto de perfil de la radio, miren. Santos Osa es esto. Yo sabía que era Santos Osa. Aquí me mandaron la información. Santos Osa. Ahí está, la fotografía de este. Una Fiat Fiorino, ¿cierto? Es una Fiat Fiorino cargando otro vehículo. Arriba. No. No, pero ¿qué es esto? Bueno, peligroso, ¿ah? ¿Eh? ¿Vieron la foto? Está en la foto de perfil, chiquillos. Ahí cuando ustedes nos hablan, van a cachar ahí la. Ya, foto de perfil de la radio.
1: Aparte, no se ve si va amarrado o no ese vehículo.
0: ¿Sí o no? Esta foto nos llegó acá. Nosotros estábamos averiguando si se trataba de inteligencia artificial o algo por el estilo. Y no, es completamente real.
2: La nueva Fiorino de dos pisos.
0: De dos pisos. Oye, la nueva Fiat Fiorino de dos pisos. Cáchate esa.
3: Wow, si los chilenos se pasan. Tienen un ingenio y una audacia.
0: Oye, no. Pero no, es completamente peligroso, ¿ah? Porque más encima, claro, ahora hay una nueva norma de traslado de vehículos, remolque y todo eso, ¿ah? Que el otro día estuvimos hablando del tema de los. De que ahora no.

0: Oh, te pasaste.
1: Ah, pero tiene parrilla arriba esa Fiorino. Sí, bueno, eso.
0: Esas son las nuevas parrillas de...
2: Esos son los nuevos turbús.
0: Subieron autos de dos pisos ahora, ¿viste? No, te pasaste.
1: Oye, Gustavito, pero esa ley aplica para otras ciudades. Estamos en Valparaíso, Cuspita. Aquí en Valparaíso es el ingenio del porteño.
0: Oye, sí, para que no quede perdido lo que estamos hablando, vea la foto de perfil de nuestro WhatsApp. Ahí puede cachar la fotito a la que estamos haciendo referencia. Bueno, un auditor, una persona, vio esta situación y la fotografió y... Y se las queremos compartir a esta hora.
3: Hola, Gustavito. Oh, estos brutos. Muy inteligente, ¿no? Soy un 7.
0: No, el ingenio, el chileno.
2: A lo mejor se están apareando.
0: Están fabricando nuevo auto.
1: Te apuesto lo que queráis, Gustavito, que esta cuestión va a salir en la tele. Ah, sí. ¿Cuánto querés echarle? Echémosle el chico.
3: ¿Y cómo la habrán subido arriba? Supongo que con una grúa o algo así, ¿no?
4: A lo mejor es un Transformer, güey.
0: Puede ser un Transformer, güey. Puede ser.
2: Gustavito, de esos dos va a salir un ñuñuki.
0: No, esos son los nuevos autos que van a Santiago. Entonces, los asientos de abajo son salón cama y los de arriba son. Que va arriba tiene asientos semi cama, ¿no? Ajá. Es más barato, está ahí medio incómodo, pero.
4: Nosotros somos más inteligentes que los chinos, Gustavito, y no sabemos de video.
0: Oye, una nueva motorhome más chiquitita. No, te pasaste.
5: El dueño de los felinos para que quiere una felino chica.
0: Ay, ay, ay, ¿viste? Imagínate vivir en Europa y perderte esto, ¿ah? Ya, ahí está. Curiosidades que les quería comentar hasta ahora de la mañana. Cosas que pasan acá en Valparaíso, ¿ah? ¿Viste lo que te perdís por andar ahí en Europa, ¿ah?
4: Gustavito, eso es para ahorrar el peaje. ¡Cojoso, hermano!
2: ¡Es una Fiorino con helipuerto!
4: Gustavito, la Fiorino anda en cero, por eso suben arriba el otro.

0: A ver si compartimos la foto en redes sociales, ¿eh? Oye, cariño para Rosa, dice por acá, los escucho desde las 6:30 de la mañana. Son mi mejor compañía, son muy entretenidos y simpáticos. Oh, gracias. Oh, me tengo que ir a la pausa ya. Ya volvemos.
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0: Qué risa la foto.
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1: Tremendo. Ahí estaba la música de Mario Guerrero. Mario Guerrero, Mario Guerrero, Mario Guerrero. Oye, nos están diciendo por acá varios auditores. Acabo de llegar al compín de Viña del Mar y se cortó la luz. Parece que en todo el centro de este problema, porque hay varias personas que nos están reportando por acá. Sector Álvarez de Viña del Mar sin luz. También por acá nos dicen Calle Arlegui entre Quinta y Echevers sin luz. Además de estos semáforos apagados, ¿ah?
2: Hola, mi compadre, disculpa. Desde 10 Norte a 15 Norte no hay semáforo.
1: ¿De 10 Norte a 15
2: Norte? Por libertad.
1: Ya, entonces serían harto. A ver, eso pertenece a CGO, ¿no? Déjame averiguar acá un poquito a ver si ya tenemos información sobre eso. Oye, anoche también hubo un corte de luz, ¿ah? Claro, fue, si no me equivoco, a las 12 de la noche. Fue justo a las 12 de la noche, con 17 segundos, de hecho. Se cortó por un rato también la energía en parte del centro, ¿ah? De Viña del Mar. Así que, al parecer, vuelve a reiterarse este problema. No sé, será la misma zona que se cortó anoche. Pero, claro, me estaba acordando justo ahora de algo que vi cuando desperté en la madrugada por el viento. Claro, se cortó la luz a las 12 de la noche con 17 segundos. Esto fue durante la madrugada y ahora se vuelve a cortar la luz en el centro. No hay información oficial todavía. Claro, eso pertenece a CGE, si no me equivoco, y no tengo información todavía.
3: Lo otro, Gustavito, cerca y casi llegando a Reloj de Flores, parece que van a cortar van a achicar las calles, van a colocar ¿cómo se llama esa barra? Las barras que colocan, esas barras grandes. Bueno, van a colocar eso, van a cortar, parece que tienen todo armado aquí para cortar el camino, para achicar la calle. Uh-huh.
1: Ya, gracias amigo por el dato también. Oye, lo otro, a esta hora también hay trabajos en el camino troncal pasado el canal Beagle, camino troncal pasado canal Beagle, mantienen inhabilitada la pista derecha en dirección a la costa, así que atención para los que tienen que venir hacia la costa, hacia Valparaíso, hacia Viña del Mar. Tenemos congestión desde la rotonda El Trébol. Atención, esto es el camino troncal, dirección hacia la costa. A ver, lo otro también, atención ahí en Errázuriz, ¿eh? Porque claro, recordemos que hay trabajos que se están realizando ahí en el colector Melgarejo, y esto, bueno, se ha habilitado doble bypass en avenida Errázuriz en dirección a Puerto, para, claro, mantener las dos pistas por sentido, así que transite ahí con precaución en el sector de Bellavista, ahí en Errázuriz. Así que atención con eso también, ¿ah? ¿Eh? Oye, nos dicen por acá Centro de Viña y Recreo también, ahora se cortó la energía eléctrica.
4: Hola, acá en el sector del terminal de buses, también está cortado también el cortó. Tema de semáforos. También. Hubo un apagón.
1: Ya. Con el apagón. Ah. Ya, ¿no hay información todavía o no? No hay información todavía sobre ese corte de luz, así que vamos a estar averiguando ahí por eso sí, tengan mucha precaución ahí quienes andan en el centro de Viña del Mar, porque nos han reportado de varios semáforos que están apagados, así que precaución con eso,
2: ¿eh? Y en Gómez Carreño, en el primer sector, están haciendo control vehicular.
1: Ah, ya, gracias amigo, no queríamos saber eso. No queríamos saber eso. Cualquier dato es bien bienvenido, menos ese, ¿ya? ¿Eh? Sí, pues le van a mandar avisando a la gente que... No, pues. No, y va bien, amigo, ¿eh? Sí, porque por algo hay fiscalizaciones, porque anda mucha gente manejando sin papeles, entonces esa gente la tienen que pillar, pues, sí, pues, la tienen que fiscalizar. También otros que andan con documentos vencidos y todo eso. Ya, llegó la luz, ¿eh? Nos dicen por acá en Álvarez. Llegó la luz, ¿eh?
5: Ya llegó la luz aquí en la Avenida del Paraíso.
1: Ya llegó la luz, ¿eh? Ya, duró poquito el corte, ¿eh? Fue, digamos, podríamos decir, según la Cote López, es un corte de luz a los Magos Jiménez, ¿eh? Ya, duró poquito el corte de luz, ¿eh? Ya llegó. Nos están diciendo por acá varios auditores. Ya, muchas gracias, ¿eh? De verdad, se pasan. Ya, 11 de la mañana con 40 minutos. Hoy estaba revisando algunas cosas por acá. 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Ya, hoy estaba viendo algunas cositas por acá. ¿Se acuerdan que hace algún tiempo le contamos de que La Roja se iba a ver a través de otro canal de televisión? Claro, cambió de estación televisiva. Bueno, lo estaban dando en Chilevisión y ahora, bueno, todos los partidos de La Roja, camino al Mundial, bueno, así es que vamos. Amistosos y todo eso, los va a transmitir Mega ahora. Y una de las dudas que habían era, ¿quién va a ser el relator, po? El relator principal de los partidos de La Roja, po. ¿Quién va a ser? Claro, decían, Claudio Palma está en el Chilevisión. Ya, bueno, ¿qué pasó? Claudio Palma se va al Mega. Bueno, después de varios meses de especulaciones, Claudio Palma definió finalmente su futuro televisivo. Según reveló el sitio El Filtrador, el relator llegó a acuerdo con Mega y se incorporará al proyecto deportivo que prepara el canal para las próximas transmisiones de la selección chilena. Así que, bueno, su estreno con la señal se producirá en el próximo encuentro amistoso de La Roja, poniendo término a una negociación que había generado numerosas versiones durante las últimas semanas. Así que eso es lo que bueno, se ha dicho durante estos últimos minutos, ¿eh? Se ha dicho esta información también. Así que, claro, faltaba la duda ahí, ¿eh? ¿Quién iba a ser ahí el relator de los partidos de La Roja? Así que todo indica que al parecer vamos a seguir con muchos años más con Claudio Palma. Oye, que ha durado yo desde que tengo uso de razón que Claudio Palma ya relataba partidos ya. Ya, llega a Súmale Primo, hablando con la luna. Ya, llegó la luz.

0: ¿Quién apagó la luz? ¿Quién apagó la luz? ¿Quién apagó la luz?
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0: ¿Quién apagó la luz? Ya, oye, estamos de regreso. Estaba viendo por acá información de CGE, de la Compañía General de Electricidad, que es la que... Bueno, recordemos que Viña del Mar tiene dos empresas, ¿eh? Hay algunas que están en un lado, otras que están en el otro. Está, claro, Chilquinta por un lado y CGE en otros sectores. Oye, estaba viendo por acá, fíjense que este corte de luz, según este mapa, fíjense que hay 7.049 clientes sin suministro eléctrico a esta hora. Esto afecta a parte de Recreo, centro de Viña del Mar, Álvarez, Viana, Libertad, uno Oriente, uno Norte, dos Norte, tres Norte, cuatro Norte, cinco Norte, hasta el sector del Hospital Naval, ¿eh? Esto según el mapa que entrega CGE a esta hora de la mañana. Bueno, mucha atención con esto porque, por ejemplo, hay semáforos apagados en las intersecciones de Libertad con 11 y 12 Norte, 15 Norte con 4 Oriente, todo esto en la comuna de Viña del Mar por este corte de luz que, claro, algunas personas dijeron que llegó, pero hay varios lugares que todavía no tienen energía.
2: Hola, Gustavito. Oye, yo estaba estacionado en el estero Margamalga cuando vi un destello fuerte y una explosión. Un ruido muy, muy, muy fuerte de ese orden. Y se cortó la luz entonces.
0: ¿Ese fue el de ahora o no? Porque, claro, a ver, para quien no se dio cuenta a lo mejor anoche, ayer, o hoy día, mejor dicho, en la madrugada, a las 12 de la noche justita, también hubo un corte de luz, porque también, yo diría que también afectó a los mismos sectores, ¿eh? Así que bueno, ahí está. Según lo que ha dicho en este caso CGE, según este mapa que entrega acá a través de su página, esto llegaría a eso de las 16 horas. Claro, de hecho sube la cantidad de clientes, son 8.407 clientes sin suministro eléctrico a esta hora. Así que bueno, vamos a estar revisando ahí también toda esa información. Ahí ustedes me van contando cualquier cosita nomás, ¿eh? Sí, pues me van contando. Claro, de hecho, fíjense que el reporte entregado por la SEC, en este caso la Superintendencia de Electricidad y Combustibles, dice que en la región de Valparaíso hay 41.759 clientes sin energía eléctrica. De estos, Viña del Mar, ¿tanto Viña del Mar? ¿35.263? ¿En serio? Claro, es que dice una cosa y, claro, que acá es la totalidad de la comuna de Viña del Mar. Entonces puede que hayan otros sectores ahí que no son de CGE, sino que son de Chilquinta. Ya, pero vamos a estar revisando todo eso, ¿eh? De hecho, estoy revisando por acá Chilquinta a ver si es que hay información acá de esto. A ver, San Antonio, no hay, por ejemplo, registrado por acá. Ya, cualquier cosita me van contando. Ah, llega la luz, no llega la luz, llegó.
3: Más 56-9-32-47-63-19.
4: Y por el lado de terminar también, sin luz, cortado. Semáforos cortados por el lado de terminal de Viña.
0: Oh, terminal de Viña, atención ahí, también no hay energía eléctrica. Bueno, en todos esos sectores no hay luz. Viene, momento de consultar lo que preguntamos casi siempre.
3: Mira a tu alrededor, notifica tu posición actual y si no estás haciendo absolutamente nada, tienes que ser sincero igual. Todo sirve en esto que se llama... ¿Qué estás haciendo a esta hora de la mañana?
0: ¿Qué estás haciendo a esta hora de la mañana? ¿Ah?
3: Más 56-9-32-47-63-19.
0: Antes de la pausa, queremos saber qué estás haciendo a esta hora de la mañana.
5: Buena, Gustavito, aquí estamos trabajando Uber, esperando el pasajero. Llevo como 2 minutos esperándolo.
6: Terminando de hacer el almuerzo.
0: Mira.
3: ¿Qué estás haciendo a esta hora de la mañana?
0: ¿Qué estás haciendo a esta hora de la mañana?
7: Yo hasta ahora me estoy tiñéndome el pelo. ¿Tiñéndose? Y tomándome una tacita de café.
8: Gustavito, estoy jugando Mario World, estoy con vacaciones y tomándome una rica cervecita dorada.
0: Estás jugando Mario World, juegazo ese, ¿eh? No voy a perder una vida nomás, ¿ah? ¿Eh? Cuidado que ahí no vaya a perder una vida, amigo.
9: Amigo, calle San Martín, muchos semáforos apagados.
0: Poco hay luz ahí. No sé, hay varios lugares del centro de Viña que no tienen luz, así que atención con los semáforos, ¿ah? ¿Eh? Atención ahí con los semáforos.
3: ¿Qué estás haciendo a esta hora de la mañana?
0: ¿Qué estás haciendo a esta hora de la mañana? Bajando a comprar paraguas, dice por acá, para mañana, Jimena.
10: Gustavito, yo estoy jugando al Tetris aquí en mi casa, tratando de meter las cosas no sé por dónde.
11: Estoy en el Mr. Papa esperando que salgan las papas fritas.
0: Mira.
11: ¡Tengo hambre!
12: Hola, aquí estamos atendiendo a la gente en el negocio de la Quinta.
0: Mira. Oye, aquí estoy por respaldando la información por si se corta la luz, dice acá también. ¿Quién apagó la luz?
3: ¿Qué estás haciendo a esta hora de la mañana?
13: Gustavito, le estoy colgándole los calzones a mi mujer. Ya.
3: ¿Qué estás haciendo a esta hora de la mañana?
14: Hola, punto 7, que el Diego haciendo una carnecita a la olla.
0: Ya.
14: Con un vinito para el almuerzo.
3: ¿Qué estás haciendo a esta hora de la mañana?
0: ¿Qué pasa? Que aquí.
15: Echándole lustra muebles a los muebles.
0: Lustra muebles a los muebles, mira. Claro, es difícil que el lustra muebles se le pueda echar otra cosa, aunque es bien útil el lustra muebles, ¿ah? ¿Eh? Son como los limpia vidrio, así como que uno no solamente lo ocupa para limpiar vidrio, ¿o no? Limpia vidrio, por ejemplo, son buenos para limpiar las pantallas, ¿no? Oye, qué hay.
16: Lindo día, Gustavito. Estoy preparando el almuerzo.
0: Preparando el almuerzo, gracias.
3: ¿Qué estás haciendo a esta hora de la mañana?
17: Cargando camiones, cortando un cerro, día 13, del turno 14x14.
0: Aquí terminando de tomar desayuno con mi hija, es día de flojeo, dice por acá la Cami.
18: Hola, Gustavito. Aquí en mi trabajo, haciendo una rica crema de zanahoria para el frío. Soy un 7.
0: Oh, oye, ¿me acordaste que tengo eso guardado por acá? Me salió en un estudio el otro día de las cremas. De las cremas, vamos a hablar de eso más rato, ¿ah? Sí, salió un estudio. Sí, que hay una vencedora, ya les voy a contar, ¿ah?
3: ¿Qué estás haciendo a esta hora de la mañana?
0: Hablando de crema.
19: Hola, Gustavito, a ver si me escuchas ahora, po.
0: ¿Ahora te escucho?
19: Yo estoy haciendo tallarines con salsa.
0: Ah, gracias.
3: Ya que vamos al día con tus quehaceres. Esto fue ¿Qué estás haciendo a esta hora de la mañana?
0: Música. Luis Fonsi, esto se llama Me Despido. No, no me voy todavía.
20: Gustavito, aquí en Chacabuco comprando mercadería.
0: Mira. Tráigame la yapa.

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3: Vamos a revisar noticias hasta ahora aquí en la Radio Punto 7, mediodía ya con 4 minutos. Bien, mucha atención. La mañana de este martes, en el Juzgado de Garantía de Viña del Mar, se realizó una audiencia de revisión de medidas cautelares de Jonathan Richards Gaete, quien está sindicado como

0: sector donde trabaja, avanzando algunos metros en motocicleta por calle Álvarez cuando fue impactada lateralmente por un automóvil. Según su testimonio, tras el impacto cayó al pavimento, y la motocicleta terminó sobre ella. Bueno, Gálvez aseguró que el conductor no se detuvo y abandonó el lugar, por lo que posteriormente comenzó a realizar diligencias para determinar quién estaba al volante de este vehículo. Además, señaló que logró establecer que el conductor sería un funcionario activo de la Armada. Según su relato, el servidor naval posteriormente se comunicó con ella y reconoció que era quien conducía el automóvil al momento del accidente. En particular, Gálvez aseguró que cuenta con registros obtenidos desde el estacionamiento del lugar donde trabaja, los que, según indica, mostrarían que ella salió correctamente hacia la vía y que no habría aparecido repentinamente desde la vereda. Bueno, también sostuvo que el vehículo donde circulaba por la segunda pista ya habría realizado un cambio hacia la primera pista donde se desplazaba ella, produciéndose el impacto lateral. Bueno, producto de este accidente, Catalina sufrió dos fracturas y permanece con un inmovilizador, con importantes dificultades para realizar actividades cotidianas y dependiendo de su pareja y familiares para tareas básicas. La afectada fue atendida inicialmente por equipos de emergencia y posteriormente trasladada desde Viña del Mar hasta Santiago para ser evaluada en la Mutual. En ese recinto le realizaron, bueno, nuevos exámenes, pero debido a la falta de camas se optó por mantenerla con un tratamiento temporal y esperar la evolución de las fracturas. Bueno, así también señaló que interpuso una denuncia por cuasi delito de lesiones graves.
1: Esta persona cuando se comunica conmigo ni siquiera me pregunta cómo estoy o qué es lo que necesito. Entonces da rabia que hasta dónde va a llegar la impunidad de esto. Afortunadamente ya el día del accidente todo fue demasiado expedito. Carabinero estuvo conmigo para coger la denuncia. Se hizo una denuncia por cuasi delito de lesiones graves.
0: Bueno, los antecedentes quedaron a disposición de la investigación para determinar las circunstancias exactas en qué ocurrió la colisión y eventuales responsabilidades. Bueno, Omar Valdivia, abogado penalista, explicó que la ley de tránsito determina que en este tipo de situaciones se debe prestar ayuda y dar aviso a carabineros. De no ser así, se arriesgan penas que pueden llegar hasta el presidio.
2: La ley de tránsito es bien clara. Todo conductor o conductora que participe de un accidente donde esta puedan resultar personas lesionadas o personas fallecidas, debes prestar ayuda lo más pronto posible o no avisa a carabineros. Conlleva sanciones penales que van desde la suspensión de la licencia de conducir y multa hasta de pena de presidio.
0: Bueno, asimismo, la Armada confirmó que el servidor naval entregó su declaración ante carabineros durante la noche del domingo 23 de agosto, precisando que existe una denuncia en su contra que actualmente está siendo investigada. La institución señaló que prestará toda la colaboración necesaria para que los hechos sean investigados y esclarecidos. Bien, mediodía con 9 minutos, hasta aquí las noticias en este boletín informativo en la radio.7.
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1: Tan romántico. Tan romántico. Tremendo tema ahí de Diego Torres, Penélope. Ya, mediodía con 15 minutos. Oye, ¿llega la luz en Viña o no? ¿Quiénes estén ahí que nos puedan comentar? Estaba viendo el mapa del DSG en este caso. Sectores de 15 Norte, 14 Norte, ahí había corte de luz en todos los Norte, digamos, 12 Norte, 13 Norte, 11 Norte, 10 Norte, 9 Norte, 8 Norte. Ya, eso al parecer se ha recuperado, ¿eh? No me aparece acá en el mapa como sin servicio. Sí hay sectores que todavía siguen sin luz, ¿eh? Por ejemplo, el sector de el terminal, a los alrededores del terminal de buses, sigue sin energía. Y parte de Forestal también, ¿eh? Estaba viendo por acá algunas calles que me aparecen acá sin energía. Blanca Vergara, estoy viendo Calle El Sol, Río Maule, La Dormida, Fernando Vélez, Viña del Mar, Arica, Villarrica, Santiago, Maipú, Coquimbo, Antofagasta, Calle Iquique, Ancud. Más arriba todavía también no hay energía. Claro, Avenida Bachelet, todo ese sector acá me aparece como sin energía eléctrica. Ahí, confirmen o no si es así, ¿eh? Esto es lo que aparece acá en CGE. Y lo otro es Recreo también. Claro, Recreo. Parte de Echeverría Alto, por ejemplo, Villanelo Alto, San Pablo de la Cruz, Agua Santa, en ese sector ahí donde está la Gruta de Lourdes, Calle Tongoy, Torrealba, Solimar. Todo ese sector me parece como que no tiene energía hasta ahora. Lago Calafquén. Así que bueno, vayan confirmándome ahí si es así o no, ¿eh?
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1: Ya, Calle Valparaíso con Traslaviña ya está con energía. Claro, efectivamente acá me aparece de que ya ese sector ahí, claro, Calle Valparaíso, Arlegui, ya están con energía eléctrica, salvo el lugar donde está ubicado el terminal de buses, que yo diría, a ver si acerco un poquito más el mapa por acá, es entre Simón Bolívar y Quillota. Claro, Avenida Valparaíso, entre Quillota y Simón Bolívar, y Arlegui, entre Simón Bolívar y calle Quilpue, están sin energía. También hay parte de calle Limache, ahí en la estación hospital también ahí, así que, bueno, vamos a estar revisando todo eso, ¿eh? Ahí ustedes me van contando.
2: Hola Gustavito, muy buenos días. Yo vengo llegando del centro y en la parte de Arlegui, uh-huh, y Viana y la Plaza de Viña no hay semáforos. Ya. Está todo cortado. Eso.
1: Ya, muchas gracias. Bueno, todo esto es dinámico, va a ir cambiando, así que ahí nos vamos a ir comentando también cualquier cosita. Ustedes nos avisan nomás, ¿eh?
3: Bueno, aquí no se ha cortado la luz para nada. No hay aurora.
1: Ah, ya, no.
3: Agua Santa.
1: Ya. Claro, eso es más para arriba. Bueno, te mando un gran abrazo. 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Ya, oye, aquí tengo lo que les iba a comentar hace algún ratito, ¿ah? Y a propósito de que viene la hora de almuerzo, sobre todo el día está para tapar una sopita, ¿o no? Oye, fíjense que la crema de espárragos se posiciona como la sopa favorita de los chilenos. Bueno, ¿quién dice esto? La encuesta 5C de Cadem. Claro, esta preparación, la crema de espárragos, lidera las preferencias con un 17%, seguida por la sopa de pollo con fideos con un 13% y la sopa de pollo con arroz con un 8%. Bueno, también este ranking incluye clásicos como la crema de zapallo, crema de tomate, crema de choclo, entre otras preparaciones. Claro, y aquí estaba viendo por la encuesta, preferencia sopa favorita, aparece la crema de espárragos con 17%, con la mayoría. Sopa de pollo con fideos, sopa de pollo con arroz, consomé de pollo, crema de zapallo, sopa de costilla con fideos, crema de tomate, sopa de caracolitos, crema de choclo, sopa de cabellos de ángel, sopa de carne con fideos, y ahí ya empieza a bajar ya 4 o 3%. Sopa de cebolla, mira, no. Ya, bueno, está de más decir cuál es la pregunta, ¿no? ¿Cuál es tu sopa favorita?
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1: ¡Qué rico! Oye, yo confirmo, ¿ah? La sopa de la crema de espárrago. Oh. ¡Qué rica la crema de espárrago! Me encanta. Bueno, ¿cuál es tu sopa favorita? Da lo mismo si es una sopa natural preparada en casa, de estas que hace uno mismo, o es de sobre. Da lo mismo. Oye, yo creo que en este ranking faltó los años dorados, ¿ah? ¿Eh? Oye, ¿por qué no pusieron los años dorados? Es buena esa sopa, ¿eh? La de lenteja sobre todo.
4: Amigos, a mí hay dos. La crema de brócoli, yeah. Y me encanta la sopa de hueso.
1: La sopa de hueso. Oye, como no estaba esta cuestión en este ranking. Bueno, vamos a hablar de sopas y cremas. ¿Cuál es tu favorita? Pues según la encuesta Cadem, la crema de espárragos se lleva la preferencia. ¿Sí?
5: La de arveja con tocino era exquisita y desapareció.
1: Era. La de choclo, dice por aquí. Oye, rica la de choclo. Sí, toda la razón, ¿ah? ¿Eh?
6: Espárrago, Gustavito. La de espárrago.
7: Una cazuelita de vacuno, o puede ser la de lenteja, sopita de lenteja, rica también.
1: Mira.
8: Gustavito, la crema de espárragos, con dos huevitos y pancito frito en cuadradito encima. ¡Ah, regio!
1: Mira. ¿Cuál es tu sopa o crema favorita?
9: No, a mí me gusta la sopita de pan.
1: ¿Sopita de pan? Sopa de pollo con sémola. Oye, da lo mismo si es de sobre, si es natural. Da lo mismo. La cuestión es que sea sopa. Sopa de sémola, dice acá.
10: Oh, Gustavito, a mí la crema de choclo, la crema de zapallo y, por sobre todo, la de costillas con fideo. Oh, un manjar.
1: Mira.
10: O también la que hace mi señora a pura verdura, una sopa de pura verdura. Oh, qué cosa más buena.
1: Mira.
11: A mí me gusta hacer crema cuando queda la cazuela de un día para otro. Eso, hacerlo crema.
1: Sopa de sémola esa acá.
12: Buena, Gustavito, ¿cómo está ahí? Oye, hablando de. ¿Estás hablando de la sopa? A mí me gustaba la sopa de lenteja. Era muy buena, pero no la encuentro. Ahora ya no la encuentro en ningún lado. Pero esa era muy buena, me gustaba mucho. Bueno.
1: Oye, mira, aquí dicen por acá, confirmo, aguante el año dorado. Conocida como la sopa de abuelo, La crema. Oye, son buenas, son buenas. Buenas.
13: La sopa de porotito, de añejito a los rodillas, hacer la sopita. ¿Sí o no? Rica.
1: Oye, la de lenteja. La de lenteja, cuando te quedan lentejas del día anterior, la metí ahí al. ¿Cómo se llama esta cuestión? A la licuadora. ¡Oh, qué rico!
14: Ay, Gustavito, nosotros somos fanáticos de la crema de espárrago.
1: De la de espárrago.
14: A mis hijos les encanta, y lo sopean con pancito. Untan el pan en la crema de espárrago.
15: Hola, Gustavito, muy buenas tardes. A mí me encanta la crema de tomate y espárragos. Y la de zapallo también. En realidad me gustan todas las cremitas, pero en especial la de tomate.
1: La de tomate, es rica la de tomate, ¿no?
15: Sí. Que tenga lindo día, Gustavito.
1: Mira, hoy la infaltable, la de pollo con fideo, ¿ah? Sí. Infaltable.
16: Gustavito, la sopita de poroto, cuando se ha de cocer los porotos, y que esa sopita así tan linda. ¡Oh, qué rica!
1: Ya, oye, sigan contándome a través del WhatsApp de la radio, ¿eh? Estamos hablando de ¿cuál es tu sopa favorita a raíz de este, o a propósito de esta encuesta que salió, que dice que, claro, la sopa favorita de los chilenos es la de espárragos, ¿eh? Con un 17%, pero son un montón, entonces 17% es caleta, se lleva toda la preferencia.
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1: ¡Oh, temazo! Hechizo, esto se llama romance ilegal.

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1: Ya, llegó la luz en Viña, ¿o no? A ver, estamos actualizando un poquito. Ya, llegó en Forestal, se había cortado ahí la parte baja, ahí, sector del tranque y todo eso. Ya llegó la energía en ese lugar, según indica acá, CGE. Los lugares que faltan, Agua Santa, la parte baja ahí de Agua Santa, la gruta y todo eso. Hay falta que llegue la energía todavía. De hecho, claro, 4 de la tarde podría estar, yo creo que va a llegar antes de las 4 de la tarde, ¿ya? Así que bueno. Lo demás ya está todo normal, ya llegó en el centro de Viña del Mar, digamos ahí, Alegui, Avenida Valparaíso, Parviana Álvarez, donde habían semáforos apagados también, ya todo eso ha sido recuperado. Oye, ¿qué pasa con el guionista de Chile? Anoche vientos de la nada, se cortó la luz también se cortó a las 12 justo anoche. A las 12 de la noche con 0 minutos y 17 segundos, ¿qué más puntual, ah? A cortarse la energía eléctrica. Así que, bueno, así está el guionista de Chile, ¿eh? De repente va a salir un viento de la nada ahora, después va a estar en calma como 50 minutos, después otro viento que va a durar como 5 minutos más. ¿Qué está pasando? Ya, 12:38 minutos, estamos listos con los... Ah, perfecto. Ya, y revísame el calendario por acá porque... ¡Ay, ay, ay! Ya. Ya, cuando usted quiera nomás ahí tire la alarma, por favor, ¿eh? ¿No? ¿No tenemos alarma? Sí. Señoras y señores, tenemos concurso. Tenemos concurso, sí. Porque durante todos estos días hemos estado haciendo distintos tipos de regalos. Hemos estado regalando entradas para el cine. Hemos estado regalando pizzas, o pizza, o pizza. ¿Qué usted le quiera decir? Y también hemos estado regalando cargas de gas. Que te dura hasta un año, ¿ah? ¿Eh? No el gas, sino que la carga dura un año. ¿Qué eso de que vence el 30 de septiembre? No, no, no. Un año. Si te lo ganas, vas a tener hasta un año para canjear esa carga de gas. Bien, ¿cómo puedes concursar? Llámanos por teléfono. Llámanos por teléfono al 32-235-7707. 32-235-7707. Llámanos ahora, teléfono completamente habilitado, atención. Vamos a hacer ahí... No, tienes que contestar con la clave, ¿ah? ¿Eh? Sí, tienes que contestar con la clave, que ya la hemos dicho varias veces acá en la radio. Así que apenas te conteste, tú me dices la clave. Ya, redoble de tambores. Tiene que ser exactamente la clave, ¿ah? ¿Eh? Redoble de tambores, por favor. ¡Aló! ¡Aló! ¡Aló! ¿Aló? ¿Aló? No hay nadie, ¿eh? No hay nadie. No, ¿qué pasó? ¿Se le cortó? ¿Se le cortó? Vamos con el siguiente. Recuerde que es llamada telefónica. ¿Aló? ¿Aló? ¿Aló?
2: .7.
1: No, no, no. ¿Estás segura que esa es la clave? Ya, eliminada. No, se equivocó. No era esa la clave. Se le entendió poco, pero no era esa la clave. ¡No! Vamos con otro. Ya lo hemos dicho varias veces acá, ¿cuál es nuestra clave? ¿Eh? ¿Aló? ¿Aló?
2: Yo soy un 7.
1: ¡Muy bien! Le costó, ¿ah? Le costó. Le costó. Le costó con quién hablo. ¿Aló? Oiga, mueve el dedo ahí que no se le escucha bien la señal, ¿ah?
2: Es que voy manejando.
1: Ah, va manejando, chuta. Oye, ¿cuál es tu nombre?
2: Francisca.
1: ¿Cómo, perdón? No, no, se te escucha malísimo. A ver, espera, a ver, ¿no puedes detenerte un ratito así, aunque sea unos 5 minutitos? No, vamos, pues, premiarla, no podemos con... No. ¿Aló? Ya.
3: Eliminado.
1: No, debe escucharse bien. Sí. No podemos, no se escuchaba nada. Ya, vamos con otro. Le achuntó la clave, pero no podemos mantener la comunicación. ¿Aló?
4: ¡Aló! ¡Soy un 7!
1: ¡No! ¡No! ¡No! ¡No! ¡Te faltó una palabra! Tiene que ser exacta, tiene que ser exacta la clave. Recuerde que la llamada es vía telefónica, así que no nos llamen por WhatsApp, chiquillos. Hay muchos llamando por WhatsApp, es por llamada telefónica. Vamos con otro. Recuerde decir la clave apenas te conteste. ¿Aló?
5: ¿Aló? Yo soy un 7.
1: ¡Muy bien! ¿Con quién hablo?
5: Con Germán Gustavito.
1: Germán, ¿cómo estás, Germán? ¿Cómo te va, amigo mío?
5: Bien, aquí estamos, amigo mío, tratando de hacer algo en la vida.
1: Qué bueno. ¿Cómo eso, tratando de hacer algo en la vida? ¿Qué te pasó?
5: No, pues trabajando. Ah, trabajando. Luchando a subsistir.
1: Ya, yo pensé que te había pasado algo, po.
5: No, estamos bien.
1: Ah, está bien. Ya, oye, quiero hacerte una sola pregunta para que ganes, ¿ah? Ya dijiste la clave bien, así que atención porque tengo solamente una preguntita para ti. Es facilita, así que no te preocupes, ¿ah?
5: Vale.
1: Facilita. ¿De qué estábamos hablando recién?
5: Me pillaste porque me estaba llamando por teléfono.
1: No, hace 10 minutos estábamos hablando de un tema en especial, estábamos preguntando acá a los auditores. ¿De qué estábamos hablando? No estaba escuchando la radio. Amigo, no estaba escuchando. ¿A qué hora sintonizó la radio?
5: Hace como 15 minutos, pero es que me venía manejando, venía ocupado de otras cosas.
1: Pucha, mira.
5: Ya, sí, me acordé.
1: ¿De qué?
5: ¿De que se cortó la luz?
1: No, antes de eso, estaba hablando de algo que se toma.
5: ¿De algo que se toma?
1: Sí.
5: ¿De los terremotos?
1: ¡No!
6: ¡Oye, Dios mío! ¿Qué pasa con los concursantes hoy día?
1: Ya, amigo, ¿sabe qué? Nos queda poco tiempo, así que se lo ganó, ¿ah? Se lo ganó, amigo, se lo ganó. Oiga, se ganó nuestra carga de gas solamente por la buena onda. No pasó la segunda prueba, pero por la buena onda le vamos a regalar ahí.
5: Gracias, Gustavito.
1: Oye, bueno, se nota que es Marte, ¿eh?
5: Ya, oiga. Todavía estoy durmiendo.
1: Sí, todavía está durmiendo. Oiga, ¿quiere mandar algún saludo, amigazo?
5: No, a ustedes, al Fran, al Maxito, que nos alegran todos los días y hacen más grato el trabajo a uno. Escuchando a usted.
1: Ahí está. Oye, gracias por participar. Cuídate mucho y no me cortes el teléfono porque tengo que pedirte algunos datos, ¿ya?
5: Ya, Gustavito. Muchas gracias.
1: Oiga, que le vaya muy bien, ¿eh? Éxito. Quédese ahí en el teléfono, ¿eh? No me cortes porque tengo que pedirle ahí algunos datitos. Ya, oye, gracias por concursar al amigo, ¿eh? No pasó la segunda valla, pero igual. No. Ustedes saben que acá nosotros no nos hacemos problemas, ¿eh? Ya, vamos a la música, ya volvemos con la preguntita que teníamos hace algún rato, ¿ah? ¿Eh? Sí, pues, ¿de qué estábamos hablando? Estábamos hablando de sopas, ¿sí? De sopas.

0: disparó. Ahí está la música del grupo Disparo. Ya, 12 del día con 51 minutos. Hoy felicidades a nuestro amigo Germán, ahí nuestro ganador de nuestra instancia, de nuestro concurso. Oye, recuerden que esta es la clave, ¿eh? Yo soy un 7. Esa es nuestra clave, ¿eh? Entonces, ¿ves que hagamos un sorteo acá? ¿Estemos haciendo algún regalo? Y nosotros lo llamemos, o usted nos llame y le contestemos. O usted nos conteste, dependiendo de si el concurso es por teléfono o por WhatsApp. Tiene que decir la clave, ¿eh? Yo soy un 7. Sí, esa es la clave. No es ni soy punto 7 ni nada de eso. No. Yo soy un 7, que es nuestro eslogan. Nuestro lindo y hermoso eslogan. Sí, entonces, ¿cuál es la clave? ¿Alguien se la sabe en el WhatsApp? Que la diga ahora. ¿Cuál es la clave? Ya, a ver, ¿cuál es la clave por audio? A ver.
1: Yo soy un 7.
0: ¿Viste? Esa es la clave, ¿no? Esa es la clave, ¿viste?
2: Yo soy un 7.
0: ¿Viste? Esa es la clave. Para que nos aprendamos nuestra clave y nuestro eslogan, ¿ah?
3: Esa es la clave. Yo soy un
0: 7. Yo soy un 7. Está muy bien, ¿ah? A ver.
4: Yo soy un 7.
0: ¿Viste? Ya, esa es nuestra clave, chiquillos, ¿ah?
3: Yo soy un 7.
0: Bueno, ya se la están aprendiendo ya, bueno.
3: Yo soy un 7.
0: ¿Viste? ¿Y tú? No, ahí le puedo agregar la preguntita también, pues. ¿Y tú? ¿Y tú? ¿Y tú?
1: Un 7.
0: ¿Viste? No, le faltó el yo, ¿viste? Ya, pero esa es nuestra clave para los concursos. Para que lo tengan en cuenta y para que no se le vaya a olvidar, ¿ah?
3: Yo soy un 7, mi amor.
0: Ay, gracias. Bueno, también puede decirlo así. Puede decirlo así si quiere también, ¿ah?
1: Yo soy un 7.
0: ¿Viste? Qué bueno, ya se lo han ido aprendiendo, ¿eh? Me gusta, ya se lo han ido aprendiendo ya.
5: Mi nombre es Yo Soy Un 7.
0: Yo soy un 7, eso no es la clave.
6: Ayer se equivocaron 3 veces, ¿cómo no? Escuchan la radio todo el día, ¿no? Yo soy un 7.
0: Sí. No, lo que pasa es que hay que ser justo, ¿eh? Hay muchas personas que se confunden porque antiguamente nosotros teníamos otra. Sí, que no sé quién le puso así, decía Yo Soy Punto 7, no sé a quién se le ocurrió eso. Que se parece, pero no es la misma. Entonces, igual como la decimos en todas las otras radios, en todas las otras punto 7, yo soy un 7, ¿eh?
7: Yo soy un 7.
0: ¿Viste? Esa es la clave entonces, ¿ah? ¿Eh?
3: Yo soy un 7.
0: ¿Viste? ¿Cuál es la clave?
3: Yo soy un 7.
0: ¿Viste? Qué lindo, ¿viste? Ya, me encanta cuando se la aprenden, ¿ah? ¿Eh?
8: Gustavo, una consulta. Lo que pasa es que yo me gané una recarga de gas cuando el Maxi estaba acá en la feria un día, no me acuerdo cuándo fue, tiene que haber sido como en febrero o marzo, algo
0: febrero,
8: así.
0: Oh.
8: Y ahora lo fui a ocupar y se me venció.
0: Ah, ¿en serio? Pucha, ya. Ya, déjame ver qué hacemos con eso, ¿eh? Ya, me queda la duda ahí. Ya, le vamos a preguntar a producción, porque producción es que ve esas cosas, ¿eh? Yo acá hablando así lo personal, así dentro mío. Yo regalo nomás. Sí. De hecho, si ustedes resultan ganadores en algún momento, es la producción, el tío Lucho, que se comunica con ustedes después. Claro, hacemos el conducto regular. Así que vamos a preguntar ahí qué onda. Así que voy a almorzar primero y ahí después le... Oiga, ¿y cuándo fue eso? ¿Cuándo voy a ocupar? Ya, bueno, cosas que pasan, pues, ya, ahí vamos a estar ahí, vamos a estar consultando. Ay, ay, ay.
9: Yo me fumo un cohete.
0: No, amigo, esa no es la clave. No, esa no es la clave, amigo. No. Esa no es la clave.
3: Yo soy un 7.
0: Ya, oye, llegaron un montón de audio, así que qué bueno que se hayan aprendido la clave, ¿eh? Qué bueno. Ya, oye, ¿qué pasa con el tema de la luz? ¿Sigue ahí o no? Sí, ya se ha ido reduciendo ya el perímetro de clientes sin energía eléctrica. Bueno, principalmente ahora se concentra en Recreo, ¿ah? Claro, Agua Santa, el sector de la Cruz, Villanelo Alto, Echever Salto. Claro, ¿eso es Recreo también o no? Me queda la duda ahí. No, pues eso ya no es Recreo, ¿o sí? Ya, pero bueno, en ese sector, ¿eh? Claro, Agua Santa, hay el sector de la Gruta más o menos, llegando hasta más o menos donde está la bencinera, Perdón, un poquito más arriba, calle Habana, hasta más o menos ahí está el corte de luz todavía, todavía. Ahí está, dice la carga de gas con el cupón solo. Ya, pero ese es el cupón que entrega el gobierno, pues, oiga. No, nosotros nos regalamos de esas cargas, pues. ¿Te imaginas ahí? ¿Te imaginas acá en la radio regalando las cargas del gobierno? No, pues no. No, pues no son esas, pues acá Moni Palma me escribió acá la carga de gas con el cupón de una sur solo 3 días. Pero esas son las que entregó el gobierno, pues esas que son válidas hasta el 30 de septiembre. No, para acá regalamos otras, pues otras que son. Sí, pues otras, ¿te imaginas? No. Ya, oye, nos vamos ya, porque se pasó rápido la hora. Bien, viene Francisco Mori y los avisos económicos. Francisco Mori, más conocido como DJ Fran, ¿ah? ¿Se puede decir usted? Francisco Mori, ¿quién es? Bueno, el DJ Fran, pues, ¿ah? El famoso DJ Fran, ¿ah?
10: ¡Te prende DJ Fran! Ahí está.
0: Ya, que les vaya súper, ¿ah? Gracias por la sintonía.
11: ¿Quién es Francisco Mori?
0: El DJ Fran, Francisco Mori, es el DJ Fran. Ya. Oye, que les vaya bien, nos reencontramos más ratito a las 15 horas. ¿Tiene regalito Fran o no? Sí, pues tiene regalito Fran. ¡Oh! Sigan en sintonía, llévenle los avisos económicos. ¡Chao! Sígueme en Instagram, estoy ahí en Soy el Gustavito. Ese es mi Instagram, ¿no?
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1: ¡Ay! Ya estamos de regreso. ¿Cómo están? Es un secreto esta hora de la tarde. Pero ya estamos de regreso, día nubladito, día de cazuela, día de sopita, día de pantrucas, día de legumbre. Esperando que estén todos bien a esta hora de la jornada, esperando que estén todos ok, esperando que estén todos ya listos para comenzar esta jornada y obviamente aquí acompañándote con buena música, buena onda, ¿no? Sí, andaba en la calle y la gente anda como, sé, como desesperado, no sé, como más desesperado que... Más desesperado que... Déjemelo saber aquí en la radio. .7.
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1: Más desesperado que... +56 932 47 63 19. Más desesperado que... Déjemelo saber aquí en la .7.
2: +56 932 47 63 19.
3: Llegar a fin de mes hay que tener que pagar toda la plata y que hay de nuevo pato.
1: Más desesperado que qué. Buenas.
4: Más desesperado que cabros chicos sin celular.
5: Más desesperado que mi marido tiene una chela.
1: Más desesperado que sin internet.
6: Francito, más desesperado que el minuto de Mago Jiménez.
1: Más desesperado que qué.
7: Desesperado que un curadito esperando la botella.
1: Más desesperado que
8: el Mago de Jiménez.
1: Más desesperado que el chuncho en el clásico.
9: Más desesperado que cuando va a atrasar la pega y no pasa la micro.
1: ¡No!
10: Que los micreros cuando cambia a luz verde, pegado la mano en la bocina.
1: Más desesperado que qué.
11: Más desesperado que minero en turno de 30 días.
12: Más desesperado que mariconcito celoso.
13: Más desesperado trabaja toda la semana y queda parto el día viernes.
14: Más desesperado que cuando vaya al baño en la mañana después del primer cigarro.
1: Mira, y más desesperado.

0: Más desesperado que el DJ Francis en un pituto fin de semana.
1: Bueno, Francito, más desesperado que un árbol sin pera.
0: Más desesperado que monjita con atraso.
2: Desesperado que el que se le acabó el gas y no tiene plata.
3: Más desesperado que el chileno esperando el aguinaldo.
0: Más desesperado que el parque sin la Lali.
4: Más desesperado que panadero al mediodía queriendo ir para la casa.
5: Más desesperado que yo esperando la platita del arriendo.
6: Más desesperado que qué. Déjemelo saber aquí en la radio punto 7. Buenas, buenas.
5: Más desesperado que yo esperando la platita del arriendo.
7: Más desesperado que un bolsillo vacío.
8: Más desesperado que andar buscando un vinito tinto con Coca-Cola, un jotecito para el día, está rico.
9: Más desesperado que pipazo del Gustavo Frique.
6: Oye, medio condono, ese sí, menso condono que se mandó y quedó todo quemado. Más desesperado que qué. Buena.
10: Más desesperado que ir al baño está ocupado. Y...
11: más desesperado que nunca me pagan.
12: Más desesperado cuando se le termina la plata y no puede pagar.
13: Más desesperado que un chileno esperando el terremoto.
14: Más desesperado que monja con atraso.
15: Más desesperado que la Darío, parece perro jaulado.
16: Más desesperado que le dé digestión en la migra y no puede ir al baño.
17: Más desesperado que hincha de Cobreloa viendo que Wanderito es puntero.
6: ¡Una con 12 minutos! ¡Más desesperado que...!
18: Más desesperado que voy al baño y no hay confort.
6: Estamos listos, estamos ready, estamos con todo. Aquí estamos, comenzamos con buena música, comenzamos con todo, porque tu amigo DJ Franz llegó a la punto 7 y dice...

0: 1 con 20 minutitos, a esta hora de la tardecita, que es la punto 7.
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0: Al regreso, quiero que todo el mundo se reporte conmigo. Llega Ultra Solo. Ese no es el caso de ustedes, porque siempre la punto 7 te acompaña. A la vuelta, desde ahora ya, repórtese a nuestro WhatsApp. ¿Quién está en sintonía? ¿Quién está junto a nosotros?

0: 2569-3247-6319. Repórtate a esta hora de la tardecita. ¿Quién está conectado con la punto 7? Quiero saber quién está junto a la punto 7 a esta hora. 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
0: ¡Estamos listos! ¡Estamos ready! ¡Vamos a ver quién está en sintonía! ¡Veremos quién está junto a nosotros a esta hora de la tardecita! Recuerde nuestro WhatsApp, más 569-3247-6319.
2: Anótalo bien. Más
0: 56-932-47. ¡Ok! ¡Vamos, vamos! ¡Buenas, buenas!
3: Pollito blanco, llévame de aquí, llévame a mi...
0: Amigo, eso fue en la mañana, eso fue en la mañana, eso fue en la mañana, amigo mío.
4: Bello aquí de Quilpué, Bellotto Norte, para que te saluda con un día precioso.
0: Fenomenal, día precioso en Quilpué, por acá está nubladito.
5: Hola, Francisco, de mi corazón, te mando un besito, un abrazo.
0: Y gracias.
5: Que y muy bendecida tarde.
0: Gracias, corazón de melón, un saludo por aquí en el taller de la Caro de Reñaca Alto. Saludo para la Real, para la Karen, para la Marcia. Día heladito en el taller, Armando Polerones. Saludos, qué buena, saludito para usted, pues chiquilla, póngale bueno.
6: Hola, yo por acá comiendo unos ricos garbanzos con un bistecito de cerdo y un mate de postre.
0: ¡Te pasaste!
6: Besito para todos.
0: Buenas.
7: Hola, buenas tardes.
0: Hola.
7: Yo soy Punto 7.
0: Hola,
7: acá,
0: buenanita.
7: En la compañía de ustedes cocinando un rico charquicán. Soy Elena en Santa Inés. Saludo a los León Tapia de Achupaya.
0: Grande, Elena. ¿Cómo estás, Elena?
8: Bueno, compadre Frank, ¿cómo estamos?
0: Bien,
8: aquí
0: pues.
8: Camino a buscar a los niños al colegio.
0: Eso.
8: Y después a trabajar.
0: A trabajar.
8: Que queden buenos esas.
0: ¡Oh, compita!
8: Esas calles finas. Que queden
0: eso,
8: bueno.
0: Compita. Que queden ricos. Buenísimo.
9: A la ronda de San Miguel.
0: No, amigo, no, no, nada que ver, amigo. Buenas.
10: Hola, hola, soy.
0: ¿O qué soy? ¿Quién soy? ¿Quién soy, mi amor? Se le cortó el audio. ¿Qué pasó? Me dejó hablando solo.
9: Saludos desde Quintero, aquí el Adrián. Más solo que Bolívar.
0: No, más solo que Bolívar. Pobrecito, ultra solo, dijo él.

0: Air France.
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0: ¡Buena!
3: DJ France.
0: ¡Hola!
4: Yo creo que la niña quería decir soy punto 7.
0: Yo creo.
5: Hola, Fran, aquí cocinando arvejitas partidas para el día.
0: ¡Oh, arvejitas partidas!
6: Hola, Francisco. Hola. Saludito para ti, como gracias. Cada día.
0: Gracias por ese saludo, querida Maca. Te mandamos un abrazo, un besito.
7: Ya, DJ Fran, ya encontré el vinito y la Coca-Cola. Aquí estamos tomando un jotecito y haciendo jueguito.
0: ¡Buena! Ya, un abrazo, ¡buena! Como si fuese viernes, ¿ah? ¡Póngale buena!
8: Hola, Fran. Hola. Buenas tardes. Acá Lorena de Rodelillo. Y a punto de almorzar unos ricos porotitos.
9: No, amigo,
0: eso fue en la mañana, amigo.
8: Hola, Fran. Hola. Llegando del colegio. Ya. De ir a buscar a los peques.
0: ¿Fueron a buscar a los chukis? ¿Ya salieron los chukis? ¡No! ¡Ya salieron los pequeños!
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10: Hola, Francito. Me encanta tu energía.
0: Gracias.
10: Todos los días nos tienes el ánimo.
0: Aquí estamos.
10: Francito, de acá, de Estupaya. Soy Susana.
11: Hola, Francito.
0: Hola.
11: Bueno, yo haciendo una cazuelita de oso buco con una ensaladita a la chilena y unas papitas mayo.
0: Si te sobra un poquito, dámelo a mí. 1:28. Buena.
12: Hola, Fran.
0: Hola.
12: Bienvenido. Oh, muy buenas tardes.
0: Gracias.
12: Adelante, pase nomás.
0: Permejo.
12: Tengo lenteja.
0: Oh.
12: Si le gusta, coma. Y si no,
0: la deja. Pues no hay problema. Voy a intentarlo.
13: Hola, Gustavito. Yo estoy haciendo un arrocito con jurel al jugo y una ensaladita de lechuga.
0: Maravilloso, corazón. Un abrazo para ti. Gustavito está almorzando ya. Sí, está almorzando.
14: Buenas, Francisco. Aquí preparando unas pantruquitas con huesito de vacuno.
0: Yo
4: te conté en la mañana la rueda, Fran. Pasamos por el lado.
0: ¿De la rueda?
4: Y a la micro, ¿verdad? Se le había salido la rueda completa, pero venía cargada, venía llena de gente.
0: Oye,
4: y la micro quedó en el suelo porque la otra rueda se reventó. Y la que se salió, la que te mandé la foto, esa quedó al medio de la calle.
0: Oye, eso digo yo. ¿Cómo? Me imagino que la micro tienen también su revisión técnica como un vehículo, ¿no? ¿Cómo se le sale una rueda a una micro, compadre? Y la rueda quedó tirada ahí en el medio de la calle.
15: Hola, querido Francito, bienvenido a mi casa.
0: Gracias por invitarme.
16: Hola, Francito, buenas tardes. Acá Marcos de la línea 7, subiendo por la última vueltecita a la casa al almorzar.
17: Hola, Francito, aquí la Marital Chica te manda un abracito de osa y dice porotos con rienda.
0: ¡Qué rico, porotitos con rienda! Oiga, le mando un saludo para usted y también un saludo para todos los que están en sintonía a esta hora de la jornada, a esta hora de la tardecita. ¡Buena!
18: Hola, Francito, aquí cocinando chuleta al jugo con arroz.
0: ¿Qué pasa? ¿Qué pasa?
18: Un beso, Francito.
0: ¡Chao!
4: Le salieron los pernos.
0: No, los pernos.
4: Se reventó la rueda y como que los hoyos de los pernos se hicieron tira y salió la rueda para el lado.
0: ¡No!
19: Hola, Francito, buenas tardes. Aquí la Nicole San Roque presente. ¿Nunca leíste ayer mi aviso económico?
0: ¡No, en serio! ¿Cuál era? Mándelo ahora, porque a la vuelta de la música me voy con los avisos económicos. ¡Mándeme ahora al tiro! El aviso económico que usted quiera. ¡Vamos!
20: Buenas, Francito, buenas tardes. Aquí mueve 4 a la colacha. Una rica cazuelita. Saludos a los tiburones.
21: Hola, mi querido Francito, aquí Edith del Cerro Barón, limpiando a full. Limpiando y botando.
22: Buena, don Cabeza, estamos aquí en el mercado. Aburrido de una otra, no anda nadie, hijo. Con turno, linda jornada.
23: Como jubilado, Francito, me tienen haciendo lentejas con huesitos ahumados y longaniza.

0: recargarnos de energía y volvemos. 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
1: Pero claro que somos un 7, claro que estamos con ustedes y claro que llegan los avisos económicos a esta hora de la tarde. Comienza a enviar tu aviso económico totalmente gratis. ¿Ya vendió eso? ¿Eh? ¿Lo vendió o no lo vendió? ¿Lo vendió o no lo vendió? ¿Pero lo tiene o no tiene? Sí, ¿a cuánto? Ah, ya. Pero ¿al tiro? ¿Chin, chin? ¿O puede, mitad? Ah, ya. Podemos conversarlo. Al tiro. Bien, me gustó. Ya, chiquillos, avisos económicos. Pucha, voy a tener que hablar con usted más rápido entonces, ¿eh? Que necesito uno para que me mida mi... Eso, mi latido, ¿verdad? Mi ritmo cardíaco. A ver si me ahogo. ¿Te mides o no? Ah, ya, por lo menos. Bueno. Aquí nosotros también los compañeros hacemos avisos económicos, si no hay por nada. Ya, chiquillos, avisos económicos a esta hora de la tardecita. Llega el aviso económico. Me llamo Nicole y me ofrezco como copera, cuidadora de adulto mayor, garzona. Si hay peguita, llámeme, por favor, al más 569-1020-8858. 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Avisos económicos, totalmente gratis, en la Punto 7.
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1: Se vende en Nissan Sentra Clásico 1991 eléctrico, trabajando, funcionando sin ningún problema. 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Está totalmente transferible. 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Hola, Franz, te dejo un aviso, por favor. Se ofrece señorita contadora para trabajar en el área de contabilidad y administración para Valparaíso, Viña del Mar. Contactar a Nicole. También se llama Nicole, amiga. Mira, más 569-9282-9231. 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Avisos económicos a esta hora de la tarde. Mándeme el suyo. No tiene ningún costo.
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1: 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Avisos económicos. Después conversamos.

0: Jasmine. No alcancé a escucharlas.
1: A ver qué dijo.
0: Hola, mi niño, ¿me puedes repetir nuevamente el teléfono del que vende las longanizas?
1: ¡La longaniza, no hay problema! ¿Dónde me quedó el amigo de la longaniza? Eso, baila la longaniza. Aquí está, pues. Aquí se lo voy a mandar a usted, ¿eh? Pero es más 569-8376-8572. Ahí está. Ahí está. A ver, por acá. ¿Qué se vende? Necesito comprar andamios de ocasión. Necesito comprar andamios de ocasión. Más 569-95-27-8805. Más 569-95-27-8805. Si alguien vende andamios, ahí está el contacto de la persona. Atención, buenas tardes. 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Avisos económicos. Avisos económicos. Aquí en tu radio punto 7. Usted me pide nomás, me manda su aviso y nosotros acá pasamos al tirante el aviso económico. Mándemelo, siga enviando, porque a la vuelta de la música sigo con más avisos económicos aquí en la punto 7. Ya volvemos. Shut up.

0: imagina cantarle así a un ladrón? Cuando se vaya ahí, cuando te robe la cadena.
1: ¡Bandido! ¡Corazón!
0: ¡Bandido!
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Volvemos.

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2: Exactamente a 2:06 minutos pasamos a revisar informaciones a esta hora de la tarde. Luego de una revisión de medidas cautelares, Jonathan Richard Gaete, cabo de la Armada que atropelló y dejó 6 fallecidos en Viña del Mar, se mantendrá en prisión preventiva. El tribunal determinó que no existen nuevos antecedentes para modificar la cautelar de arresto domiciliario total, decisión que será apelada por la defensa del imputado.
3: Si hubiese estado el teléfono de mi representado y no se lo hubieran robado, como ocurrió no solo con su teléfono, sino que con los teléfonos de la gente que estaba muerta en el suelo, en la diligencia que se dice que no se ha hecho, que es el tráfico de llamadas, se hubiese podido ver en el mismo teléfono y ya estaría hecho. Entonces parece paradojal.
4: Tenemos una gran satisfacción porque en definitiva nos parece que es injusticia mantener la medida cautelar adoptada. Efectivamente, los antecedentes fueron exactamente los mismos que se tuvieron al momento de la formalización.
5: Consciente que efectivamente el contar o no con permiso de circulación o el seguro obligatorio, eso no cambia el resultado del accidente, pero sí lo que demuestra es el actuar del imputado.
6: Nos quedamos con una tranquilidad de no haber logrado el arresto domiciliario. Y eso para nosotros es un gran avance como familia y creo que vamos por el buen camino. Vamos a estar presionando y vamos a estar ocupando todos los medios sociales sin violencia.
2: Pasamos a otras informaciones. Hasta el momento, la próxima semana deberá ser y se espera la revisión de 8 recursos judiciales que apuntan al Ministerio de Vivienda y Urbanismo tras la paralización de la reconstrucción en El Olivar. Todos sostienen que la decisión fue ilegal y arbitraria y que vulneró los derechos y garantía de constitucionales de las familias damnificadas y a la empresa contratista. Se trata de la empresa Social Arquitectura y Constructora San Sebastián, a la que el MINBU atribuye irregularidades en el proceso.
7: No se vio ninguna de las causas por cuanto el Consejo de Defensa del Estado, ejerciendo un derecho que la ley le reconoce, recusó al abogado integrante de la cuarta sala hoy, de manera que quedará pospuesta la vista de la causa para la próxima semana o la subsiguiente. En este momento hay una pericia en curso, en consecuencia el propio Consejo de Defensa del Estado ha comprendido, a nuestro juicio acertadamente, que no se pueden tocar las obras.
2: No obstante, la paralización de obras que ya se extiende por 5 meses, el abogado Juan Andrés Pavés, impulsor de 5 recursos de protección en representación de las familias afectadas, se refirió al perjuicio y acusó una campaña para someter a las personas a que todo cambie contra su voluntad.
8: Viven el drama de llevar 5 meses la paralización que arbitrariamente y de forma ilegal decretó el señor ministro Iván Poduje. Hay una postura que dice que todo esto está mal y lamentablemente las personas que están desde el principio entienden que hicieron un proceso legal en base al decreto supremo 49. Entonces eso es una discusión jurídica y a la vez ética y política.
2: Horacio Yáñez, damnificado de la etapa 2, no del Olivar, esperaba recibir su vivienda la primera mitad de este año, cuando se frenaron las obras por graves fallas constructivas, no detectadas por fiscalizadores técnicos. Acusó al ministro Iván Poduje de imponer una postura sin fundamentos.
9: Nos vimos en la situación de que nos iban a destruir las casas que estaban prácticamente terminadas, basándose simplemente en la visión de una persona que estaba utilizando la ley, haciendo gestiones, tergiversando valores y situaciones que nosotros ya conocíamos y estábamos esperando simplemente que nos entregaran nuestras casas. La política se está sobreponiendo a las necesidades básicas de los seres humanos.
2: Exactamente, 2:10 minutos. Dejamos hasta aquí la revisión del boletín informativo de las 2 de la tarde.
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Llegó el momento de escuchar. De escuchar, señoras y señores. Atentos. Y cuando escuchen el extracto de canción, me mandan al más 569-3247-6319. Me mandan el extracto de canción por escrito, el nombre del artista o el nombre de la canción. ¿Ok? Dice así, señoras y señores, la canción del día de hoy. Atención, escúchela. Si no participa en el WhatsApp, participe con los amigos en la pega. Apuesten algo. Un happy dawan. Dice. ¡Ah, no! No, no es Jordan. Escucha. Muy bien, Cristian. Muy bien, Arlene. Muy bien, Joana Cruz. No es la Gran Magia Tropical. Muy bien, Ivonne Vergara. Muy bien, Luis Gerald. No es la Gran Magia Tropical. No es Nirvana, amigo. No es Nirvana. No, amigo, no empecemos. No es Nirvana, amigo. No. Muy bien, Ale. No es Samara Azul. Escucha, es que puede ser lo que me dijeron varios.

Bueno, hay varios que me dijeron se lo voy a permitir, aunque sea, ¿no? Sí, Cami, puede ser. ¿Ah? Muy bien, Rosa. Ya, va por ahí, Rosa. Muy bien. No es que personaje. A ver qué dice Maca. Muy bien, a ver qué dice Maca. Maquita. Muy bien, Maca. Vamos de nuevo. No, amigo, no es Nirvana. No, amigo, nada que ver. Muy bien, Lisette. No es el guatón, amigo. Muy bien, Edith. Muy bien, Marisela. Muy bien, Jarlín. Muy bien, Mara. Muy bien, Liz. Muy bien, Danilo. No es Grupo Alegría. Muy bien, Olga. No, amigo, no es Dama Gratis, no empecé. Ya. Oye, elimínenlo, por favor. Elimínenlo, no, en serio. ¿Ah? Sí, mire, David Jara se llama el amigo. Por favor, elimínenlo. Bloquéenlo. Bloquéenlo, por favor. Sí. Ahora mismo, bloquéenlo. Sí, por favor. ¿Ah? Muy bien, Teresa. No es Grupo 5. Muy bien, Yubitsa. El cabeza de dado en la ducha. No, amigo, nada que ver. No es Elton John, amigo. No, ¿cómo se le ocurre que sea Elton John? No, amigo, nada que ver. Muy bien, querida Susana Funfay. No es la Gala, amigo. No es la Marcela Aguirre, amigo. Nada que ver. No es Pinilla. Muy bien, Sandra. Excelente, Sandra Osorio. Maribel, te la voy a dar, Maribel. No, amigo, no son los pibes chorros, amigo. Mire, escuche bien, por favor, ahí va. Ok. No es Papi Mickey, no, amigo, nada que ver. ¿Cómo Papi Mickey? No. Ya. Usted no se ría, por favor. Muy bien, querido Michael. No es el Mago Jiménez, amigo, nada que ver. No se ría. No es Adrián Lodado Negro. No es el Torre, amigo. Ya no empecemos. No es el Semanero, no. No. Muy bien, amiga Ana. Muy bien, no es Ráfaga, no es el tío Rey, amigo, nada que ver. Amigo. Muy bien, Danitza. No, amigo, ¿cómo va a ser cachureo, amigo? No se ría usted, por favor. No, amigo, no es Lucho Barrio, no empecemos con tontera, por favor, no empecemos. No es Jean-Paul y la... y amigo, no. No, amigo. No es Jean-Paul y a mi maní, no. Mira, muy bien. No es el tío Angulo, amigo. ¿Cómo hace el tío Angulo? El Maxi y la tetera, no, nada que ver. No es Américo, no. No es los Manos Campo. Señoras y señores, a esta hora, si usted me dijo voltaje y ahora regresas en la punto 7, póngale bueno.

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2: 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Tengo entradas para el cine. 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Desde ahora ya.

0: Ok, estamos listos para regalar, porque ya me tengo que ir. Estamos culminando el programa, pero tengo que regalar. Entrada doble para el cine. Listos. Atención. Señoras y señores, a esta hora de la tarde, siendo exactamente 2:58 minutos. Si te llamo, contéstame. Porque es el momento de regalar. Por favor, tómbola a esta hora de la tarde. ¡Vamos! Contéstame, mijito, porque si no te lo pierdes. Contéstame, contéstame. ¿Cuál es tu nombre? ¿Cuál es tu nombre? Carlito, quiero decirte que te lleva la entradita doble. Te lleva la entrada doble para el cine, compita. ¿Con quién vas a ir?
1: Con mi pareja.
0: ¿Con tu pareja? Buena. ¿Qué película van a ir a ver?
1: No sé qué están dando Spider-Man, pues.
0: ¡Eso! Ya, compadre Carlito, oiga, la producción se va a comunicar con usted entre hoy día y mañana, puede que sea, para que tenga su entradita, compadre, ¿ya?
1: Vale, compadre, gracias.
0: Saludito para quien, aprovecha.
1: ¿Qué pasaron?
0: Aprovecha.
1: Para todos los que me conocen, Sandra Navarro, Salibre y el Cristian que está viendo pura huella aquí.
0: Ya, compadre, un abrazo, cuídense. Chao, chao. Ahí nuestro amigo Carlito se lleva la entradita. Por mi parte me despido, hasta mañana, que estén bien. Si les gustó el programa, dejadito para arriba. Nos reencontramos mañana, y si tú quieres que yo te despierte mañana, ahora mismo déjame un mensaje, Francito, despiértame mañana. Yo te despierto a eso de las 6:15 de la mañana. ¡Dale! Quiero despertarte. ¿Quién se atreve? ¿Quién es el que dice, yo, Francito, quiero que tú me despiertes y despertemos juntos? Buenas, que estén bien, chau.

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0: Ya, tanto color que le ponía, es necesario tanto color. Sí, no, sí, sí, sí, sí. En la vida hay que ponerle color a algunas cosas. ¿Eh? Algunas, otras no, pero... hay que ponerle color a alguna cosa. Bueno, ¿cómo están, chiquillos? ¿Cómo les va? Buenas tardes. Amigas y amigos, nos reencontramos de nuevo, sí. A lo mejor les suena conocida la voz, sí, soy el mismo de la mañana. Soy el mismo de la mañana. El mismo de la mañana. Sí, el mismo que estaba en el matinal, el mismo ahora. El mismo. El mismo gallo, ¿ah? ¿Eh?
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0: Soy el mismo gallo de la mañana. ¿Redes sociales? Me voy a presentar, ¿ah? ¿Eh? Sí. A lo mejor para quienes se preguntan, ¿quién será este gallo que está al aire? A lo mejor lleva escuchando un día la radio, dos días la radio. ¿Sí? Ya, voy a dar mis redes sociales, que es la que más ocupo, ¿eh? Por si me quiere ahí curosear, quiere, digamos, indagar un poquito más. ¿Qué será este gallo que está hablando? Bueno, me presento, mi nombre es Gustavo Fuente Alba. Todos me conocen por Gustavito. De hecho, una auditora, yo diría que hace 8 años me puso así. Estábamos buscando acá, en ese momento, cuando llegué a trabajar acá, estábamos buscando algún apodo. En ese momento estaban muy de moda los apodos. Claro, el no sé, el regalón, el vacilón. Yo me acuerdo cuando llegué acá, me dijeron, ya, tienes que tener un apodo. No sé, pues puede ser Gustavito Regalón, por ejemplo. O Gustavito Sabrosón. Les confieso algo, a mí no me gustó nada de eso, ¿no? Dije, ¿sabes qué? Vamos a ver qué nos pone la gente, ¿no? Y la gente, una señora dijo, ay, lo hace Gustavito, porque es como mi hijo, dijo. Bueno, y así quedamos hasta el día de hoy, ¿ah? ¿Eh? Así que bueno, ¿quiere conocerme ahí? Instagram. Estoy ahí en Soy el Gustavito. Ese es mi Instagram. Ahí me sigues sin ningún problema. Ahí puedes, incluso puedes sapear sin no seguir, ¿ah? ¿Eh? Ahí está, ese es mi Instagram. Vamos a saludar al primer seguidor que llega ahora. Instagram, soy el Gustavito. Ese es mi Instagram. Ahí me puedes seguir, probablemente en una de esas me viste ahí en algún video, ¿eh? Oye, podríamos presentarnos, ¿no? Como si fuera nuestra primera vez, ¿o no?
1: ¿Sí? Más 56 9 32 47 63 19.
0: Ah, queremos conocerte, cuéntame, no sé, voy a tu nombre. ¿Dónde vives o de dónde eres? ¿Qué haces por la vida? Y así nos conocemos, po. En una de esas, no sé, pues, si eres una persona soltera, estás soltero, puedes generar el interés de otra persona. Dice, ¡ay, este gallo electricista, ¿verdad? ¡Ay, mira, un mecánico! Ya, podríamos presentarnos el día de hoy, ¿no? Sí, así como si fuera nuestra primera vez, ¿ah? No sé, pues acá hay un auditor que, por ejemplo, se llama Genaro. Así pues, digamos, oye, mira, me llamo Genaro, yo vivo en tal ciudad, me dedico a esto y estoy bien. Ya, listo. Y estaríamos, ¿o no? Sí. Ya, ¿cuál es nuestro WhatsApp? El más 569-3247-6319. Ese es nuestro WhatsApp.
2: Hola, Gustavito, ¿cómo estás? Hola. Mi nombre es Genaro, soy Rigger de Alta y vivo en Valparaíso.
0: Ah, ¿viste? ¿Viste? Ahí está. Entonces, nombre, ciudad, profesión y estaríamos, ¿ah? ¿Eh? Y si quieres dejar un saludo también lo puedes hacer sin ningún problema. Ahí está. Oye, cariños para Vive la Vida Concho, acá Natalia Calderón que me comenzó a seguir. Gracias por seguirme ahí en el Instagram. Y Espinosa Jimena 1963 también ahí que me comenzó a seguir en mi Instagram, ahí en Soy el Gustavito. Todo junto, ¿ah? ¿Eh? SOYELGUSTAVITO. Ahí está. Y si me quieres seguir, me harías muy feliz, ¿ah? ¿Eh? Bueno, ahí está, WhatsApp completamente disponible para que dejes ahí tu mensaje, ¿ah?
3: ¿Eh? Gustavito, soy Lisette, soy de Placeres, soy casada, tengo 2 hijos y soy podóloga clínica titulada. Tengo 34 años. Un abracito.
0: Represento a Viña.
4: Hola, buenas tardes. Me llamo Cecilia, soy de Quilpué y soy abuela y bisabuela, mamá.
0: Abuelita. Ya, mande su audio y preséntese a esta hora de la tarde, ¿ah? ¿Eh? Sí, vamos a pasar lista, pero presentándonos, ¿sí o no?
5: Hola, Gustavito. Hola.

0: Buenas tardes, soy Patricio Eduardo Felipe, nombre de príncipe, más conocido como Patito de Porvenir en la radio. Soy maestro de cocina, trabajo en el mercado Cardenal. ¿Y sabéis qué? Eso de menos al Gustadito chico, mucha que me ayuda ahí desde cabrón chico. Que tengo una linda jornada, hijo. No hay lluvia, menos mal, está fresquita la tarde.
1: Gracias, amigo. Sí, no hice más esos videos. Es que lo que pasa es que en un principio, claro, todo cumple su ciclo, Sí, esos videos eran buenos en un principio, ya después no generaban el efecto ya que uno pretendía. Así que ahí después fue como, ya no lo voy a hacer más, lo voy a jubilar.
2: Hola, Gustavito, soy Mauricio Hernández, trabajo en Didi, ¿ya? Soy electricista, estoy soltero y tengo 44 años.
1: Tenemos un soltero, atención, chiquillas,
3: Hola, me llamo Itan, soy de Laguna, trabajo en construcción y soy soltero.
1: ¡Oh, también!
3: Soy un 7, bendiciones para todos.
1: ¡Otro soltero más! Ya, mándenos su audio y preséntese. Antes de dejar saludos, antes de cualquier cosa, preséntese, como si fuera nuestra primera vez, para que nos vayamos conociendo también un poquito, y nos podamos conocer mutuamente. Mientras tanto, nos vamos a ir con música. Íbamos a irnos con música. ¿Qué pasó? No funcionó el... Ya, denme un momentito por acá, estamos solucionando algo. Ahí sí. Aquí la canción tiene acento, por eso no funcionaba. Ahí sí. Ya, señoras y señores, aquí estamos en la tarde de la Punto 7.

0: Oye, teníamos dos cumbiones allá, ternura y potencia, o potencia con ternura, no, ternura con potencia. A ver. Buen juego de palabras con ese, ¿eh? Ternura con potencia. ¿Sí o no? Sí, sí, ahí. Ya, son las 3 de la tarde con 24 minutos. Oye, mucha atención porque hace algunos minutos, es como 20 minutos atrás, diría yo, 20, 25 minutos, se registró un accidente ahí en el sector de 5 Oriente con 4 Norte. Estamos actualizando ahí también cómo va la cosa porque hasta hace algunos minutos había tránsito inhabilitado en 4 Norte en dirección al interior y en la pista derecha de 5 Oriente en dirección al norte. Ya, vamos a ir actualizando eso también porque ustedes saben que esto es muy dinámico y esto puede cambiar en el siguiente minuto, ¿eh? A lo mejor yo estoy diciendo esto y ya habilitaron el tránsito, a lo mejor todavía no. Pues vamos a ir revisando, ¿eh?
1: Atento, atento, atento.
0: Atento, atento, atento.
1: Necesito avisar que tenemos evento mañana en Pitrufquén, el Bien. Día del Niño. A las 3 de la tarde se abre el gimnasio municipal.
0: ¿Pitrufquén? ¿Dónde queda eso? Oh, estoy perdido en el mapa. ¿Dónde queda Pitrufquén? A ver, para. Ya, pues podemos escuchar el aviso completo, ¿no? Me está llamando acá. Ah, ya le voy a contestar, ¿eh? Perdón. Voy a contestarle acá al amigo que está llamando hasta. Ah, no le puedo contestar. Chuta, qué lata. Ya, a ver.
1: Hola. Atento, atento, atento.
0: Pitrufquén.
1: Necesito avisar que tenemos evento mañana en Pitrufquén.
0: Ah, eso es la Araucanía.
1: El Día del Niño. A las 3 de la tarde se abre el gimnasio municipal.
0: Ya.
1: Por favor.
2: A propósito de actividades que se realizan en comuna, en Curarrejo.
0: Ahí está el sandú de fondo.
2: Este fin de semana.
1: Por favor.
0: Ya.
2: Una
1: por favor. Por favor. Coleguitas en
0: Ya, ahí está. Claro, es para Pitrufquén, que es la Araucanía. ¿Sí? Andaba perdido en el mapa, la verdad. Ya, le vamos a escribir acá. Hola. En

0: y su mensaje a ese WhatsApp. Ahí está. Sí, porque este es de Valparaíso, entonces. ¿Hay alguien de Pitrufquén escuchando la radio o no? No creo que haya alguien de Pitrufquén aquí escuchando la punto 7 de Valparaíso. Así que se lo mando allá, ahí el WhatsApp para que lo mande allá a nuestro coleguita de Temuco, que está a esta hora, si no me equivoco, está el Sandu, ¿eh?
1: Joven.
0: Ahí está. Gracias, amigo.
1: Pitrufquén queda. Cerca de Temuco, Pitrufquén. Sí, sí, sí. Pitrufquén queda cerca de Temuco.

0: de Tusquén, novena región.
1: Sí, pues novena
0: de región. Temuco, sí. A 40 minutos de Temuco, al ladito de Freire.
1: Ahí está. Ahí está. Ya, yo de verdad que debo reconocer que no conozco la región de la Araucanía. O sea, salvo conozco Temuco un poco, así, pero no conozco en su totalidad la región de la Araucanía. No, me falta conocer más. Tengo ganas de conocer Pucón.
2: Buena, Gustavito, aquí Ronald Guerrero, bueno, operador de maquinaria pesada, camionero internacional, nacional, aquí vamos, escuchando la .7 y ahora estoy en un furgón escolar, buena, pero siempre lindo ahí con la peguita, vamos.
1: Recuerde que hoy día nos estamos presentando, así que ahí cuéntenos su nombre, a qué se dedica, dónde vive, su estado civil y todo eso para, en una de esas, le voy a decir, sobre todo los que están solteras y solteros, algún interés ahí.
3: Hola Gustavito, buenas tardes, mi nombre es Juan, estoy llamando de Villa Alemana.
1: ¿Villa Alemana?
3: Soy dueño de un colectivo y soy separado.
1: ¡Oh! ¡Oh, mira! Tenemos de todo acá, ¿viste?
4: Hola, soy Sandra y me he casado 3 veces.
1: ¿Tres veces? ¿Tres veces? ¿Te has casado 3 veces?
5: Hola, mi nombre es Hugo. Soy oriundo de Valparaíso. ¿Ya? Se me ocurrió salir de Chile hace unos cuantos años. Recorrí todo Sudamérica.
1: Toma, cachito, goma.
5: En Canadá, estoy viviendo en Toronto, donde encontré a mi señora
1: en Toronto,
5: Valparaíso. Tengo 2 hijas maravillosas. Mira. Y 2 nietos espectaculares. Un abrazo. Y aquí trabajo en transporte.
1: En
5: un
1: abrazo. Toronto, En Toronto. Oye, ayer estaba hablando con una señora donde voy a comprar. Siempre me decía, oye, ¿a dónde llegan los saludos internacionales a la radio? Y le decía que varios de los saludos internacionales que tenemos acá en la radio son de Canadá, de Suecia, de Noruega y parte de Estados Unidos también. Son como los 4 países que más, países del extranjero que escuchan la radio en parte. Los chilenos que vienen allá y todo eso.
6: Hola. Soy Carlos, acá de Valparaíso, y soy mangoneado por mi señora. Me manda a la feria, me manda al supermercado, me manda a comprar a todos lados. Yo le hago caso.
1: Bueno, nos estamos presentando el día de hoy, Cuénteme cómo se llama, dónde vive, qué es lo que hace y todo eso. Estamos presentándonos el día de hoy,
7: Hola, soy Moni Palma, soy de Villa Alemana, soy TikToker, así que hago live a las 6 de la tarde, hago dibujos. Así que síganme.
1: ¡Eres TikToker! ¡No te lo puedo creer, oye! ¿En serio? ¿A qué te dedicas? ¿Qué haces en el TikTok, oiga? Interesante,
8: Mi gusgus, mi nombre es Gina. Bueno, en realidad Virginia, pero todos me dicen Gina. Vivo en Valparaíso, en Rodelillo. Tengo 59 años. ¿Ya? Trabajo de asesora de la hogar y casada hace 35 años.
1: ¿Casada? ¿Casada o felizmente casada?
9: Buenas tardes, Gustavito. Tú hablas con Jocely Riquelme. Trabajo en Viña del Mar de asesora del hogar. Tengo la edad suficiente y estado civil secreto.
1: Secreto, no, pero no diga secreto, no. Diga el estado civil, pues. Sigue mucho interesado en esta radio.
10: Se me olvidó decir que soy la mamá de las nubes de Diego.
1: Ay, espérate.
10: Se me olvidó decir que soy la mamá de las nubes de Diego.
1: No. ¿En serio? ¿Eres la mamá? O sea, ¿no escuchas la mamá de las nubes de Diego? ¡Mira! ¡No te lo puedo creer! ¡No te lo puedo creer, Muy bien, Oye, podríamos conversar un día con las nubes de Diego, ¿no? Para que nos cuente ahí que fue esta nube que hubo ayer, las que hay ahora. Estamos raras las nubes, Oye, no, tremendo. Saludos para ti, Las nubes de Diego.
11: Hola, Gustavito. Soy Blanca, soy de Valparaíso, secretaria. Soy mamá de 2 perritos y un gatito. Y solterita.
1: ¡Ay, ay, ay! Ya pagué las flores. Ya no estoy para eso, no. Deje su WhatsApp, hoy día nos estamos presentando. Nos estamos dando a conocer el día de hoy.

0: Eres un copuchento, Gustavito. Te voy a dejar con la duda.
1: No, pues no. No, dígale, Estado Civil, pues.
2: Hola, buenas tardes, Gustavo. Hola. Soy Marisela. Soy de Valparaíso.
1: Ya.
2: Soy soltera.
1: Tampita.
2: Y soy asesora de hogar. Eso. Bien. Chao, gracias.
1: Oye, me gusta esto, ¿eh? Harta soltera en este programa.
3: Ya toqué los brazos, ya toqué las flores, ya no estoy para eso, no me...
1: Estamos bien, ¿eh? Estamos bien, ¿eh?
3: Estoy cerrando ciclos, ya vendrán tiempos...
0: Estado civil, soltera, pero no entera.
1: Que no te falle la memoria, que un día me hiciste llorar, y en vez de... Oye, que está bueno esto de que se presente, ¿eh?

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0: 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Oye, tremendo tema. Ahí estaban dos tremendos temas. Son los Enanitos Verdes y los Auténticos Decadentes. Tremendos temas. Tremendos temas. 3 de la tarde y ya con 47 minutos. Oye, estaba viendo por acá algunas noticias, algunas cosas. Fíjense que hoy día, ¿dónde fue que lo vi esto? Lo vi en Instagram recién, ¿ah? A ver, por acá lo tenía recién. Oye, hoy día se hizo entrega de... ¡Oh, qué buena! Ya se viene el 18. Se siente el 18, ¿ah? Sí. Se siente el 18. No, estaba viendo un video por acá. Fíjense que hoy día se realizó la entrega de terrenos para comenzar a armar las ramadas. Sí, de hecho es un video que compartieron los chiquillos de Ramada La Negra Linda, hasta la alcaldesa ahí en el Parque Alejo Barrios. Así que no, bien, ahí estaba viendo acá la imagen ahí con su pie de cuica y todo eso, así que... Oh, ¡ay, ya se viene, ya! Estoy sintiendo el 18. ¡Qué lindo, qué lindo! Ay, ay, ay. Sí, yo creo que ligerito ya vamos a ver ahí cómo se arma de a poquitito ahí la fondas y todo esto, ¿eh? ¡Qué alegría más grande, ¿eh? ¡Qué lindo! ¡Qué lindo! ¡Qué bonito! ¡Qué bonito! ¡Qué bonito! ¡Qué bonito! ¡Qué bonito! ¡Qué bonito! ¡Qué bonito! Ya, así que eso en una de las cosas que han pasado el día de hoy, ¿eh?
1: Sí, mi niño, necesitamos unos pies de cueca, de la radio, pues, para escuchar algo. Ya, pues pónganse las pilas, pongan las cuequitas.
0: Ah, oiga, pero no es para que me rete, oiga. Todo a su debido momento, ¿ah? Todo a su debido momento.
2: Primera vez que te toca trabajar para el 19. Acuérdate que más arreglado el DJ. Sí.
0: Ah, no, yo ya saqué la cuenta ya. Yo ya saqué la cuenta. El 18 lo puedo trabajar yo, ¿ah? ¿Eh? Porque trabajé el año pasado, ¿sí? Tío Lucho, para que lo tengan en cuenta, tío Lucho, yo el 18 pasado lo trabajé, ¿eh? Así que no puedo trabajar el 18. O sea, sí puedo el 19, ¿ah? ¿Eh? Y el 17 sí lo he feriado. O sea. O ir a ser feriado, ¿no? No, pero el día 18 no puedo, ¿ah? ¿Eh? Porque, claro, ustedes recuerden de que no se pueden repetir los días... No sé, cuando uno trabaja, no sé, un 1 de enero, por ejemplo. Tú no puedes trabajar el 1 de enero del año siguiente. Entonces acá hacemos eso. Entonces, yo trabajé el año pasado, el 18, tuve todo el día acá. Me acuerdo muy bien porque después me fui a las ramas. Entonces no puedo ahora, pero sí puedo el 19. Oye, no, así que bien por los chiquillos de las ramadas ahí que hoy día le hicieron la entrega del terreno. Así que pronto ya va a comenzar ahí el armado de esto que tanto nos gusta.
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0: Ya, no sean tan ansiosos. No sean tan ansiosos, amigo. Estamos en agosto todavía. Estamos en agosto. Qué ansioso, al tiro. Al tiro, dije tiqui tiqui tiqui, al tiro, ya que me la fonda, cabrón. Ay, ay, ay.
2: Voy a trabajar el 18 para empezar a las 6 de la mañana, el 19.
0: Bueno, vamos a ver qué pasa. No sé qué vamos a tener acá en la radio todavía para el 18. Ah, falta todavía. ¿Cuánto queda exactamente? Quedan 1, 2, 3. Quedan 1, 2. Queda este y 3 martes más. Para que ya estemos la semana de fiestas. Parece que quedan algunas semanas todavía. Ay, ay, ay.
4: Hola, Gustavo.
0: Hola, amigo.
4: Soy Carlos, ¿ya? Soltero. Trabajo en Sencosud,
0: se está presentando,
4: Argentina. ¿Ya? Y soy de Argentina. Chao, chao.
0: Mira, está difícil, amigo, hay que podamos conocernos, o sea, o pueda conocerse con alguien, ¿ah? A propósito de que nos estamos presentando, está lejos igual. Pues. Está lejos. Ya, a ver por acá. A ver aquí, otro audio.
5: Ah, compita,
0: Este.
5: Hola, hola, compita, ¿cómo estás? Me llamo Jorge. Mi hija se llama Camila, tiene 16 años.
0: Ya.
5: Nos venimos a vivir acá a Valparaíso, dejamos todo atrás.
0: ¿De dónde vivía, amigo?
5: Y nos venimos a hacer una vida nueva acá, a esta hermosa esta hermosa región.
0: Qué lindo.
5: Y saludo a todas las personas que nos están escuchando ahora. Oye, un 7 en la radio, de verdad, me río hasta con ustedes. Mi hija igual se caga en la risa, mi hija, con Pita. Sí. Así que aquí, viendo, ahora viendo qué podemos hacer y poner un negocito para seguir el mismo rubro que teníamos allá.
0: Mira.
5: Minimarket. Así que estamos contentos de estar acá con Pita en esta hermosa, hermosa región.
0: Gracias,
5: amigo. Ah, con Pita, y soy soltero, por si acaso.
0: Ah, mira, también es soltero. También es soltero. Oye, están todos solteros, ¿qué pasó? De todos los audios que han llegado de los auditores presentándose, la gran mayoría solteros, ¿ah? ¿Qué pasó? ¿Se sienten identificados con el locutor que está de turno ahora, que también está soltero? Ya, oiga, nos dijo cómo se llama el amigo. Dice acá, Nuevo Celu, dice aquí en el WhatsApp. Así que saludos para Nuevo Celu. Nuevo Celu. Ahí está. Oye, estaba viendo por acá otra de las cosas también, mucha atención con esto, ¿eh? Porque, bueno, mañana vienen las lluvias. Atención, mañana se esperan hasta... A ver, déjame actualizar acá. El pronóstico para el día de mañana, porque ustedes saben que esto es dinámico, va cambiando. Bajó la cifra, de hecho, pues se debilitó más todavía. ¿Se acuerdan que les había dicho que eran como 14, 15 milímetros? Oye, se debilitó. Fíjense que mañana a lo más podríamos tener 8 milímetros. Hasta 10 podríamos tener para el día de mañana. Así que no es tanta el agua que se viene, ¿ah? ¿Eh? Lo que sí, mucha atención con esto, mañana vamos a tener, porque estaba viendo por acá, marejadas. De hecho, hoy día el Centro Zonal de Meteorología Marina de Valparaíso emitió un aviso de marejadas que se registrarán entre el sector del Golfo de Penas, la región de Aysén y Arica, incluyendo el archipiélago de Juan Fernández, o sea, casi en todo el país, pues. Bueno, se estima que el inicio de esta condición se manifiesta con tarde mañana, 26 de agosto, y se extienda hasta el próximo viernes 28, alcanzando su mayor desarrollo a las respectivas horas de pleamar o alta marea y según las condiciones del viento local. Bueno, el jefe del centro, capitán de fragata Carlos Gaete Mundaca, detalló que el fenómeno alcanzaría su mayor desarrollo durante las horas de pleamar o altas mareas, en particular entre las 10 y 11 de la mañana, como marea primaria, y entre las 22 y 23 horas como pleamar secundaria. Así que atención, porque también se vienen las marejadas, ¿ah?
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0: Ah, ¿qué más se le puede pedir a la vida? Un perreíto, ¿no?
7: 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Señores, bienvenidos. Welcome. Al party.
0: Ivy Queen.
7: Agarran a su pareja. 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
0: Esta es la bichota. No, no, no. No, no es la bichota. No, la bichota es Karol G. Esta es la caballota, sí.

0: Ay, 4 de la tarde en punto. Oye, antes de irnos con la música y el boletín informativo y el boletín y del romántico después del boletín informativo, vamos a estar hablando de algo que se celebra el día de hoy, ¿eh? Pero se celebra por primera vez. Claro, ya les contábamos la mañana de que, bueno, hoy día es el Día Internacional del Peluquero y la peluquera. Le mandamos un gran abrazo, ¿eh? Pero, ¿se acuerdan que les dije que en la mañana? Les dije, no, en Chile no se celebra nada el día de hoy. Fíjense que hoy, 25 de agosto, por primera vez se conmemora el Día Nacional del Títere y la Marioneta. Claro, esta nueva fecha se incorpora oficialmente al calendario cultural del país para reconocer y relevar la trayectoria, diversidad y aporte artístico, patrimonial y social de esta disciplina de las artes escénicas. Bueno, la elección del día corresponde a los natalicios de Sergio Guzmán Vallejos y Luis Morales, referentes fundamentales en el desarrollo del arte titiritero, está bien dicho, ¿no? Titiritero en Chile. Ahí está. Oye, ya, vamos a hablar de títeres, ¿eh? Al regreso de la música, de la pausa y todo eso. ¿Te acuerdas de algún títere o no? Tenemos varios, pues, ¿eh? Para regodearse. Sí, pues. Acá, por ejemplo, tenemos uno de los más famosos, ¿ah? ¿Eh? 31 minutos, por ejemplo, ¿eh? Con tremendos títeres, claro. Hay varios. Bueno, ¿conoces alguno, no? ¿Alguno que sea tu favorito? ¿Un títere? ¿Una marioneta? ¿Qué tenemos para regodearnos, ah? Tenemos para regodearnos.
1: Ya que el día del títere, un saludo al ministro Quiró.
0: Ya, bueno, cuéntame, ¿cuál es tu títere favorito? Oye, Elmo me dicen por acá. Ah, sí, pues el del mundo de Elmo, porque salía en el Plaza Sésamo. La rana René, también muy, muy, muy conocido. Juan Carlos Bodoque, calcetín con Romo, man.
2: En el Congreso hay harto.
0: Bueno, cuéntame eso a través del WhatsApp de la radio. ¿Tienes algún títere que sea tu favorito? ¿Te acuerdas alguno o no? Así que ahí está. Hoy día por primera vez se conmemora el Día Nacional del Títere y la Marioneta.
3: Hola, Gustavito, el Murdoch.
0: El Murdoch. Oye, oye, que era bueno el Murdoch. Ya dejé su recuerdo ahí, ya volvemos.

0: Vamos a recargarnos de energía y volvemos. Yo soy un 7. ¿Y tú?
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3: Boletín Informativo de las 4 de la tarde acá en la Radio.7. Bueno, un masivo corte de energía eléctrica se registró durante la mañana de este martes en las comunas de Viña del Mar, dejando a cerca de 40.000 clientes sin suministro. Según informó CGE, pasadas las 11:30 horas, se contabilizaron 39.977 clientes afectados, concentrándose la mayor cantidad de interrupciones en Viña del Mar. Desde la empresa explicaron que la emergencia se originó por una falla a nivel de transmisión, cuya causa será investigada. Bueno, esta interrupción también provocó problemas en algunos semáforos, por lo que se llamó a conductores y peatones a transitar con precaución mientras se, trabajó en la reposición del servicio, que se concretó, algunos minutos después. Bueno, de acuerdo con un reporte de la Superintendencia de Electricidad y Combustibles emitido al mediodía, la región de Valparaíso registraba 26.720 clientes afectados, siendo la zona con mayor cantidad de interrupciones a nivel nacional. Vamos a otros temas. Un balance regional sobre el avance de las herramientas de incentivo al empleo formal presentó la Seremi del Trabajo y Previsión Social junto al Seremi de Economía en Valparaíso. A la fecha, más de 400 empresas de la zona han postulado a 1.218 trabajadores, lo que representa un 47,5% de la cobertura asignada para la región. Ante los más de 1.300 cupos que continúan disponibles, las autoridades instaron al sector privado a registrar sus contrataciones de cara al periodo de fiestas patrias. Con el objetivo de reactivar la economía regional y revertir los índices de desocupación, el Gabinete Económico de Valparaíso reforzó la difusión del subsidio a la contratación ejecutable a través del CENSE. La iniciativa otorga una bonificación directa de hasta 4 meses a las empresas que incorporen a personas que lleven al menos 3 meses desempleadas. Respecto a las características del incentivo financiero y los requisitos de postulación para los empleadores, se refirió el Seremi de Economía, Fomento y Turismo, Cristian Mella.
4: Durante este mes de agosto van a poder adquirir este subsidio durante los próximos 4 meses, terminando este en diciembre, y así sucesivamente se va a poder ir dando la postulación hasta que terminemos este programa en el mes de diciembre.
3: Bueno, por su parte, desde la Seremi del Trabajo y Previsión Social subrayaron que las postulaciones se realizarán o se realizan de forma digital y que el principal requisito es la formalidad laboral registrada ante la Dirección del Trabajo. Sobre el llamado a las pymes y las condiciones exigidas para acceder al aporte estatal, detalló la Seremi de la cartera Carolina Sangüesa.
5: Lo importante es destacar que la postulación no es difícil, es una postulación bastante sencilla. Se les pide que el contrato de trabajo se encuentre subido a la plataforma de la Dirección del Trabajo y es para crear nuevos empleos. Por eso las personas que para ser contratados se requiere que tengan 3 meses sin estar, ¿no es cierto?, trabajando. Ahí a través de las cotizaciones previsionales se puede acreditar.
3: Bueno, las empresas interesadas pueden ingresar sus solicitudes directamente en la plataforma www.subsidioalempleo.cl hasta fin de mes. Bueno, y en otras noticias, con arraigo nacional y firma mensual quedó el imputado por la muerte de la lactante de 4 meses que falleció en Puchuncaví. El hombre, quien era el padre de la bebé y se encontraba al cuidado de la menor, fue formalizado este lunes por el cuasi delito de homicidio. Luego de acoger la solicitud del Ministerio Público, el magistrado dictó las medidas cautelares mencionadas. Tras esto, el tribunal decretó la orden de libertad para el imputado, así declaró el magistrado del Juzgado de Letras y Garantía de Quintero, Patricio Toro. La formalización tuvo lugar luego de que se revelase el preinforme de la autopsia del servicio médico legal, en la que se constató que la menor falleció producto de un edema pulmonar que arrastraba por un cuadro infeccioso respiratorio que mantenía días antes del episodio. A diferencia de lo que se pensó inicialmente, el imputado fue formalizado por cuasi delito de homicidio y no por parricidio. La abogada penalista Eva Guerrero explicó que en un delito de parricidio, el padre quiere dar muerte a su hijo. Ese es un plan, ese es el fin de su acción. Realiza todas las conductas tendientes a obtener ese resultado, que es dar muerte a su hijo. En este caso, el padre no quería ese resultado, no quería que la menor resultara fallecida. Por lo tanto, se entiende que lo que existió en este caso fue una negligencia. Bueno, subrayó. Con esto, el imputado, quien se mantenía en el complejo penitenciario de Valparaíso, quedó en libertad con medidas cautelares mientras

0: las perduren los 180 días de investigación. Bien, hasta acá las noticias en este boletín informativo en la Radio.7.
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1: ¿Tan corta era la canción? No. No, no puede ser cómo me hacen esto. ¿Cómo tan corta la canción? Completamente enamorada. Ah, dura 4 minutos nomás, pues. Yo pensé que era más larga. Ah, la otra es más larga, pues. A todo tu amor, esa dura 5 minutos. Oh. Ahí estaba la música del siempre bienvenido Chayanne. Temazo ese, pues. Completamente enamorado. 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
1: Oye, buena la canción de Chayanne, ¿eh?
4: Aprobado por Chayanne.
1: Aprobado por Chayanne. Ya, oye, antes de irnos con la pregunta que tenemos, mucha atención con esto, ¿eh? Con lo que se va a realizar el día de mañana en Quilpué. Atención, chiquillos. Fíjense que mañana, 26 de agosto, se llevará a cabo un simulacro de traslado de pacientes desde el hospital de Quilpué hacia el hospital provincial Marga Marga. Ejercicio destinado a evaluar y fortalecer los protocolos para el traslado coordinado de hospitalizados al nuevo recinto a fines de este año. Bueno, dentro de los detalles a considerar para el correcto desarrollo de este simulacro, se han coordinado una serie de cortes y desvíos de tránsitos en diferentes puntos del recorrido entre ambos sentidos, que se extenderán por todo el periodo que dure el traslado. Para facilitar la ruta, se dispondrá de vías segregadas a través de conos en todas las calles perimetrales del Hospital de Quilpué, Samuel Valencia, Lautaro, San Martín y Buenos Aires. Y como complemento, se habilitará una pista exclusiva del Troncal Sur entre Quilpué y el Hospital Provincial Marga Marga para la ida y retorno de las ambulancias. Esta pista estará segregada mediante controles y señalizaciones desde las 8 de la mañana. Ya, este ejercicio va a considerar el traslado de 8 pacientes simulados con diferentes condiciones de salud: adultos, pediátricos, neonatos, embarazadas, estables o de alta complejidad, a través de un tren de ambulancias de atención primaria de salud de la provincia, del Hospital de Quilpué, del Hospital Provincial de Marga Marga, del Hospital Frique y del SAMU. Así que bueno, mañana se va a realizar esto, va a ser desde las 9 de la mañana hasta las 12 del día, este simulacro de traslado, ya, para que tengan ahí también mucha precaución con eso el día de mañana, como les reitero, las calles que van a estar ahí, claro, Samuel Valencia, Lautaro, San Martín y Buenos Aires. Ahí están, esas van a ser las vías segregadas ahí a través de conos. Ya, vamos a las respuestas, ¿o no?
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1: Claro, estamos hablando de los títeres, pues. ¿Recuerdan algún títere en especial? ¿Hay alguno que te gustaba verlo? Tenemos títeres por todos lados, pues. Oye, a propósito de que, claro, hoy se conmemora el primer día nacional del títere y la marioneta. Claro, día nacional, ¿eh? Se andaba buscando algo para celebrar, ahí puede celebrar el día de los títeres, pues. Oye, hay un montón, ¿eh? Estaba tratando de recordarme algunos por acá. Tenemos un montón de títeres, pues. Ya, ¿te acuerdas de uno, no? ¿De algún títere?
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5: Por supuesto, los grandes y únicos 31 minutos. Ay, antiguamente eran los mappers.
1: ¿Ya?
5: No, los somos. Unos quedaban en el Mega. No sé si alguien se acuerda.
1: Mira.
5: Eran títeres así como políticos.
1: Mira. Oye, nadie había dicho a Alf. Nadie había dicho a Alf. Tremendo títere, po. El Alf.
6: Títere de Pinochet, el títere de Pinochet que sacó Gigi Martin en el Festival de Viña.
1: Gracias, amigo.
0: Gustavito, los primeros títeres que vimos nosotros en Chile fue El Sapo y la Culebra en Canal 4 UCB Televisión de Valparaíso. Era.
1: Hoy antiguamente, claro, da mucha mucha programación de títeres, ¿ah? Sí. Bueno, ¿te acuerdas de alguno o no?
4: Yo era fanática de Topollillo.
1: ¡Topollillo! Oye, el infaltable Topollillo. Hasta mañana.
7: Un saludo en su día al títere de presidente que tenemos.
1: Ya, bueno, nos vayamos para ese lado y que después se ponen a pelear acá. No, pues hablemos de reales títeres, porque después se ponen a pelear acá.
8: Oye, somos los Topping.
1: ¿De veras? ¿De veras? ¿De veras? ¿De veras? ¿De veras?
9: Títere que usaba Tatín. ¿Se acuerdan de Tatín? Tenía un títere. Ese me gustaba a mí.
1: Bueno, ¿te acuerdas de algún títere o alguna marioneta? El mundo de Elmo es... El infaltable Elmo.
10: Gustavito, ¿sabes qué? No me acuerdo el nombre, pero era una marioneta que daban en el Canal 4 hace tiempo, sí. Yo creo que tú no hacías todavía. Tal vez. En el Pipiripao era. No era el Pipiripao, era el Canal 13.
1: ¿Ya?
10: No me acuerdo. Que era una nave que salían de una isla, así de... Se abría una laguna y salía la nave.
1: Mira. Oye, el Tata Colores me... ¿Tata Colores era títere también o no? A ver, déjame buscar acá alguna imagen del Tata Colores. Claro que no es de mi época tampoco el Tata Colores. Sí, yo diría que sí. A ver, estoy viendo acá alguna fotografía. El Tata Colores... Yo diría que sí. No sé si califica como títere el Tata Colores, ¿ah?
8: Sí, los Thunderbird. Eso eran los muñequitos como títere. Mira. Los Thunderbird.
1: Topollillo. Qué lindo Topollillo.
7: Oye, Gustavito, el Patio Bloom, el perrito lenteja.
1: Bueno, Día Nacional del Títere, de la marioneta. ¿Te acuerdas de alguno, no? Estaba recordando. Siempre había esta cuestión igual cuando era más chiquitito. Sí, típico.
11: Los títeres de ahora, ¿cómo se llaman? La Gala y la Cote López.
12: Pinocho, la marioneta, no el Pinocho del 73, sino el otro Pinocho.
1: Sí,
12: el de madera.
1: El de madera.
12: No, el del corazón ladrón.
1: El Pinocho. Pinocho. Claro, el que quiere ser un niño de verdad.
13: Oye, ¿te acuerdas, Gustavito, cuando llegaron unos muñecos gigantes que paseaban por Santiago? ¿Te acuerdas de esa?
1: Sí.
13: No me acuerdo cómo se llama esa muñeca gigante.
1: Sí, fue como en el 2009, ¿se acuerdan o no? Sí, me acuerdo que lo vi en la tele, yo no me acuerdo cómo se llamaba, así como un gigante, sí, me acuerdo, sí. Me acuerdo porque lo vi en televisión y fue como, no, de tan grande, ¿en serio?
8: Gustavito, los Tatines. Ahí el Tatín tenía ¿Tatín? su muñeco. Ya, el Tatín.
1: Mira.
8: Los Tatines.
1: La Rosalba. La Rosalba era títero, ¿no? Bueno, era una muñeca.
8: Escafandra. Una se llamaba Escafandra.
1: Oh, qué recuerdo.
10: Pero el perro lenteja parecía corpóreo en vez de títero.
1: Sí, pues. Era más para corpóreo, ¿eh? No, dice por acá. Oye, aguante el Murdoch. Sí. Aguante Murdoch. No, ahí me gustaba ver a Murdoch. Sí, bueno, antes salía en el Mentira Verdadera, ¿cierto? Ahí salía el Murdoch, ¿no? Ahí salía, ¿o no? Oye, la memoria hoy día. Sí, pues Lagarto Murdo, pues ¿dónde salían Mentiras Verdaderas? ¿Salían? No, pero en varios, salían varios programas. En su época, era bueno. ¿Qué será solo para adultos?
7: El Lagarto Murdo. Yo recuerdo a los Plaza Sésamo.
1: Plaza Sésamo. ¿Plaza Sésamo todos eran títeres o algunos nomás? Déjame ver una foto por acá. Claro, porque habían programas que también mezclaban algunos títeres con corpóreos, claro, mezclaban títeres con corpóreos, hacían eso. A ver, yo diría que Abelardo era un corpóreo, claro, yo diría que Abelardo era un corpóreo, pero Elmo era títere.
14: Hola, hola, buena. Yo me acuerdo de los Topping. Sí, antiguísimo. Y que me gusta también el Tangananica Tanganana.
12: Los títeres que salen en ¿Qué dice Chile? Bueno, el programa de Martín, el Titi.

0: ¿Cómo se le llama? Un títere.
1: Un títere.
2: Oye, ¿y se acuerdan de algún títere? A lo mejor no que haya salido en la tele, pero porque, por ejemplo, cuando uno anda en la calle, típico que te encontrás con su show, sobre todo, no sé, o antiguamente en la calle El Niño. Antiguamente en la calle El Niño se hacían, siempre ahí había como un lugar donde era como una cuestión grande, con una ventanilla, y ahí siempre hacían su show de títere. ¿No? Oye, qué recuerdo. No me acuerdo cómo se llama, nada, era muy chiquitito yo, pero... Sí... Había uno que era mi favorito, sí, no sé si se acuerdan, que también era títeres y lo movían con las manos. ¿Se acuerdan uno que se ponía ahí en donde está el Santa Isabel de Avenida Valparaíso, en Viña? ¿Cuáles son esas calles? Mira, deja ubicarme por acá. Pero es ahí en el... Espérate, esto es en Avenida Valparaíso con... Claro, me parece que es en... Que justo como una plaza, ¿no? Hay un Santander, toda la cuestión. No, este estoy en el líder, a ver. Farmacia Cruz Verde. Oh, ya me está costando ubicarme en el mapa. Oh, ¿y dónde era? Oye, que ando perdido hoy día. Villanelo. Ahí está, Villanelo. Oye, hoy día me está costando un mundo ubicarme en el mapa. Claro, ahí está, pues, Villanelo. Hay una placita ahí, no una placita, sino que un lugar en Villanelo con Avenida Valparaíso. Y no sé si alguien se acuerda, pero había un muchacho que se ponía a hacer tres personajes. ¡Era bueno! Sí, hacía como un gato. Era como un gato que cantaba una canción de Toto. Después había otro más. Y había uno que le hacía cantar la canción de... Era todo un show, pues se reunía la gente. Era uno que le ponían la canción de Amanda Miguel. Oye, no sé si alguien se acuerda. Mi tata me lleva esas cuestiones, po.
3: Después hacía el de los pimpinelas.
2: De los pimpinelas.
3: Con alguien más como pimpinela.
2: Sí.
3: Todavía lo está haciendo el joven. Todavía está el gatito.
2: No, todavía existe. ¿Todavía existe ese gato? Jordan. Era un gato que cantaba como una canción en inglés. Siempre se ponía ahí, no sé, ya 2005 más o menos, cuando era chiquitito, se ponía ahí en Villanelo con Avenida Valparaíso. Claro, ahí al frente en Santa Isabel y hacía el show. Y la otra era como una mona así de pelo largo y ahí hacía el show de los Pimpinelas. Aquí está. Oye, muchas gracias a la persona que escribió por acá. Artefactos, ahí está. Ese era, vos. Me acuerdo que vendían hasta los CDI con la rutina. Oh, qué buenos tiempos, vos.

0: canciones para sentarse a tomar once. No, sonaba esta canción, a sentarse a la mesa a comer pan con Lisa. En el 96. Recuerdo a esta hora, pausa. Viejo retamboreado mentiroso.
1: Sí, ya sé que estás entretenido. Vamos y volvemos, aquí en la radio .7.
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1: Ya, estamos de regreso acá en la radio .7. ¿Eh? Oye, qué recuerdo, estaba mirando acá algunas imágenes de este... De estos shows que les decía, pues estos típicos shows de marioneta que se hacían en las calles, y uno de ellos era muy conocido, porque el que se hacía ahí no sé si se hace todavía. No he coincidido con, no sé si será o no, la verdad. Pero estaba viendo algunas imágenes por acá. Oye, al frente de Calzado Beba, pues, Calzado Beba ya no existe. Ya. Calzado Beba. Claro, Artefacto se llamaba este show donde, claro, tenían tres personajes, pues. Uno era un gato, siempre empezaban con el gato cantaba canciones en inglés, interpretaba canciones en inglés. Me acuerdo que en mis tiempos era un gatito de, era como naranjo con negro, era como el Garfield, una cosa así. Después había otro, no recuerdo cuál era, había uno que era como intermedio, y al final estaba esta mona que se volvía loca, pues, ¿eh? Se volvía loca, cantaba canciones de Pimpinela, de... Empezaba con la Eclipse Total del Amor, una canción de Amanda Miguel, y empezaba a agarrar para el al público. Así. Sí, se acercaba, no sé, buscaba, yo creo que estaba por ahí, y le empezaba a cantar. ¡Ay, qué buenos tiempos! La Amanda se llamaba esa mona, ahí está, sí, sí. ¡Qué buenos tiempos!
2: ¿Qué tal, amigo? ¿Cómo estamos? Ese personaje que tú nombraste, ¿sí?, colocaba en calle Villanelo.
1: Villanelo, sí.
2: En Viña. Artefacto, búscalo.
1: Sí.
2: En YouTube, Artefacto. Sí. Era muy bueno.
1: Sí. Claro, estos típicos shows que uno... típicos shows que se hacen en la calle, que uno se queda pegado mirando. ¿No? De repente pasaba ahí por ahí y era como, ¡ay, a ver esto! Y te quedas ahí pegado mirando, lo pasaba ahí bien o no. No, aguante todo lo que tiene que ver con el arte callejero, ¿eh? De verdad. Lo único que no me gusta, lo confieso, los mimos. Siempre le hago el quite a los mimos. Pero no porque me caigan mal o algo, sino que le hago el quite porque tengo la mala suerte, no sé si buena o mala suerte, de que si paso por ahí me agarren para el deseo. Sí. Hay uno que siempre le hago el quite, el que está en Viña, el mimo Piti. El mismo Piti. Ay. No, pero oye, que son buenos esos shows de calle, porque uno va pasando por ahí de la nada, no vaya a hacer un trámite o algo, y están haciendo ahí su show y te quedas ahí mirando un ratito allá.
3: En Villanueva igual se ponía el flaco y el indio cuando estás ahí afuera de Santa Isabel.
1: Sí, po.
3: También
1: sí.
3: Era bueno.
1: Sí, po. Claro, típico de Avenida Valparaíso, siempre hay en Avenida Valparaíso, en pleno centro de Viña, también, pues cuántos shows de calles hacían, pues. Flaco y el Indio. No, tremendo, buenos recuerdos, ¿eh? Buenos recuerdos.
4: Gustavito, mira, ese muchacho, yo lo vi una vez en Antofagasta.
1: ¿Ya?
4: Y la última vez que lo vi, que vino a hacer un show acá donde la población de Indio y yo, uh-huh, por la municipalidad de Viña vino. Trabajaba ahí. Y ahí trajo a la muñeca.
1: La muñeca.
4: Trajo a esos personajes que usaba ahí.
1: Sí.
4: Después ya no lo vi nunca más.
1: Sí, uh-huh, sí, pues, ¿qué será del artefacto? Vamos a averiguar, ¿ah? ¿Eh? Vamos a averiguar ahí. ¿Qué fue de eso? Pero no, son buenos los shows, ¿eh? Me encantan los shows de calle, de verdad.
5: Gustavito, hubo un año en que pusieron una marioneta gigante,
1: ¿sí?,
5: a donde terminaba la Quinta Vergara arriba en la galería. Se llamaba Cirilo.
1: ¿Ya?
5: Y... como no le gustó a los de la galería, le prendieron fuego.
1: No.
5: Y ese año, ese mismo día, fue la funa a un cantante español, Miguel Gallardo, en la Quinta Vergara.
1: Mira.
5: Que quiso cantar igual que a Rafael y no le salió, y lo echaron para afuera y llamaron al mono, al Cirilo. ¡Hola, Cirilo!
1: Oh. Oye, mira, a propósito de lo que hablábamos ahí del artefacto, aquí me dicen, pues sí, bo, yo compré el CD en su época, sí, bo, vendían como, esto es típico cuando uno veía shows de calle, no sé, bo, ya, por ejemplo, en Santiago, cuando veían el Paseo Humada, era típico que tendían la película ahí, bo. Claro, en su tiempo era VHS, después tendían un CD que se podía, un BCD, te lo vendían ahí. Un BCD, entonces ahí llegaba ahí a la casa y lo reproducía y toda la cuestión. Oye, ¿quién me agregó un grupo por acá? Me tengo que salir del grupo, salir y eliminar. Sí. Ahí está, elimina. Ay, ay, ay, ya, ¿cuántos recuerdos?
3: El payaso bueno que yo veía, Gustavito, ¿sí? Era el Cepillín, que se ponía ahí en la pileta donde está el Parque Italia, ahí se ponía el Cepillín. Y cuando murió el Cepillín de México, a todos decían que había muerto el Cepillín de acá de Valparaíso y nada que ver, pues el hombre vive en Villa Alemana y está más vivo que nunca.
1: Oye, ya, vamos a recordar eso, ¿eh? Vamos a salir un poco de los títeres. ¿Se acuerdan de algún show de calle? Algo que hayan visto por ahí, ¿o no? Típico show de calle, no sé, el Mimo Tuga, por ejemplo. Aquí es que no ha visto al Mimo Tuga, ¿no? ¿Sí o no? ¿Quién más? Tanto. ¿Se acuerdan de alguno o no? Estoy buscando acá la musiquita porque se me cambió ahí. Ahí sí. Se me cambió la música acá. Bueno, ¿te acuerdas de algún show de calle? ¿Show callejero que se haya quedado pegado ahí mirando un buen rato?
6: Los Pitusos eran unos payasos que se ponían ahí en el Portal Álamo en Viña en el verano.
7: Hola, Gustavito. ¿Cómo no recordar a Papelito Show después del Rincón Juvenil? Bien. Pasaba ya a reírte un rato a la plaza.
1: ¡Venga! Qué recuerdo cuando había tantas cuestiones en la calle, ¿eh? Yo no sé si porque... No sé si uno tiene la impresión ahora de que hay menos cosas porque uno sale menos.
8: Gustavito, yo una vez trabajé con el Cepillín en una construcción acá en Vía Alemana. Cepillín. Era más curado que el vino.
7: Sí, pues Papelito Show, que era muy bueno, un payaso Papelito Show. Mira. La Rafaela Carrá, que también era buena.
1: Mira. Bueno, recordando shows callejeros, ¿se acuerdan de alguno?
9: El amigo se puso antes de ayer, ahí entre Villanelo, en la Viña, así, siempre trabaja ahí.
1: Mira.
10: ¿Sabes que a mí me gustaba ver cuando los gays bailaban en las plazas o Higgins en la Plaza Victoria? Se ponían a hacer su show. O sea que lo pasaba bien, que me reía.
1: Oye, el otro día me llamó la atención por cómo cantaba. Había un muchacho acá que creo haberlo visto después en un video de redes sociales. Acá en Valparaíso, por ejemplo, era cuando venía acá a la radio. O iba saliendo de la radio, mejor dicho. Había un muchacho acá que puso un parlante afuera del Santa Isabel. Perdón, del Cruz Verde, que está acá en Las Heras con Pedro Mon, y estaba cantando, voy a hacer una canción de Rafael, creo. No, y le hace con el pelo. ¡Escándalo! ¡Es un escándalo! Sí, después lo vi en redes sociales, ahí me apareció el video, el algoritmo me apareció el video ahí. Y yo, ¡ah, este muchacho en el... Pero se pone en varios lados, ¿ah? ¿Eh? En varios lados ahí el...
11: Oye, Gustavo, una vez callejero. Estaba Fusión Humor ahí la... En el Muelle Vergara.
1: ¿Ya?
11: Antes llegaba a la Quinta Vergara y toda esa cuestión.
1: Claro.
11: Y estaba haciendo show un día viernes, yo andaba con la tóxica, andábamos paseando. Y el día sábado, al día siguiente, salgo con mi mamá y la tóxica por la calle Valparaíso en el auto. Y iban caminando todos y le grito a la araña. Porque era el show de la araña. Entonces claro. Dijeron, este estuvo anoche en el show. Pero estaban recién ahí.
1: Recién, pusieron,
11: y después al tiempo después llegaron a la Quinta Vergara y, claro. Y a la cuestión del muerto.
12: ¿Cómo no recordar cuando empezó el Flequito y el Indio en la calle Valparaíso?
1: La calle Valparaíso.
12: Eran espectaculares.
1: Sí. Yo confieso que de repente me pongo a ver esos videos, ¿eh? Están en YouTube por ahí, esos antiguos, pues, antiguos, ¿eh? Antiguos cuando se ponían a hacer los shows ahí en Valparaíso, el Flaco y el Indio. En Avenida Valparaíso.
13: ¿Y el Tuga? ¿Dónde dejamos el Tuga?
1: ¿Qué es del Tuga? ¿El Tuga todavía está en Francia o no? En Francia creo que anda. ¿O está acá el Tuga? ¿Qué es del Tuga?
5: Gustavito, los Pitusos, los primeros payasos que actuaban en la calle con el tío Jimmy y fueron los primeros artistas callejeros en estar en la Quinta Vergara, los famosos Pitusos, y ahí nos fueron con el tío Jimmy, así, en Valparaíso y en Viña participaban.
1: Ahí está. Oye, ya, vamos con un poquito de música y al regreso nos vamos con algunos audios más, ¿eh? ¿Te acuerdas de algún show callejero? Cuéntame a través del WhatsApp, ¿eh? Recordando esos momentos cuando éramos felices.

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1: ¿Qué, ya se acabó la RA?
0: No. Son 7. ¿Y tú?
1: ¿Qué, ya se acabó ya? No. Oh, yo juraba que era más temprano, deben ser como 5 para las 5. Son las 5 ya. Son las 5. Oye, que se pasó rápido. Se pasó muy rápido, muy rápido.
2: Hola, buenas tardes, Gustavito. Te habla Pablito Toronto, de acá de Toronto, Canadá. Bueno, yo no me acuerdo de ningún, ¿cómo se llama? Títere o performance que hacían en las calles. Yo me vine chico de Canadá. Ah. Pero por favor, dígale a ese caballero, a Lugo Quintero, que se deje llamar. Ha llamado a toda la mañana, a toda la tarde. Dígale que vaya a trabajar. ¡Chao, Hugo!
1: Este era un recado, ¿eh? Este era un recado. Así que cumplimos con pasar el recado, porque acá en la radio también se pueden pasar recados, ¿eh? Sí, no lo decimos siempre, pero también se pueden pasar recados por la radio, ¿eh? Si hay algún amigo suyo, algo que esté escuchando, usted esté seguro que esté escuchando, tiene, manda un recado nomás con toda confianza, no hay problema. Ya, oye, gracias por su mensaje, de verdad que...
3: Hola, Gustavito, yo me acuerdo cuando era chica, mi mamá me llevaba a la calle El Niño y estaba María Bonita y Bombón, eran unos mimos, sí. Si no me equivoco, ese era el nombre.
1: Ya, yo creo que gracias, ¿eh? Yo creo que da para una segunda parte, ¿eh? Todo este tema de conversación que teníamos de los, bueno, los títeres, la marioneta y todo esto, ¿eh? A propósito de que hoy es el día de la marioneta, día del títere y la marioneta, claro, es el primer día nacional de títere y la marioneta que se celebra el día de hoy. Así que un abrazo para todos los que hacen también esa labor, ¿eh? Ya, a ver, ¿qué nos comentan por acá? Dice, mucha atención, dice por acá, oye, atención, en la avenida Argentina andan dos cabros, nos escriben por acá, en el bandejón de la avenida Argentina, uno con chaqueta blanca y el otro con chaqueta negra. Andan robando, lamentablemente. Así que mucha atención ahí con eso, ¿ah? Gracias ahí al auditor que nos envió este dato también, ¿eh? Entonces ahí, avenida Argentina, anda un tipo con chaqueta blanca y otro con chaqueta negra, lamentablemente andan robando. Así que mucho cuidado también ahí con eso, ¿eh? Siempre llamamos ahí a la precaución, ¿eh? También le pasamos el dato ahí a las autoridades, vayan a cachar qué onda pasa ahí, ¿eh? No, man, encima que imagínate la vergüenza que dio este video, que se los contaba en el boletín informativo, ¿eh? Eso de las 10 de la mañana, claro, en el matinal, sobre este turista brasileño. ¿Brasileño era o no? Déjame revisar por acá. Por aquí lo tenía recién. Sí, un turista brasileño que fue víctima de un robo de su cadena en la playa Las Torpederas. Lamentablemente no es la primera vez que pasa esto, ¿verdad? Que un turista o algo que anda registrando algún momento es víctima de un robo o algo por el estilo. Así que también ahí el llamado a las autoridades para que mejoren todo este tipo de cosas, para que no sigan pasando. Pues, queremos que la gente venga a la ciudad, no que se vaya. Así que bueno, ya, atención con eso en la avenida Argentina, entonces, para que también tengan precaución. Ya, y con este aviso de utilidad pública nos vamos. Sí. Porque ya viene Maxito, el príncipe encantador de la radio, ¿ah? ¿Eh? Ahí viene, Maxito vendría siendo como Shrek, pero cuando se toma la poción de Felices por Siempre. Claro. Shrek humano. Claro, después vendría el otro Shrek, que es el original, que sin la pócima, eso soy yo, ¿eh? Ya, ahí viene Maxito, ¿eh? El Shrek humano de la .7. Ya, que estén bien, chao.

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0: gusto de saludarlos, gusto de estar compartiendo una jornada más, una tarde más juntitos acá en la Radio.7. ¡Qué felices! Día martes 25, martes 25 de agosto, no te cases ni te embarques. No lo hagas, no, mi querido, mi querida. Y hoy, como todos los días, tenemos un tremendo, tremendo programa juntitos hasta las 7 de la tarde, hasta las 19 horas. Vamos a estar acompañándolos. Yo lo acompaño. Tenga lo que tenga que hacer. Si tiene que ir al supermercado, si tiene que ir a buscar a los más pequeños, quizá al colegio, quizá algún entrenamiento. Si está en el trabajo, si está en la oficina, si va camino a la casa, si está en un taco, si va a entrenar, si está entrenando, si lo que tenga que hacer. Yo lo acompaño, yo la acompaño hasta las 7 de la tarde acá en la 100.1. Bienvenido, bienvenidas a todos, a todas. Buenas.
1: Hola, hola, muy buena tarde. Yo, ahora le pusieron así a usted.
0: Hola.
1: Y después el Gustavito.
0: ¿Quién me puso Gustavito?
1: Era usted el Joel.
0: El sol, mira. El sol de invierno, me dijeron.
1: Yo me voy para un lado, porque yo no tengo nada que ver ahí.
0: Ah, está bien.
1: Es un placer, Maicito, saludarlo. Me hizo reír.
0: Muchas gracias, Magdalena.
1: De saludarle y desearle una linda tarde. Magdalena, que tenga una linda martes.
0: Eso.
1: Abracito, siempre con el mismo cariño.
0: Muy bien. Gracias, querida Magdalena. Saluditos para usted también, pues.
2: Hola, Maxi. Buenas tardes. Que tenga un excelente turno. Saludos.
0: Muchas gracias.
2: A Niki, San Roque.
0: Gracias, querida Niki. Saluditos para usted también. Buenas.
3: ¿Qué sucede realmente, Maxi? ¿Qué está pasando?
4: Hola, ¿qué tal, mi querido Maxito? ¿Qué
0: Hola, Ceci, ¿cómo
4: escuchando?
0: Está?
4: Llegó gracias. La vitamina de la .7, que nos da vitamina.
0: Bueno, muchas gracias.
4: Los ponemos más vigorosa, lo pasamos bien, estamos alegres. Así que gracias por venir a acompañarnos. Puede que no seas perfecto, pero tus defectos a mí me enloquecen.
0: Ah.

0: están buscando. Me están buscando.
1: Hola, Maxito Bello, que tengas una linda jornada.
0: Muchas gracias, gracias, mi querida. Besitos para también para ustedes, nuestra querida Paola.
2: ¡Partimos ya!
0: Ya. Tía Paola.
3: Buena, Matador Sala, estáis matando.
0: Ya. Les recuerdo nuestro WhatsApp para que se puedan comunicar con nosotros, mis amigos, mis amigas, más 569-32-47-63-19. Ese es nuestro número para que puedan ahí mandar sus mensajitos de WhatsApp cuando tengan ganas.
2: Venga, ¿qué tal, machucado? ¿Cómo estáis tanto tiempo, tanta luna?
4: No te escucho porque en la micro quedando no tengo radio, no me compré una radio, así que... Ahora vamos camino a comprar una radio.
0: Buena, compadre, pensé que estaba escuchando la otra radio. Yo dije, ¿se habrá ido a escuchar la otra radio?
5: Empezó la tarde con el sino de la punto 7.
0: No.
2: Buena, como te digo, Gustavito, Maxi, el Shrek humano.
0: ¿El qué?
2: Y unas califas.
0: No, ya, nos controlamos, por favorcito. Por favor, sí.
2: Que se le chufe en la plancha, oye.
6: Buena, Maxito. Llegó la medida más grande aquí a la punto 7. Gracias. La mejor, esta es la mejor tarde, la mejor hora para trabajar con usted, oiga. Así que pase nomás, tome asiento y acompáñeme aquí a
0: Placido
6: Crescente nomás y nos vamos para Viña.
0: Así buena,
6: que,
0: buena, compadre.
6: Ya, Maxito, que tengamos una buena tarde. Somos punto 7 por acá siempre, Miguel
0: Ese
6: del 8.
0: Es eso, Miguelín. Gracias, amigo mío. Ya saben, comenzamos hasta las 7 de la tarde juntitos acá en la radio punto 7. Bienvenidos, bienvenidas a esta tarde en la 100.1.

0: Me están buscando, Matabón. 5 de la tarde con 26 minutos. 5 con 26 minutos más. Me escucho muy fuerte. ¿Qué está pasando? A ver, ahí sí. Ahí sí. Ahí está mejor, ¿eh? Bueno, esto pasa en la radio en vivo, ¿eh?
1: No, perrito. No escucho la radio. Escucho la web. ¿Tú cachai?
0: Ah,
1: la web.
0: Ah, sí, pero... Mire, el único parece que escucha la... Buena, buena. Buena. Ya.
2: Buenas tardes, compadre Maxi. Vivimos en la calle Villa Alemana, ya empezando aquí.
0: Hola, Mauri.
2: Con el mejor locutor del mundo mundial.
0: Eso es.
2: Así que podemos decir que ya empezó
0: el... El deseo.
2: No.
0: Ah, ya está bien, ¿eh? El deseo.
3: Hola, amigo Maxi, por aquí, bueno. Papito de Porvenir. Hace rato que no le manda audio porque andaba medio desconectado a la radio. No, andaba muy parado de la radio, pero siempre lo escucho. Ah, tengo una linda jornada, estamos a punto de irnos para la cazuela. Y usted sabe que llegando a la cazuela, al sobre, porque hace mucho frío. Que tengo una linda jornada y buen turno nomás.
0: Muy bien, muchas gracias, mi querido Patito. Saludos.
1: Buena, Maxi, plancha con las manos, la vieja califa.
0: Ya, pero sí, por favor, controlémonos.
4: Hola, Gustavito, ¿cómo estás?
0: No, el Maxito, ¿qué Gustavito? El Maxito.
1: Bueno, Matador, ¿cómo estamos, Matador?
0: Hola.
1: Y habla un poquito más despacio y me dejaste con un pito en el oído.
0: Sí, perdón. No sé por qué, oiga, pero mire, pasó esto, ¿ah? Te están buscando. ¡Oh! Y ahí con el clave, ahí, bueno. ¿Qué es lo que pasa? Que tenía acá muy alta acá la cuestión, pues loco. Mire, porque para que ustedes sepan, nosotros tenemos muchas teclas acá, tenemos muchos switch, ¿ya? Entonces, uno de los switch, yo mire, voy a estar hablando normal y lo subo un poquito nomás y ahí se... Y ahí está.

0: comentar algo. Gustavito es el que lo ocupa más arriba siempre, porque él no grita tanto, él cuida mucho su voz. Además, como él es el locutor que más radio hace hoy en día, ¿ya? Entonces, él lo tiene bien alto, cosa de no elevar mucho la voz. En cambio yo, como grito mucho, como estoy muy cerca del micrófono, entonces esta cuestión la tengo que usar muy abajo. Y se me olvida a veces bajarlo porque Gustavito lo usa alto, así más o menos, y yo lo uso muy bajito. Entonces, eso es lo que pasa. Eso es lo que realmente sucede, ¿ah? Sí. Además, yo soy el más joven de la radio, entonces yo no estoy ni ahí si yo soy joven todavía. Entonces no pasa nada con mi voz, todavía estoy en perfecto estado, ¿ah? Estoy casi cero kilómetros.
1: ¡Me están buscando, teterón!
0: No.
2: O sea, tú, Maxito, lo tenés para abajo.
0: No. O sea, a veces, sí.
1: ¡Jotito!
3: Buena, Maxito, me asalta asilo de anciano. Fiel a la radio acá, escuchándolo en la aplicación desde Puerto Montt.
0: Buena, compadre, saludos para Puerto Montt. Qué lindo Puerto Montt, ¿ah?
4: No, perrito, equivocado. ¿Ah? Echaría el agua a varios que están ahora escuchándote. No.
3: Buena, amigo Maxi.
0: Hola.
3: Aquí estamos. Voy a buscar a la señora, a la casa, amigo. A la pega.
0: ¿Ya?
3: Y de vuelta a la casa.
0: Esa.
3: Saludos.
0: Gracias, querido Cristian. Saludos para usted también.
1: Buena, Maxi. ¿Cómo estáis, por loquito? Loquito. ¿Cómo está el mejor animador de la .7 Valparaíso?
0: De Valparaíso.
1: ¿Qué tiene usted?
0: ¿Por qué?
1: Que aparece y llega las teteras y viendo.
0: No. Es que se descontrolan conmigo, parece. Ah, sí.
1: Llegó el Maxi. O sea, podríamos decir que soy un cigón.
0: Sí, podría decir que sí. Se podría decir que sí, ¿eh? Sí. Se podría decir también que yo soy el que mejor voz tiene de acá, de los locutores de la radio.7. 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Sí,
5: hola, Maxito.
0: Hola, perdón.
5: ¿Cómo estáis? Oye, ¿cuándo te hicieron esa canción? Matador.
0: Ah.
5: Y aquí vamos camino con la bendición.
0: Ya.
5: Porque va a sus clases de cueca.
0: De cueca, muy bien.
5: Ya se viene.
0: Mira, se viene. Hay vida, despertar por la mañana.
4: Oye, en la web necesito una voz en off.
0: No.
1: Como en la canción Maggi, te andan buscando calentón.
0: No.
1: Oye, Maxi. ¿Qué pasa? ¿Estáis perdiendo plata todavía? El Fran te paga con fotos de los artistas. ¿Estáis para animador?
0: Sí, viste. Viste, ¿verdad? Te pagó.

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0: No te desesperes. Ya estamos de vuelta y continuamos aquí en la .7, la radio que quiero.

0: están buscando, Gustavito. A ver, ¿qué teníamos por acá? Teníamos una llamadita. Ah, bueno, alguien me estaba llamando también recién, me acaba de cortar, así que bueno. Espérate tantito más, que acá tengo esto. Ahí está. Ya, ahí sí. Ya, 5 de la tarde con 44 minutos, 5 con 44 minutos, seguimos motivando la tarde del día martes acá en la radio.7. A ver qué audios tenía por acá, buenas.
1: Atento, señoras y señores, llamamos a todos a una conferencia nacional a votar por Maxito Rey de Viña 2027.
0: Estaría bueno. Ya, así es, hacemos el llamado entonces para todas las personas que están en la tienda que puedan irse. 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
1: ¿Cómo andaría lleno de tera viña?
0: No.
2: Hola, querido Maxito. Hola. Soy de Liu.
0: Hola,
2: de
0: Liu. Besitos.
3: Vuelvo llamando a Maxi.
0: ¿Ya?
3: ¿A qué hora cae la lluvia?
0: Voy a estar informando eso dentro de un ratito, atentos.
4: Ya te equivocaste ya, porque todos los retail tienen los perfumes en el primer piso.
0: Sí, es verdad, pues sí. Es verdad, pero si yo no puedo decir, pues si no me contratarían al tiro, por loco. Si yo lo hago bien, me contratan al tiro, por loco. Si no es que yo estoy bien acá. Por eso, pues.
5: Ahí está. Bueno, Maxito, aquí termino la casa, Reinaldo. Se reporta.
0: Buena. Atentos porque a la vuelta vamos a estar pasando la lista como todos los días acá en la radio.7.
6: ¿Cómo andáis, Maxi? ¿Cómo andáis de Viña?
0: Hola, bro.
6: De Viña para el mundo, el Maxi.
0: Eso sí. Rey de Viña, tenemos que hacer algo este año, bro.
7: Atento, Maxi. Ya que la lluvia de vino, oye.
0: ¿Cómo vino? No, pues loco. O sea, ¿qué vino? ¿A qué vino si no vino a lo que vino? ¿A qué vino?

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1: 5 de la tarde con 53 minutos. 5 con 53 minutos. Seguimos. 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

0: imagina, y Maxito ahí entre la farándula en un real y después, después de Viña, en Hollywood.
1: Oiga, vuelve Gran Hermano, ¿ah? ¿Sabía usted que otra vez se va a iniciar los castings de Gran Hermano? Así que bueno, ahí vamos a estar. Oh, me encantaría entrar a Gran Hermano, loco.
2: Maxi,
1: para Viña, Maxi. Mira, a Gran Hermano, loco, tengo que entrar a Gran Hermano. Algo tenemos que hacer, loco, si yo quiero estar en Gran Hermano. Ya, atención, mis amigos, mis amigas, porque como ya es de costumbre, comenzamos a partir de este momento, ya saben. Amigos, amigas, llegó la hora de...

0: A partir de ahora usted lo único que tiene que hacer es decir mi nombre y presente nada más en esta tarde de martes de clases. Hagan la 100.1, lo único que tiene que hacer, les repito, es nombre y presente. Todos, todos, todos, todos, todos, todos, todos, todos, todos,
1: Maxito, ¿teniste hacer campaña con las teteritas?
0: No, no.
2: Presente, Maxito, soy de Liu.
0: ¡Buena! Llegó, ¿ah? Mira, ayer... Ya. ¿Ayer vino o no vino? Ayer.
3: Señor, recógetelo esta noche.
0: Por favorcito, señor. No es mucho lo que pedimos, ¿ah? Así que por favorcito, haznos caso.
4: Y hacemos todos los días lo mismo.
0: Todos los días lo mismo. Todos los días lo mismo. Todos los días lo mismo. Otro más. Pero ¿qué le está pasando?
5: Déjeme que puede presente, mi querido profesor.
0: Hola, chicos.
6: Hola, Oscar Guillermo, presente.
0: Hola, Oscar.
7: Cristian, presente por acá.
0: Hola, Cristian.

0: No.
1: Si supieran ustedes en qué trabaja este, ¿ah? Si ustedes supieran en qué trabajan, ¿ah?
2: Yo realmente estoy mal psicológicamente,
1: sí,
2: ahora.
1: No se caché. No se caché que estamos mal psicológicamente, ¿ah? Sí, nos dimos cuenta. Nos dimos cuenta, mi compadre.
3: Claudio Balbontín presente.
1: Hola, hola, Claudito.
4: Buena. Maxi,
1: hola, querido Mauricio, ¿cómo está usted? Buena,
5: Diego,
1: buena.
5: Presente, se
1: refiere. Hola, Diego Hugo.
6: Hola, Maxito. Aquí hola. Presente, Claudia.
1: Hola, Claudia.
6: Este profesor Maxito, Magdalena.
1: Esto sigue, Magdalena. 1, 2, 3, ¡ah!
4: Señor.
7: Maxi Oreste presente, oye, ¿a qué hora llueve, oye?
8: Anthony presente, Agustina presente.
1: Hola, mis queridos.
9: Hola, Maxito, aquí Pamela presente, saludando desde Viña.
1: Muy bien, hola, mi querida, saludos, buenas.
8: Agustina.
10: Juan Carlos Orellana del Olivar presente, mi Maxi Burger.
1: Buena, Juan Carlos.
7: La perrera de Maxi.
1: Bueno. Ya. Ya. Muchísimas gracias a todos los que están presentes en esta jornada, en el día de hoy. Somos los que somos, estamos los que estamos. Ah, cierro la puerta. Y ahora ya no puede ingresar, ¿eh? Le aviso al tiro, va a tener que esperar nomás para ingresar. ¿Eh? Ya lo sabes.

0: 7, vamos y volvemos con la música que te gusta.
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0: 6 de la tarde con 13 minutos, 6 con 13 minutos. Seguimos motivando la tarde del día martes, contentos, felices. Acá en la radio.7, atención, porque tengo, a ver, tenía bastantes saluditos por acá, bastantes alumnos que habían quedado afuera de la clase, ¿eh? Así que vamos primero con eso. A ver, buenas.
1: Hola.
0: Pasen.
1: Sandra Rivera presente.
0: Ya, pasen todos, por favorcito, rapidito. ¿Eh?
1: Sí, todos, soy Jacqueline, tú me conoces, soy la persona que te ama y estoy siempre presente.
0: Muchas gracias, mi querida. Saludos, buenas.
1: Hola, profe Maxi, Alejandra de Rodríguez.
0: Hola, Alejandra. Presente. Gracias, Alejandra. Saludos. A ver, buenas.
2: Profe.
0: Ya
2: profe,
0: pasa.
2: Por favor, es que había en Meotaco, en la Unión España. Ya. Acá Francisco presente.
0: Ya. Pasa. Buenas.
3: Profe, el Diti por acá presente.
0: Bueno. 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Muy bien, ahí está. Canta la longanena. ¿Algo así?
4: Hola, Maxito.
0: Hola.
4: Buenas tardes, soy la Mari presente.
0: Hola, querida Mari. Muy bien, gracias.
5: María de los colectivos Placillas presente.
0: Hola, pues Mari, ¿cómo está usted, mi querida? Mi querida Mari, muy bien, saludos, buenas.
6: Buenas, profe Maxi. Oiga, hola, compadre. No va a ser tan cotizado como usted, Evo.
0: No,
6: estoy presente aquí, Carlos Valparaíso, está más solo que un rondín.
0: Oh, pero ¿por qué? Muchas gracias, saludos, mi querido. Buenas.
7: Hola, profe Maxi.
0: Hola.
7: Soy Raúl.
0: Hola,
7: la
0: Raúl.
7: Persona que no te ama.
0: Eso sí.
7: Y también está presente.
0: No, sí, no le creo, ¿ah? Buenas.
8: Hola, Maxito. Buenas tardes. Acá presente la tía Vika con el Aldo. Vamos a comprar.
0: ¿Ya?
8: Y escuchando la punta 7. No se lo puedo sentir. Besito.
0: Saludos para el tío Aldo. Saludos para usted, la tía Vika. Saludito. ¿Y cuándo venir para estos lados? Oiga, nos tiene bien abandonado. Sí. Como ahora usted tiene yerno, nos abandonó. Nos saltó la mano. Pero no importa. El cariño sigue estando ahí, sí.
6: Acá ya te lo presente.
0: Bueno.
9: Hola, profe, aquí la Jenny con la Mari y la Emma.
0: Hola, Jenny.
9: Presente.
0: Muy bien, muchas gracias ahí a las chicas, buenas.
10: Hola, profe, no voy a poder llegar, soy Juan del Aseo, vengo llegando recién a la casa.
0: Pero
10: así que hoy día voy a faltar a clase.
0: Ya.
11: Buena, Max, si estáis vendiendo longaniza.
0: No, no.
12: Hola, profe Max, muy buenas tardes.
0: Hola.
12: Luis Berríos presente.
0: Hola,
12: más
0: Luis.
12: Más vale tarde que nunca.
0: Eso sí, muchas gracias, compadre.
13: Buena, Max, sí, aquí más bueno. Contento que ocho, todavía con alta Ceci.
0: ¿Por qué?
13: A los guanteritos conmigo.
0: Sí, pues ayer, es verdad.
13: Apoyar de nuevo, vamos que se puede.
0: Muy bien, muchas gracias, querido Receta.
14: Buena, Maxi.
0: Bueno.
14: Por acá el
0: buena,
15: profe. Muchas gracias por la publicidad.
0: Ya,
15: vos. Oiga, ¿de qué se va a tratar la clase el día de hoy?
0: Si supiera ya.
16: Hola, profe, Maxi.
0: Hola.
16: Saluda acá a el Mauri de los colectivos Francia presente.
0: Hola, Mauri, querido. ¿Cómo está usted?
12: Oiga, profe Maxi, hace rato que no escucho al compañero Chayán de Rodelillo.
0: Es verdad.
12: ¿Qué será de él?
0: ¿Qué será la vida de Chayán, por favor? Si alguien tiene conexión con él, oiga, si lo ubica, lo conoce, dígale que participe.
12: Buena, Maxito, permiso. Oiga, Maxito, consulta. ¿Qué longanizas son esas que están rematando 2 por 15 lucas? Yo vendo longanizas, ni el costo sale 7 lucas.
0: ¿Vio? Y eso que estas son buenas.
17: Oiga, profe, buenas tardes. Oiga, hoy día no voy a poder asistir a clase. Estoy ahorrando la casa porque el jueves llega mi familiar de Australia. Entonces tengo que ordenar la casa. Así que el sábado venga el carrete, profe.
0: Ya, pero invíteme, ¿verdad? Sí, pues. porque todo el mundo me invita y después no me escriben, por loco, entonces yo quedo con ganas y después al final me voy para la casa a ver películas. Me voy para la casa a ver el comisario Rex ahí en la red, loco. Y no. Sí, pues invítenme, en verdad.
11: Muy buenas tardes, profesor Longaniza.
0: No.
14: Hola, buenas tardes, Maxi.
0: Hola.
14: Aquí vamos camino recién a Valparaíso.
0: Ya.
14: Anduvimos haciendo Uber de reparto.
0: Muy bien, Uber de reparto. Muy bien, muchas gracias, querida Camila. Saludos.
18: Maxi Burger, ya que estás vendiendo longaniza, también va a vender el pancito, ¿cierto?
0: No.
19: Hola, Maxi. Aquí saliendo de la pega, un poquito atrasado clase. Aquí voy junto a mi amorcito Katy.
0: Ya, pues lo espero.
19: Pónganos presente.
0: Muy bien, les pongo presente nomás.
20: Buena, profesor Longaniza.
0: Buena. No sé lo que dije. A ver, buena.
21: Oiga, profe, mandó un recado el Danilo, que nuevamente no iba a poder venir porque lo pillaron vendiendo vinagre ahora ya en el local. Pucha, así que me parece que toda la semana no va a estar.
0: Mire. No, sí, cacha, así ese se está salvando, ¿eh? Mire, le voy a decir algo, ¿eh? Desde que vendía ahí sin boleta que está salvando.
22: Hola, Messi, vaya a venir a bailar zumba hoy día.
0: ¿Hoy día?
23: No sé. Yo creo que Chayanne de Rodelillo está ayudándole al volantinero Cerro Mariposa.
0: ¿Ya?
23: Para el 18.
0: Ah, puede ser, ¿eh?
24: Buena, Maxi, aquí Felipe presente.
0: Hola, hoy, Felipe.
24: ¿Probaste la longaniza?
0: No.
25: Amigo Maxi, aquí Jorgito La Urca, va de compra.
0: Hola, Jorgito.
25: Que tengamos un buen turno.
0: Muchas gracias, compadre.
25: Ahora seguimos escuchando.
0: Eso.
25: Jorgito La Urca.
0: Gracias, querido amigo. Saludos.
11: Maxi, te encargo unos 4 choripanes.
0: No, pues si no. Yo no vendo.
24: Estáis vendiendo longaniza. No. Imagínate cómo están las tiberitas.
0: No.
24: Voy a el taco. Vamos llegando.
0: Ya, pues,
24: hay
0: compadre.
24: Tremendo taco para todos aquí en Colón. No se vengan por Colón.
26: Hola, buenas tardes.
0: Hola.
26: Oye, esa info, llevan 2 semanas limpiando acá el camino costero a la altura de Porvenir Bajo.
0: Ya.
26: El basural que tenían los vecinos ahí, compadre. Uy, te lo encargo. Un llamadito ahí a la gente por venir bajo.
0: ¿Ya?
26: Si es que no les pasa el camión de aseo, solicítenlo a la municipalidad, viejo, pero no ensucien el camino, compadre.
0: Sí, pues es verdad.
26: Que se ve tan feo. Es justo esa parte solamente en Porvenir Bajo.
0: Oh,
26: queda mucho por limpiar, sí. Pero ¿ya? Están avanzando los viejitos en la ruta.
0: Oh.
27: Profe. Un saludo grande del taco de Álvarez. Ahí te mandé una fotito de una moto.
0: Sí, caché, oiga,
27: de la
0: buena moto.
27: Guerra.
0: Buena moto, compadre.
28: Muy buenas tardes, Maxi.
0: Hola.
28: Aquí presente Carlos.
0: Hola, Carlos.
28: Vengo viajando desde Puchuncaí.
0: Muy bien, saludos, compadre. Gracias, querido Carlitos.
29: ¿Vamos a ver, Maxi, el Cheyenne de Rodrillo?
0: Sí, pues.
29: Estuvo medio complicado de salud en una de esas.
0: ¿Anduvo? No.
30: ¿Cómo te gusta el té? ¿Con las teteras o...?
0: No.
31: Profe Maxi, oiga, supo que el compañero este, el que hace los volantines, iba a hacer un volantín tipo Mago Jiménez. ¿Cómo? Lo malo es que se van a ir cortados al tiro.
0: No.
32: Oiga, ¿cómo pasa la vestida al chiquillo?
0: Ya.
31: Profe Maxi, me guarda 4 choripán con salsa verde, con pebre y con mayo, porfa.
0: Ya.
31: ¿Qué pasó?
0: No.
33: Si me ven.
0: Ah, vamos con música mejor. Que no esté escuchando el tío Lu. Por favor. Más encima necesito el sueldo este mes.

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0: 6 de la tarde con 44 minutos, 6 con 44 minutos y atención porque tenemos consejo que entregarle. 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Oye, la cantidad de menciones que tenemos, auspiciadores que tenemos acá en el programa. Bueno, buenas. Buenas.
1: Oye, Maxi, mi vecina dijo que quería 1 kilo de la longaniza a la larga y le voy a buscar a la...
2: Ya. Maxito, está empezando a caer agüita. Sí, aquí arriba, en la Juan Pablo. Está empezando a caer agüita, Maxito.
0: Mira, a ver, vamos a revisar rápidamente la carta sinóptica. A ver, veamos acá rápidamente. Póngame por favor el tema del tiempo, el que me gusta a mí leer. Sí, ahí va. Atención porque en estos momentos en Valparaíso, Viña del Mar, 14 grados, sensación térmica de 14 grados también. ¿Qué pasa con la lluvia? Bueno, atención porque a eso de las 7:30 de la tarde van a caer las primerísimas gotitas, pero muy poquito, solamente 0.1 milímetros de agua por caer, así que lluvia muy, muy débil. A eso de las 10 de la noche también van a caer algunas gotitas, algo ahí, oiga, ni fu ni fa, algo muy tranquilo. Y que va a durar, esta misma sensación va a durar hasta eso de las 2 de la madrugada, ya, a las 2 de la madrugada, entonces... Es el mayor tiempo de agua que va a caer y mayor cantidad, 1.1 milímetros de agua por caer. Esa es la información que tenemos. Ahora, mañana va a estar parcialmente nublado durante todo el día. Temperatura máxima que va a llegar a los 15 grados. Sensación térmica que va a llegar hasta los 16 grados el día de mañana a eso de las 2 de la tarde. Y atención porque pueden caer algunas gotitas, alguna lluvia muy débil a eso de las 5 de la tarde del día de hoy. Pero va a haber mucha neblina mañana a la mañana, a eso de las 8 de la mañana. Entonces neblina, sensación térmica solamente de 12 grados mañana a las 8 de la mañana. La lluvia, eso sí, no se va a hacer presente hasta el día sábado, pero el día sábado muy poquita agua, la verdad es que... Considerando que hay vientos de viento con ráfaga de hasta 40 kilómetros por hora, entre 33 y 40 kilómetros por hora, entonces ha alejado un poquito la lluvia que teníamos prevista para esta semana en la región de Valparaíso, más específicamente en Valparaíso y Viña del Mar. Así que a no preocuparse, porque es muy poquita el agua que va a caer entonces en Valparaíso, Viña del Mar y alrededores en estos días. Como bien lo habíamos dicho, ¿eh? Así que tranquilidad, por favorcito.
2: Juega, Maxito, aquí el Quilpue cayendo una gotita.

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Nos vamos. Nos comenzamos a despedir, mis amigos, mis amigas. Gracias por estar del otro lado, gracias por la sintonía del día de hoy. Nos reencontramos mañana, 5 de la tarde, acá en la radio.7. Atención, porque mañana tenemos regalitos, ¿ah? Así que atentos, atentos. Los quiero cada día más, cuídense mucho. Ya se viene nuestra querida Karina Gutiérrez para estar con ustedes hasta las 9 de la noche. Que estén bien. Gracias. Chau.

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1: Ay, ya estamos juntitos, familia. 7 de la tarde, 12 minutos de este martes 25 de agosto. Un martes diferente para todas nuestras ciudades, muy lluvioso en el sur, extraño y caluroso para el norte, con el cielo súper rojo también, no entendemos nada. Pero aquí estamos haciendo presencia como corresponde hasta las 9 de la noche. Que les habla su humilde servidora, Karina Gutiérrez. ¡Tú, tú, tú, tú! Recuerden enviar sus mensajes a través de nuestro WhatsApp para poder reportar sintonía o simplemente comunicarte con nosotros al 452-592210. 452-592210.

0: Yo muy bien. ¿Y tú qué tal? Reportando sintonía, reportando sintonía. Reportando sintonía, reportando sintonía.
1: ¡Eso!
2: Hola, Carinita Gutiérrez. Qué rico escucharte esta tarde tan lluviosa aquí en la ciudad de Temuco. Carinita, te cuento rapidito. Me habló ayer mi amigo Juanito. Me dijo que no había podido ir al cumpleaños, pero no porque fue donde las cariñosas, sino porque había tenido que ir al portón de lata. No sé dónde será eso.

0: espero que no ande diciendo más por la radio que él no fue, porque él salió diciéndole a la señora que iba a ir a mi cumpleaños y después llegó diciendo que lo había pasado muy bien en mi cumpleaños. Así que no tengo que decir más que él no fue. Eso, eso. Ya, Karenita, cuídate, que tengas linda tarde. Está buena la música, está entretenida la radio.
1: Muchas gracias, muy amable. Oye, lo bueno de todo esto es que de acá no va a salir, no.
2: ¡Hola, Karenita!
1: ¿Cómo estáis, Pugienaro?
3: Hola, Karencita, aquí esperando a los dos, Jorgito de la Unque Viña, esperando tu turno. Lo vamos a pasar bien hasta las 9, aquí tomando 11. Bendiciones, Karencita, Jorgito de la Unca.
1: ¡Aguante la Unca, Jorgito!
4: Hola, amigos de Apunto 7. Quisiera mandar un saludo a mi mamá, que está de cumpleaños. Que acá estamos celebrando con una oncecita en familia, con una compañera de trabajo de la Vinover. Eso, gracias.
5: Buena, buena, buena, muy buenas tardes, Karenita Gutiérrez, ¿cómo está usted? Oiga, sí, ha sido un día raro, un día, por lo menos aquí en Valparaíso ha sido está que llueve y que no llueve y no llovió nada, po. Así que puras gotitas nomás, puras gotitas.
1: Así con que, pura amenaza, no.
5: Todo bien por acá, po, oiga. Nada, pues esperemos que tengamos un buen día, una buena tarde en su compañía. Y saludos para Concorso, a la Rosita, a la Milla. Y un saludo grande para usted y un abrazo. Estamos en 7 por acá siempre en Miguelín del 8.
1: ¡Aguante, Miguelín del 8!
6: Hola, hola, ¿cómo estás? Yo muy bien. ¿Y tú qué tal? Hola, hola, hola, ¿cómo estás? Yo muy bien. ¿Y tú qué tal?
1: Ahí está mi Ceci preciosa.
7: Claudio, eso era para Callao. Se te cayó el café.
8: Mentira, mentira, mi Juanito, jamás haría una cosa así.
9: Buena, mi reina Karina, aquí Moe 4. Saludo aquí a los muchachos de los tiburones.
1: ¡Aguanten los tiburones!
10: Está más raro que culebra con oreja.
1: Así fue. ¿Cuándo he visto una culebra con oreja?
11: Hola, queridita, quiero mandarle un saludo a mi familia de Australia, ya que están listos para viajar a Chile. Llegan el jueves y viernes acá a mi casa, así que preparando todos los últimos detalles para recibirlos. Un abrazo a mi familia de Australia.
1: Aguanta la familia de Australia, que pronto va a estar con nosotros. Mala conducta para los más desordenados de la Punto 7 a esta hora.

0: Más raro que pescado con hombro.
1: Un saludo a mi familia de Australia, ya que están listos para viajar a Chile el jueves y viernes acá a mi casa. Así que preparando todo el último detalle para recibirnos. Un abrazo a mi familia de Australia, que pronto va a estar con nosotros.
2: Para conducir. No, hola, querida, ¿cómo está? Espero que esté bien. Aquí Danilo, estamos trabajando aquí en Placilla, al Paraíso. Está raro el clima, ¿eh? Aparte de la lluvia, cayó una pura gotita, está el cielo rojo. Está raro. Y hace poquito tembló, creo. No sé dónde, pero tembló ahí. Ahí salió en todos lados de las redes sociales, tembló ahora a las 18:45.
3: ¿Dónde tembló? Raro, ¿no?
4: Buenas tardes, Karinita. Móvil 2 de la Maiva. Camino a la casa ya. Vamos con descanso hasta el sábado por la punto 7.
3: Aguante, Rodri. Aguante, Valparaíso.
5: Hola, Karinita Gutiérrez. Acá desde Valparaíso, desde el Cerro Mariposa. Te habla el joven del aseo. Que tengas muy buenas tardes. Yo soy un 7.
3: Lindo, mi amigo Roberto. Besitos para ti, hermosa.
6: Hola, hola, cariñita, ¿cómo estás?
3: Jonathan,
6: desde acá de Los Ángeles, ya yendo para mi casita a descansar ya después de un largo día de trabajo. Voy un poco mojado, pero es parte del trabajo.
3: Es parte del trabajo.
6: Te van a descansar ya en la casita, estás calentito, estás con la familia. Así que nada, cariñita, que tengan excelente turnito y estamos a la escucha. Hola, hola, cariñita, ¿cómo estás? Desde acá de Los Ángeles.
3: Es de Los Ángeles, ¿por qué le pusiste una canción chilota? Ah, por la lluvia, porque está mojadito.

0: Hola, Karinita. Un saludo de la región metropolitana con climas variados.
1: Karinita, por favor, pues pásame ese aviso, vos de mi tía Marcela, que necesita donadores.
2: Pero amigo, qué bien. Obvio, ¿por qué no me lo dijiste? Ya, chiquillo, necesitamos donadores de sangre. Estamos buscando donantes de sangre para nuestra Yaya, quien es paciente de leucemia y se encuentra en tratamiento en el Hospital Dr. Gustavo Frick. Hospital Dr. Gustavo Frick, Viña del Mar. Cualquier donación puede ser de gran ayuda. Se pide ahora al número más 569-3922-4607 a nombre de Marcela Aravena. Aguante, Marcelita. Yo me voy a ir para allá, para puro ir a donarle sangre a la Marcelita. Besitos para ti, Marcel. Besitos para Kevin y para toda su gran familia.
3: Hola, hola, hola. ¿Cómo estás? Yo muy bien. ¿Y tú qué tal? Hola, Cita Cari.
2: Hola, Michael.
3: ¿Cómo estás?
2: Muy bien, pues.
3: Muy bien. Que tenga una buena jornada. Aquí estamos, desde Valparaíso, de cerro a cerro, trabajando en el colectivo. Saluditos.
2: De cerro a cerro, eso, miércoles. El cerro a los placeres, yo me pasé, Álvaro.
4: Querida Karinita, soy Delia de Rodelillo, besitos.
2: Aguante mi Delia, Rodelillo presente.
5: Hola, hola, Cita Karina, Rodrigo, acá de la Linda Vendencia. Oiga,
2: oigo.
5: Maté todo el pan, no tengo nada. Sí,
2: ¿en
5: un abrazo
2: serio?
5: A usted, Karinita, y programazo el suyo. Aquí lo estamos escuchando de la Linda Vendencia, Manuel Busto. Abrazos.
2: Abrazos, besitos para ustedes.
6: Hola, Karinita. ¿Cómo estás, mamacita?
2: Muy bien, fue todo bien.
5: Oiga, ¿por qué no escucha mi mensaje? ¿Por qué me hacen esto?
2: Porque me caes mal. No, porque no había llegado tu audio nomás, pues, amigo. No. No es que yo no quiera escucharlos, es que no llego. Como son tantos los mensajes, de repente... Está ahí en el momento indicado, en el lugar preciso.
7: Karina, llámalo. Si no lo va a despertar, llámalo. A él le gusta mencionar estas cosas y advertirnos de lo que puede suceder.
2: Ay,
7: así
2: no,
7: que llama a don Héctor Lautaro, llámalo. Llámalo, mujer, por Dios, llámalo.
2: No quiero llamarlo. Me
8: la canción fea.
2: Lindo, tío, lindo. Hoy que andan alegones y en Marte.

0: Asunción, Quintero, Ciudad de Valparaíso.
1: Aguante Quintero, Quinta Región Presidente. Oye, esto es súper importante. Atento, atento, Central, atento. Estamos sin energía eléctrica en el sector y ya Rofue, Metrenco, Padre Las Casas, desde ayer de las 12 del día y ahora nuevamente, si nos pueden ayudar con CGE, por favor. Ahí está nuestro amigo Fernando comunicándose con nosotros, que están sin energía eléctrica en el sector y ya Rofue, Metrenco, Padre Las Casas, ¿ya? ¿Cómo andas, Jorgito?
2: Hola, Cariquita, buenas tardes. Oye, otra media corta, me caí mal.
1: No, me tiré así una brava. No, pero es que como yo no voy a querer tirar sus mensajes, todo lo contrario. Por mí que salgan todos sus mensajitos al aire siempre. ¿Cierto, mi hermosa Silvia?
3: Hola, Karinita, buenas tardes. ¿Cómo estás?
1: Bien, ¿y tú, bella?
3: Preciosa. Yo estoy aquí ya. Ya me hicieron en efecto el calmante para dormir.
1: Ah.
3: Y tiene que alcanzar a escuchar hasta las nueve.
1: Andamos dopa.
3: Así que buenas noches y muchos cariños.
1: Buenas noches, los pastores. Besitos para ti, preciosa. Descansa, que tengas dulce sueño. Aquí voy a estar en tu compañía. Shh, tú. Hablen más despacio porque no van a despertar a la Silvia.
2: Señorita Karina Gutiérrez, ¿cómo está? Muy buenas tardes.
1: La misma que viste y calza.
2: Oiga, mi niña, por Dios. ¿Qué? Tanto tiempo que andaba por aquí por su frecuencia.
1: ¿Por qué me tenía abandonada?
2: Por aquí haciendo de la chambita todavía, que llueve torrencialmente por acá por la ciudad de Los Ángeles. Taco por todos lados y sectores sin luz. ¿Qué quiere que le diga? Está la mansa Fox nomás, pues. Oiga.
1: Hay que espantarle.
2: No, no quiero hacer ni tanto. En el estado peor. Saludito, mi niña, un abrazo gigante. Y yo soy Vicente, ¿y tú?
1: Ya, y no se deje estar tanto. Creo que después a mí se me olvida.
4: ¡Ay, con esa música me voy a hacer!
1: Que la Silvia se va a dormir.
2: Karinita, ¿para qué? Si no sacáis nunca los mensajes de afuera. Mira, yo soy de acá de Osorno. Ayer te envié un mensaje, hasta ayer, el día viernes también te mandé un mensaje y tampoco lo sacáis al aire. No tenéis mala de Osorno, Karinita.
1: ¿Cómo te voy a tener mal? Todo lo contrario, los quiero. Están así, andan puro alegando, tontos. Vivan la vida con fe, como un granito de...
5: Carita, buenas tardes. Espero que tengas un buen turno. Si sigas poniendo buena música y a pasarlo bien nomás con la punto 7.
6: Buenas tardes, Karenita. Espero que estés bien. De acá, de Valparaíso.
1: ¡Aguante, Cerro Mariposa!
6: Estamos sin luz. Buenas noches.
1: Estamos sin luz también. Ya junten harta luz nomás, cabros.
7: Los de Osorno no son de corazón puro, por eso no le sacamos los mensajes.
1: No, es porque no hay tal, no mames. Los quisiera ver un día aquí trabajando conmigo. Y los dejaría aquí en los controles, ya que el guatón me dejó sola.
8: Hola, Karina Gutiérrez, ¿cómo estás? Gusto saludarte, me alegra de escucharte. Espero que estés bien. Oiga, Karinita, mira, te voy a mandar también un afiche de la carrera de la chilena que van a ver este sábado. En la cancha de la Rinconada, ahí
1: en Maestrián,
8: vamos a estar animando.
1: Ahí vamos.
8: En el bailable de la Escuela Norte, que para allá, de allá somos. Ya, un saludo cordial para todos los auditores de Radio 7 de Nueva Imperial. Chao, chao.
1: Mira, pasa el dato, ahí va, porque el otro, como era beneficio, no fue.
9: La cita Karina, ¿cómo está? La más número uno guapa de todo el mundo que va a existir en este mundo. Ay, espero que tenga un hermoso día, Marta.
1: Muchas gracias.
9: Aquí está lloviendo fuerte, con tormenta. Están lloviendo hasta las vacas vuelan. Bueno, voy a decir lo que dice el chico ese.
10: Hola, hola, cita Karina, soy Don Máximo. Un saludo a todos los que me conocen. Y estoy con la telita paradita. Ahí lo estamos escuchando. Ay, ya, mentira. Bueno, ya.
2: Cita Cari. ¿Ah? Tengo una paya, una rima. ¿Se puede empezar a tirar o no aguantamos hasta septiembre?
1: Podríamos hacer una previa en septiembre.

0: septiembre, pero lo vamos a hacer, yo creo que... Yo creo que lo vamos a hacer ya la otra semana, aprovechando, entrando en el mes de septiembre. Nos vamos a ir con las buenas payas, con brindo.
1: Carina, me tenés mal, estoy mala, mujer.
2: Pero, Cari, ¿cómo estás, Carinita? Oye, Carinita, todavía tengo en mi mente la memoria de la pregunta que te hice ayer.
0: Sí, lo sé.
2: Vamos a ver si me tienes alguna novedad. Y por otro lado, yo te tengo una novedad, te empecé a seguir en Instagram.
0: ¿En serio?
2: Así que eso, Cari,
0: un gusto escucharte. Ahora me
2: vas a sacar todo el rollo. ¡Saludos!
0: Me va a sacar todo el rollo, lo enferma de la mente que soy.
3: ¿De veras que a Luis Chante le gustan los caballos?
0: 7:35, no tenemos que ir a la pausa, guatón. No sé en qué momento viste, después me redan, ay, cómo son. Ya. Dame la mami, caña brava, aquí para ustedes en punto 7. Voy y vuelvo. No me vengan a echar de menos. La voy a hacer cortita.

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0: estamos juntitos. Les dije que iba a ser un poquito rato, ¿viste? 7:45 PM. ¿Cómo estáis, Mauri?
1: Buenas tardes, señorita Karina Gutiérrez, Titimo, el de acá de Villa Alemana. Aquí andamos dando vueltas todavía, así que ya queda poquito, ya quedan como 3 o 4 viajes más, así que vamos que se puede. Oiga, y la consulta de ayer, ¿por qué se llama Radio 7? ¿Explicado usted o no? Porque, bueno, usted sabe que recién lo ponemos conectando.
0: Ay, me perdí. Ay, ahora sí, ¿por qué se llama Punto 7? Bueno, le pregunté a mi hermoso jefecito. Y la respuesta que me dio, espérate, se los voy a mostrar en redes sociales. La respuesta que me dio fue porque somos un 7.
2: Hola, hola, señorita Karina, por este lado, Che Carlito, aquí en Valparaíso de Santo Encina para empezar a trabajar. Bueno, les mando un saludo muy cordial a usted y a todos los locutores y auditores de la red Punto 7. Yo soy Punto 7. Que tengan una bonita jornada y un buen término de jornada. Como siempre, ya haciendo alegría por la radio Punto 7. Bueno, te cariño, Che Carlito.
0: Alguien que valore mi trabajo.
3: Siendo las 6 de la tarde con 21 minutos, les mando la hora a los chiquillos de Temuco.
4: Oye, si lo quiera todo, lo quiere bien lejos, sí.
5: Hola, querida. Está lloviendo, mi niña.
0: Está lloviendo.
5: Está bien, no hace una boluda los mensajes de eso.
0: Está lloviendo, me encanta. Y me mandó la imagen de un tallo que está viendo. Bo. Está lloviendo.
6: En vivo y en directo nos encontramos acá en la ciudad de Santiago, la capital de Chile, mostrándole al mundo un fenómeno atmosférico en la cual para mucha gente se siente alarmada. ¿Por qué? Porque el color del cielo se ha vuelto rojo, pero estamos bien los 33 acá en la ciudad de Santiago, así que, Cari, adelante a estudios.
0: Muchísimas gracias, aquí estamos en vivo y en directo junto a Ángelo, ahí estaba su reporte. Desde la región metropolitana. Ángelo, tenés que estar tranquilo nomás. Tenés que estar tranquilo, tranquilícense todos. No importa si no va a temblar, no va a temblar.
7: Se me olvidó decirte, Carlita, voy en la máquina 92 de la línea 9, camino al fondo del Carmen, ya saliendo de mi pega, voy con el... con el conductor más conocido en el ámbito artístico como el Maluma. Le traje un sanguchito, ahí se lo va devorando el hombre. Un abrazo, chao, chao.
0: Pucha, qué buen amigo este cabrón.
8: En mi idea era don Luis Yanca, que estaba promocionando. No está enojado el caballero, no que no iba a hablar más a la radio.
0: ¿Por qué?
8: El otro día en la mañana dejó el medio visto a Julio.
0: Oye, ya cuenten qué pasó. No, en realidad no, quiero más copo. Mira, yo con el Chino y el Jiménez no quiero nada más ya.
9: Buenas noches, Silvia.
8: Amigo, a nadie le interesa escuchar tu paya, no le sirve.
10: Hola, Karinita, buenas tardes.
0: ¿Por qué lo
10: de Valparaíso, la Claudia Uberiando?
0: Grande Claudito, Uberiando, ya, le cortaste el mensaje, eso no se hace, que falta respeto.
8: Los caballeros del audio, nadie te quiere, hombre, deja de mandar tanto audio, nadie te quiere.
0: Pero no diga eso. Como, yo sí lo quiero, yo lo quiero mucho.
11: Hola, Cari Cari, ¿cómo estás?
0: Muy bien.
11: Oye, te vengo escuchando desde Los Ángeles, que me tocó trabajar allá hoy.
0: ¿En serio, Freddy?
11: Sí, ya voy de vuelta a Temuco. Ah, ya recién pasé para Isla Hueque. Y me di cuenta que también está sonando para Temuco,
0: sí,
11: así
0: pues.
11: Que bacán, bacán, mujer. Yo soy un 7, hay harta lluvia en la ruta, un poquito de viento, un poquito de vehículo en dirección sur, en dirección norte hay harto, así que precaución, chicos.
0: ¡Aguante, Freddy!
12: Se llama Punto 7 porque la señal acá en Temuco está en 101.7. Y un día estaba Nelson Curado poniéndole nombre a la radio y le dije, ¿por qué le pones Punto 7? Y quedó Punto 7.
0: Te lo juro, yo le dije, jefecito, pregunta seria, ¿por qué nos llamamos Radio Punto 7? Y me responde, porque somos un 7. ¿Será por eso? Quizás puede ser porque nuestro dial, pero no, en todas las radios terminan en punto 7.
13: Pero si los dos son, no andan puro farmeando odio.
0: No, Laura, sí.
14: Buenas tardes, Karinita, un gusto de escucharte, saludarte, desearte un buen turno. Yo acá desde Valparaíso, Claudio Valmontín, como todos los días el colectivo, dándole en el colectivo. Soy un 7.
0: Valparaíso de mi amor.
15: Buenas tardes, Cari. Para darle una respuesta al auditor que está preguntando por qué la radio se llama Radio Punto 7, es muy fácil. ¿Cuál es la nota máxima que te dan en el colegio de pequeño? Un 7, ¿no? Que cuando te sacas un 7, eres lo mejor. Así que ahí está la respuesta. Se llama Radio Punto 7 porque es la mejor radio de Temuco.
0: ¡Oh! Pero qué respuesta más tierna. Oye, ya puede ser una hipótesis. Puede ser la hipótesis del por qué no llamamos Radio Punto 7.
1: Oh, Karinita, el tío Lucho es el mismo tío Lucho para toda la radio, ¿no? Porque me dejó, pero terrible clara la respuesta. Ah, como un 7.
0: El tío Lucho, el mismo tío Lucho.
16: Oye, Yanka, dale un hijo ahora al Maluma después de que fueron los pelai.
0: Hasta Bancito le lleva, ¿viste?
17: Cuidado, cuidado, don Luis, que el Maluma, todos los que sienta adelante se lo come, todo, todo. Oh.
18: Chita Karina, ¿cómo está? Wilfredo, por acá. Oye, es la única línea que lo pesca, señor Yanka.
19: Hola, Karinita, aquí saludándote, Maritza de Placilla, pero en este momento no estoy en Placilla, estoy en Brasil.
0: Ah,
19: el horizonte,
0: Brasil,
19: la compañía. Que vino a trabajar, haciendo una peguita y aquí estoy acompañando.
0: Oye, es que te pasaste, me encanta que nos estés escuchando en Brasil. Mándanos audios, mensajes. Mándame fotos.

0: estés disfrutando, trabajando y más encima disfrutando de allá de Brasil. Era la luna llena. Mari manda fotos. Oye, que se ve maravilloso el cielo, Danitza. De verdad, de verdad. Dentro de todo lo que dicen de que puede haber un temblor, terremoto, lo que sea, el cielo se ve pero fantástico. Dani, te pasaste con las imágenes, de verdad que sí.
1: Pero la radio nació acá en Temuco.
0: No, no nació en Temuco. La radio la trajeron para los de Los Ángeles, parece.
2: Mándenle
0: en Concepción.
2: Fotos, mándenle fotos de Brasil, de los garotos. Mándenle fotos de garotos, tu país más grande de todo el mundo.
0: Tu país más grande de todo el mundo.
2: Ay, las fotos de los meninos.
0: Ay, es que de verdad me encantaría. Te imaginé, me mandaran para allá, así como Cari, sabes que necesitamos que por trabajo te tengas que ir a Brasil. Of course.
3: Chau, chau, Cari. Empiezo a despedir, estoy llegando a mi casa. Terminé mi trabajo del día de hoy. Aviso de utilidad pública para Temuco. Mañana no hay feria.
0: Mañana
3: la
0: no hay feria.
3: Feria Pinto, mañana está en limpieza, así que no se trabaja. Hay que descansar. Adiós, adiós.
0: Suelta una palta.
4: Ese huevito que le sale parece, ¿ah? ¿Eh? Los días ya pancito. Qué raro.
0: No creo.
5: Hola, Karinita, le habla Charlie Badulaque desde aquí de Maracaibo. Quiero mandarle un saludo a usted y un fuerte abrazo y saludar a todas las cachorritas allá en Chile. Desde aquí de Maracaibo, Charlie Badulaque.
0: Brasil, Maracaibo, ¿desde dónde más nos están escuchando?
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1: Y prende el sabor.
2: Oye, cariñita, ¿de dónde estás tú en vivo? ¿Desde acá, desde Valparaíso o desde Los Ángeles?
0: Me encuentro en...